junto a su mamá, compartiendo un almuerzo de familia, un almuerzo de confraternización. Son iniciativas también de los hijos, las hijas, ¿no? Que dicen, aquí estamos nosotros, siempre, en todo momento y lugar, tomando en cuenta, bueno, que le hacemos renegar mucho, pero hoy nada de renegar. Hoy estamos pues en el mes de la mamá, el mes de las madres. ¡Felicidades a todas las mamás! ¡Muchas felicidades! Vamos a felicitar también allá a San Isidro, ¿no? Está mi madre también, la señora Feliciana, allá en San Isidro Labrador. Como también saludamos ahí a todas las mamás, donde también nos van escuchando este su programa Novedades de la Jornada. Mientras tanto, seguimos avanzando. Bueno, queremos hablar a la gente de Río Arriba. Río Arriba se prepara para la noche más fría. ¿Sabe cuándo es la noche más fría o nada? Mucha gente dirá, ya el frío está a todo dar. Claro, los otros días estaba fuertísimo el frío, ¿no? Fuertísimo, un frío bárbaro, pero... hoy está, por ejemplo, el día de hoy ha estado bien nomás, ¿no? No ha estado frío, está suave, tranquilo. Pero la noche más fría, a ver, la noche más fría, ¿sabe qué día está tocando? Vamos a ver por acá.

La noche más fría en Bolivia, pues, es la fiesta de San Juan, ¿no? Es la noche más fría. ¿Y sabe qué fecha está tocando? Está tocando la noche más fría el 23 de junio. Sí, 23 de junio es la noche más fría. Veamos a ver qué día está tocando 23 de junio acá en el calendario. Le damos una mirada. 23 de junio está tocando un día martes, 23 de junio, ¿no? Es la noche más fría que usted haya sentido en el año, ¿no? En todo el año. Según los entendedores en la materia, pues el día 23 de junio, la fiesta de San Juan, es la noche más fría. Y ese día está tocando un día martes. Martes en la noche es la noche más fría. Pero mientras tanto también vamos a avanzar. Vamos a seguir avanzando. Se viene el día clave, que es el día 27 de mayo. Este miércoles es el Día de la Madre. Bueno, en honor a las mamás también se viene la versión 13 de la caravana del ciclismo Comarapa Pulquín Abajo. Bueno, dedicado exclusivamente a todas las mamás. El motivo por el cual también se tiene la versión 13 de la caravana del ciclismo, donde participan niños y niñas, jóvenes, señoritas y personas más jóvenes de todas las edades, de manera libre y gratuita. Comarapa Pulquina Abajo. Este sábado es la versión 13 de la caravana del ciclismo. Vamos a ver por acá entonces. Este sábado, ¿dónde está? El sábado 30 es ahí, pues, ¿no? Este sábado 30 se realiza la caravana del ciclismo Comarapa Pulquín Abajo. Hora de concentración y partida, plaza principal, 11 de junio de Comarapa, 7 de la noche. Primer punto de hidratación.

Cruce de Pulquín arriba, segundo punto de hidratación en el sector de Palizada, zona de la rotonda, en el pasillo de Coca, el rey de la coca acá, ¿no? Ahí sí, todo es el punto de hidratación y descanso. Y culminando en la plaza principal de Pulquín abajo. Este sábado que viene, sábado 30, pues, ¿no? 30 de mayo, así es, 30 de mayo, 7 de la noche. Para el cual usted, señor, señora, usted joven, usted señorita, usted niño, usted niña, todos están cordialmente invitados a que juntos podamos celebrar también el mes de las mamás, el mes de la madre, de manera diferente, de manera deportiva. Comarapa, Pulquín abajo. Esto será de noche. Mientras tanto, vamos a seguir avanzando. Vamos a seguir avanzando. Sin antes, quiero seguir agradeciendo también a lo que viene a ser también este lugarcito. 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Vamos con música. Nosotros seguimos disfrutando de buen ritmo. Y esto que se viene, nos dice así de esta forma.

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1: Seguimos avanzando en esta noche. Hoy es lunes, primer día de la semana. Y estamos a 25 días de haber iniciado este mes y estamos en el mes de las mamás. Y vamos mencionando que en esta noche se va realizando una pequeña cena también en honor a las mamás de parte del Quinto B, ¿no? Nos mandan algunas fotitos por ahí. Y nosotros le decimos muchas felicidades ahí, pues, ¿no? A todos los jóvenes ahí del Quinto B que también en esta oportunidad organizaron para sus queridas mamás una linda cena de confraternización, ¿no? Para ellos y para todas las mamás, este temita musical dedicado también desde su programa Novedades de la Jornada. Vamos con el temita musical, enseguida retornamos. Esto que se viene suena.

sentimos. Venga, y estuvimos compartiendo también un temita musical dedicado a todas las mamás de todos nuestros valles cruceños. Y como también ahí vamos mencionando que los hijos, ¿no?, del curso quinto B estuvieron preparando en esta oportunidad una rica cena con mucho cariño para sus queridas madres acá en Comarrap. Felicidades también a los jóvenes por esta iniciativa que han realizado para sus queridas mamás, ¿no? A veces es bastante importante poder confraternizar, ya sea una cenita, un cafecito, un almuerzo, ahí, pues, ¿no?, en familia grande, entre todas las mamás. Porque no sé si alguna vez usted se sirvió solo o sola. Es complicado, ¿no? A veces no logra, pues, comer muy bien, que digamos, porque ahí está uno solo, ¿no? Pero cuando es ahí entre varias personas, ahí entre varias mamás, en este caso, se siente, ¿no? Se siente esa tranquilidad, ese afecto también de los hijos, las hijas, quienes también en esta oportunidad estuvieron haciendo una rica cena. Felicidades, entonces, desde su programa, Novedades de la Jornada por Radio Acer. Seguimos avanzando en esta noche de lunes. Ahí está, ¿no? Ahí está. Pero se viene también en honor a las mamis, se viene la versión 13 de la caravana del ciclismo Comarrapa Pulquino Abajo. Hay que alistarse la bici, hay que alistarse, hay que estar listo porque vamos a festejar también de manera diferente para que no siempre sea lo mismo todo el tiempo. Para hacer algo diferente, ¿no? Algo diferente haciendo deporte. Vamos a avanzar nosotros. 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

Mientras tanto, vamos a irnos a escuchar otro temita musical. Nosotros seguimos disfrutando del buen ritmo. ¿Qué le parece si nos vamos con Estito y enseguida volvemos? Esto que se viene suena.

0: cuando tenemos exactamente ya las 8 de la noche con 30 minutos. Bueno, vamos a ver, vamos a compartir un poquito. Esto va para usted, señor, señora, usted joven, usted señorita, usted niño, usted niña, para todos, para todos. Sabemos bien que todos tenemos una madre, ¿no es cierto? Perfecto, hasta ahí estamos bien. Pero lo que usted no sabe, o por ahí no la conocía, el mejor regalo para una madre, ¿sabe cuál es o nada? Nosotros le compartimos un poquitito en unas cuantas líneas. El mejor regalo para una madre. El mejor regalo para una madre no es algo material, sino una experiencia que demuestre tu aprecio, atención. Los detalles más valorados incluyen desde un día de relajación total, como un mensaje o tratamiento de spa. Hasta tiempo de calidad, un almuerzo especial o una escapada y obsequios personalizados, álbum de fotos, joyas o cartas emotivas. ¿Qué más? A ver, ¿qué más? ¿Qué más? Estamos un poquito viendo. El mejor regalo para una madre. Si le gusta cuidar... A ver, vamos a ver por acá. Si le gusta cuidarse un tic, des un mensaje relajante o un difusor de esencia. Si le encanta la cocina o el café, una buena cafetera, taza personalizada o una cena en un restaurante favorito. Bueno, ahí está, ¿no? Ahí está. Esto está yendo para usted, señor, señora, usted joven, usted señorita, usted niño, usted niña. Esto es importante, ¿no? Los pequeños detalles. El mejor regalo para una madre. Pero ¿qué más? A ver, ¿qué más tenemos por otro lado para seguir compartiendo? Si valora lo emocional, una carta escrita a mano, un marco de fotos familiar o un collage de recuerdo. Bueno, quedaría pintudo, ¿no? Quedaría pintudo una foto familiar, pues que esté colgado ahí en la casa de la mami, donde estemos todos, ¿no? Toditos ahí. Bueno, es un buen detalle, ¿no? Un buen detalle también. Para que cada vez que se encuentre sola... dé un giro y pueda ver ahí en la pared colgado una foto familiar que quedaría muy bien. ¿Qué más? A ver, ¿qué más tenemos por acá? Vamos a ver. Bueno, enseguida decir, a ver, ¿qué más? Por otro lado, vamos a ver, por otro lado también. Usted tal vez se ha pensado cómo celebrar ese día de la madre. Me imagino que ya ha pensado, claro que sí. Simplemente nosotros un poquito le damos unas pequeñas ideas también para que usted lo considere, por ahí quiere llevarlo a cabo, por ahí nada también. Simplemente nosotros le sugerimos algo para que pueda hacer ese día especial. Para celebrar el Día de la Madre de forma inolvidable, regálale un día de desconexión total y experiencias personalizadas desde un relajamiento, desayuno, sorpresa en la cama hasta una salida especial. Lo más importante es hacerla sentir valorada y amada. ¿Qué más? A ver, ¿qué más? Regalos y experiencias inolvidables. Desayuno sorpresa. Prepárale su comida favorita y sírvale en la cama con una flor y una tarjeta hecha a mano. Bueno, ahí está. Ahí está, le estamos dando nosotros unas pequeñas pautas, pequeñas ideas también desde su programa Novedades de la Jornada por Radio Acer. Qué más? A ver, día de spa en casa o fuera. Consiéntala con un masaje, una mascarilla facial o agenda una sesión de spa. Bueno, ahí está entonces, ¿qué más? A ver, sección de foto familiar. Reúne a la familia para tomar fotos divertidas y emotivas. Y, amén, juntos a un álbum de recuerdo. Bueno, ahí está entonces, algo es algo, peor es nada. Ahí está, ¿no? Ahí está entonces, algunos detalles cómo celebrar el Día de la Madre. Bueno, ahí está, ¿no? Pero en muchas oportunidades también íbamos viendo... que llega ese día, ¿no? Ese día de la mami, y que muchas mamás se lo pasan muy sola, ¿no? Muy sola. No hay llamadas, no hay visitas, no hay almuerzo, no hay casi nada. Entonces, en algunos casos sucede. Tratemos siempre de estar ahí por lo menos ese día. Por lo menos ese día, dese un descansito, ya sea en la mañana, en la tarde. Haga que ese día sea diferente a otros días que ya pasaron hace muchísimo tiempo. Vamos con música, enseguida volvemos. Y tú que se viene, suena de esta manera.
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Seguimos avanzando cuando ya son exactamente las 8 de la noche con 43 minutos. Vamos a un poquito compartir también cómo va a estar el clima el día de mañana. Mañana 26 de mayo, martes, segundo día de la semana. Vamos a tener una probabilidad de lluvia de un 80%. Vientos que van a estar soplando entre 10 a 32 kilómetros por hora. El día miércoles vamos a tener cielos parcialmente nublados, jueves también, viernes 29 de mayo. Vamos a tener también, ¿no?, un 80% de probabilidad de lluvia con un viento que va a estar soplando entre 9 a 31 kilómetros por hora. Una temperatura máxima de 20 grados centígrados. Eso será el día viernes. Sábado 30 de mayo, cielo parcialmente nublados. Al día domingo 31 y último día del mes de mayo, una probabilidad de lluvia de un 70%. Y vientos de 7 kilómetros por hora. Una temperatura de 20 grados centígrados. Así va a estar el clima el día domingo de fin de semana. Pero mientras tanto vamos a irnos a escuchar otro temita musical. Pero no temita musical, nosotros vamos a seguir disfrutando. Esto es Tito que se viene así, ¿no? Así se viene este temita musical que nos dice, a ver...

0: Cuando tenemos exactamente ya las 8 de la noche con 54 minutos, nosotros decimos muchas gracias, un placer, un gusto haber estado con todos y cada uno de ustedes. Conmigo hasta el día de mañana, muchas gracias y siga en la sintonía de Radio Acer. Nosotros lo dejamos con buena música y nos vemos mañana. Nuestro último tema musical que nos dice así de esta forma.
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2: Amigos y hermanos de la sintonía, mi gente bella, hoy nuevamente iniciando este programa denominado Una Luz en el Horizonte, quien les habla, el maestro Lorenzo, tratando de que a través de estos minutos podamos llegar a todos y cada uno de ustedes con este mensaje a tiempo, con mensaje de orientación, consejo para que usted sepa qué es lo que realmente está pasando en su vida. Como todos los días, recuerdo, doy gracias a Dios, Padre Todopoderoso, por darnos un día más de vida. Agradezco de antemano a todas las personas que a diario participan del programa, nos escriben sus mensajes y nos dan la oportunidad que a través de este programa, a través de este medio radial, podamos orientarle y podamos invitarle para que usted pueda salir adelante de ese problema que está atravesando. A diario nos damos de cuenta cómo las personas participan, nos envían sus mensajes, nos comentan sus problemas y nos damos de cuenta cómo a diario la envidia en las personas cada vez es más grande. Nos damos de cuenta cómo se valen de trabajos para destruir hogares, para destruir familias, para acabar con la suerte de un campesino, de un ganadero, de un comerciante. Por eso, si usted se da de cuenta de que en este momento está teniendo problemas en su hogar, con su pareja, se ha terminado el respeto, la confianza, lo invito para que me pregunte, para que a través de su nombre, su fecha de nacimiento, yo le pueda orientar y le pueda dar un consejo y le diga qué es lo que está pasando, por qué los problemas, por qué las discusiones. Le voy a decir si existe una tercera persona en el medio. Le voy a decir si hay una tercera persona que se está interponiendo en la relación de ustedes. Por eso es importante, como siempre lo recuerdo, preguntar, saber qué es lo que está pasando. La curiosidad es parte de la vida y siempre es importante preguntar por qué me pasa esto, por qué tengo mala suerte, por qué lo que emprendo me sale mal. Vuelvo y lo reitero, siempre es importante saber en quién confías. Siempre es importante saber a quién le comentas tus cosas, porque muchas veces puedes estar confiando en la persona equivocada y por eso es la mala suerte. Porque sabemos de que por envidia, por venganza, por odio, las personas son capaces de hacer cosas y no miden las consecuencias. Y con el pasar del tiempo, todo esto se hace grande y empieza a tener sus problemas, empieza a manifestar todo lo malo. Por eso le hago la invitación. Participe, envíenos su mensaje. Si usted tiene complejos, tiene vicios, desea saber por algún familiar enfermo, por algún hijo ausente, quiere saber por qué todo lo que emprende le sale mal, desea saber por algún viaje, por algún problema que usted esté atravesando, no dude en consultarnos. 692-32-214 es el número para que usted anote, para que agende, para que en el momento que necesite de un consejo, no dude en escribirnos. 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Igualmente va un saludo a la distancia, como todos los días, saludando a esta gente bella, gente campesina, gente que desde tempranas horas de la mañana están trabajando, cuidando sus cultivos, sus animales. Va un saludo a la distancia.

que visitamos, personas que participan, personas que están en tratamiento, que están en trabajos, va un saludo a la distancia. Personas de diferentes departamentos, de diferentes ciudades, de diferentes comunidades, donde este programa se está escuchando a esta hora de la radio. 692-32-214. 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Va un saludo a la distancia. 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Igualmente queremos recordarle que si usted me va a preguntar por alguien, usted tiene que enviarme el nombre, el apellido de esa persona, su fecha de nacimiento y lo que me quiera preguntar sobre esa persona. 692-32-214. Bueno, y queremos leer los mensajes que han salido sorteados para el día de hoy. Las personas que han escrito deben estar atentos y atentas porque puede ser su caso o un caso muy parecido al suyo. Igualmente, los mensajes que no sean leídos durante el programa, durante el día los vamos a estar llamando, les vamos a estar dando una respuesta, les vamos a estar dando una orientación. Bueno, nuestro primer mensaje nos lo envía Emanuel C. con fecha de nacimiento 4 de diciembre de 1994. ¿Qué debo hacer para que mi expareja regrese nuevamente? Se alejó hace como 2 meses. Gracias, quiero y necesito de su ayuda. Sus datos de ella, Camila B. Su fecha de nacimiento, 8 de marzo de 1998. Bueno, Emanuel, vamos a ver a través de las cartas, a través de la pregunta que usted me realiza, vamos a ver qué nos dicen las cartas del tarot. Bueno, hermano, primero que todo, yo me doy de cuenta de que la separación, el

alejamiento, todo esto es porque la madre de ella nunca estuvo de acuerdo con la relación de ustedes. Desde el primer momento que ustedes empezaron una relación, que empezaron a salir, veo que esta mujer nunca estuvo de acuerdo, siempre les puso trabas. Ustedes, a consecuencia de estos problemas, decidieron irse a vivir juntos, pero lo que duraron viviendo juntos veo que fue algo muy poco, porque esta mujer fue la que se encargó de separarlos y que ustedes no puedan estar juntos. Y esto fue con un trabajo que mandó a realizar de separación. Porque, como vuelvo y te reitero, Emanuel, ella nunca estuvo de acuerdo con esta relación y por eso fue que los problemas empezaron entre ustedes y ya por último terminaron alejándose. Le puedo ayudar para que ella regrese a su lado, pero nosotros tenemos que realizar una limpieza y tenemos que hacer un trabajo de alejamiento, porque me doy de cuenta de que lamentablemente su mamá de ella le tenemos que poner una tranca, porque si no, esta mujer no los va a dejar en paz. Camila es una mujer que tiene unos buenos sentimientos. Me doy de cuenta de que mientras ustedes estaban bien, gracias a Dios, todo lo que se estaban proponiendo les estaba saliendo bien. Pero empezaron los problemas con este trabajo que esta mujer mandó a realizar y desde ahí es como que todo se vino abajo. Empezaron los problemas, empezaron a tener discusiones entre ustedes y ya terminaron en una separación. Yo le voy a ayudar, Emanuel. Me vas a llamar una vez que el programa termine y yo te voy a decir qué me debes de traer el día que me vayas a visitar. 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nos puede visitar y así yo le voy a decir qué debemos hacer para que usted pueda nuevamente regresar con Camila, Emanuel. 692-32-214, el número telefónico para que participe, para que nos envíe sus mensajes. Bueno, tenemos otro mensaje que nos lo envía Victoria R, con fecha de nacimiento 12 de agosto de 1982. Maestro Lorenzo, quiero que me diga por qué últimamente todo lo que como me cae mal. Hay días igualmente que no puedo dormir en las noches y también quiero saber por qué a mi esposo le están saliendo unos granos en su cuerpo. Gracias, espero su respuesta. Bueno, Victoria, vamos a ver a través de la pregunta que me realizas. Vamos a ver a través de las cartas del tarot, ¿qué nos dicen las cartas del tarot sobre los problemas que están atravesando, principalmente en la salud? Bueno, principalmente, Victoria, señora Victoria, yo veo de que todo esto es a consecuencia de un mal puesto, una enfermedad postiza. Esto es algo que han hecho, esto es algo que no es natural, es un trabajo que han realizado con este propósito, con el propósito de enfermarte, de verte mal. No me lo cuentas acá, pero esos dolores, esas manchas que han salido en tu cuerpo, los sueños que tienes últimamente, todo esto es a consecuencia de lo mismo. Hay cosas negativas, por eso la mala suerte en el negocio que ustedes tienen, últimamente los problemas que se están presentando con sus hijos, que no me lo cuentas en el mensaje, pero aquí a través de las cartas me doy de cuenta de que todo esto es a consecuencia de un trabajo, un mal puesto, algo que han hecho en contra de ustedes, y esto está creciendo a pasos agigantados. Yo le voy a decir una cosa, Victoria, veo unas cosas muy negativas en las cartas. Sería importante que una vez que termine el programa
me vas a llamar, vamos a tener una consulta más extensa y yo le voy a decir qué es lo que está pasando y vamos a saber quién es esa persona la que está detrás de todo esto. Porque veo de que aquí hay problemas de dinero. Hay problemas de dinero y lamentablemente estas son las consecuencias. Como siempre lo digo, muchas veces las personas por envidia, por venganza, por odio, realizan trabajos y ahí es donde empiezan los problemas. 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Recordarles que los mensajes que no sean respondidos durante el programa, en el transcurso del día, les vamos a estar orientando, les vamos a estar dando una respuesta. Igualmente le hacemos la invitación a la señora Zulema G., con fecha de nacimiento 29 de julio de 1989. Esa duda que estás teniendo, tienes que tener mucho cuidado porque veo de que hay una persona, hay una mujer que se quiere meter en la relación de ustedes. Por eso es que su pareja ha cambiado. Por eso son los problemas que se están presentando. 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Recordarle a todos nuestros hermanos que todos los días transmitimos este programa. Usted puede participar del programa, nos puede hacer saber su problema a través de un mensaje. Gracias por escucharnos, que tengan una excelente y bendecida jornada y hasta nuestro próximo programa que será el día de mañana a esta misma hora. Que Dios los bendiga.

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9: Radio Hacer le da la hora exacta.
10: Son las 9:21.

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1: Son las 9:34.
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1: Son las 10 y 14 minutos.
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6: Hola, buenos días, buenas tardes o buenas noches. Gracias por preferir nuestra música en www.misuperestacion.com. Mi nombre es Vinicio Guerra. Un saludo muy cordial directamente desde el área metropolitana de Washington D.C., Maryland y Virginia. Vamos a presentarte lo más nuevo y reciente de los Cumbia Kings, donde se le ofrece un homenaje especialmente a la inmortal Selena. El éxito se titula Baila Esta Cumbia.
7: Han pasado 10 años desde que ya no está con nosotros mi hermanita. Pero gracias a ustedes, su recuerdo hoy brilla más que nunca. A nombre de mi familia les doy las gracias por tanto apoyo y por celebrar la vida de Selena. Y por eso les pido que se pongan de pie todo mundo y sigan cantando y bailando su legacía. Reina de la cumbia.

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1: Son las 10 con 47 minutos.
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1: Son las 12 con 15 minutos.
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7: Son las 12:44.

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2: Es la 1:15.
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1: Es la 1:32.
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7: Es la 1:43.

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4: Son las 2:17.
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6: Son las 2:45.
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3: Son las 3 con 13 minutos.
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6: Son las 3:31 minutos.

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1: Son las 3 con 47 minutos.
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1: Amigos y hermanos de la sintonía, mi gente bella, hoy nuevamente iniciando este programa que preparamos a diario para poder transmitirlo, para que a través de este programa, a través de estos minutos, podamos darle una orientación, podamos darle un consejo a tiempo. Este programa denominado Una Luz en el Horizonte es un programa donde usted puede participar, donde usted a través de un mensaje nos puede hacer su pregunta con respecto al problema que usted está atravesando, y nosotros a través de este programa le vamos a estar dando una respuesta, le vamos a estar dando una orientación, un consejo a tiempo. Como todos los días, agradecemos a nuestro Dios Padre Todopoderoso por darnos un día más de vida. Agradecemos a todas las personas que se suman a diario para participar del programa, para realizarnos sus preguntas y nosotros a través de estos minutos orientarle, poderle dar una respuesta. Es lo que realmente queremos, es nuestro propósito. Si usted en este momento se encuentra atravesando un problema en su hogar, con su familia, quiere saber por qué últimamente hay peleas, hay discusiones, han pensado en una separación, lo invito para que participe. La invito a usted, mi querida hermanita, para que participe, para que a través de su nombre, su apellido, su fecha de nacimiento, yo le pueda realizar un estudio y pueda saber qué es lo que realmente está pasando en su caso. Si usted quiere saber por qué últimamente hay problemas en su negocio, en su comercio, está teniendo problemas de salud, quiere saber por algún hijo ausente, por algún familiar que esté atravesando un problema mal, no dude en consultarnos, no dude en preguntarnos. Recuerde que siempre es importante preguntar, saber cuál es el causante del problema que uno está teniendo, porque muchas veces puede existir la mano de una tercera persona que por envidia, por venganza, por odio, esté trabajando y esté haciendo cosas malas, y por eso es que usted está mal, por eso es que todo le está saliendo mal. 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Siempre es importante, como le recuerdo a nuestros hermanos, nombre completo, apellido, fecha de nacimiento y la pregunta que nos quiera realizar. Si usted tiene vicios, tiene complejos, desea saber por qué la mala suerte, por qué últimamente haces un paso adelante y es como dar tres pasos atrás, yo le voy a responder a esa pregunta que usted se hace a diario. Pero como siempre lo recuerdo, en el momento que usted tome la decisión de visitarnos, en el momento que usted quiera solucionar su problema, deposite toda la fe en Dios, la confianza en nosotros y tenga la plena seguridad de que esa enfermedad será sanada y será curado de todas esas cosas malas que estén realizando en su contra. 692-32-214, el número para que usted participe del programa, para que usted nos pueda preguntar o para que agende una cita y pueda visitarnos personalmente. Igualmente, como todos los días, va un saludo a la distancia a toda esa gente linda, gente trabajadora, gente campesina, que a diario, allá en ese campo donde trabaja, allá en esa estancia donde está con sus animales, donde está con sus cultivos, va un saludo a la distancia, que en este momento sé que están escuchando el programa. Les hago la invitación, participe del programa, escríbanos, o si usted se da de cuenta de que su problema es de urgencia, visítenos personalmente. Pero vuelvo y le reitero, cuando tome la decisión, fe en Dios, confianza en nosotros, para que todo lo que vamos a hacer en su caso sea positivo y podamos ayudarle para que salga adelante de ese 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Igualmente, vuelvo y le recuerdo, si usted quiere información adicional, me puede llamar y yo le voy a estar atento. Vamos a poder hablar, tener un diálogo por el teléfono para que podamos darle una mejor información, una mejor explicación. Bueno, rápidamente vamos a darle lectura a los mensajes que han salido sorteados para el día de hoy. Las personas que han escrito deben estar atentos y atentas porque puede ser su caso o un caso muy parecido al suyo. Bueno, tenemos nuestro primer mensaje que nos lo envía Jaime C. con fecha de nacimiento 26 de julio de 1997. Maestro Lorenzo, quiero que me ayude para que mi pareja regrese. Se alejó hace 2 semanas, no sé nada de ella. Gracias, espero su ayuda. Bueno, Jaime, vamos a ver a través de las cartas con respecto a la pregunta que me realizas. Bueno, hermano, primero que todo, a través de las cartas veo una relación muy bonita. Veo de que ustedes, desde que estuvieron juntos, siempre lograron todo lo que se propusieron. Pero veo de que lamentablemente hay personas que nunca han querido la felicidad para usted primero. Porque me doy de cuenta de que vienes de una relación que esta relación no terminó bien. Veo de que has tenido bastantes problemas con la madre de tu hijito. Y esta mujer es la que está detrás de todo esto, Jaime. Debes de tener mucho cuidado porque esta persona lo que pretende es prácticamente vengarse de usted. Esta mujer es una mujer que ha hecho un trabajo en contra suya. Y este trabajo que esta mujer mandó a realizar es el causante de que tu pareja se haya alejado. Es el causante de que últimamente las peleas que se presentaban, de pronto la mala suerte en todo lo que últimamente se estaban proponiendo, todo esa consecuencia de ese trabajo que ha hecho esta mujer. Yo le puedo ayudar para que ella regrese, Jaime, pero necesito de que trates de visitarme el día que yo esté allá en el lugar donde usted vive, y tenga la plena seguridad de que ella va a regresar a su lado. Vamos a tener que realizar un trabajo, principalmente una limpieza para sacar lo negativo que ha hecho esta persona, y tenemos que hacer un trabajo de florecimiento para que nuevamente la relación de ustedes vuelva a ser como era antes. 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Tenemos otro mensaje que nos lo envía Francia T. con fecha de nacimiento 7 de octubre de 1979. Tengo un fuerte dolor en mi cintura y en mi cabeza que no me dejan estar. Quiero que usted me diga si es algo malo. Gracias, Maestro Lorenzo. Bueno, señora Francia, vamos a ver aquí a través de las cartas, a través de la pregunta que me realizas, vamos a darnos de cuenta qué es lo que está pasando, por qué los problemas que últimamente se vienen presentando. Bueno, señora Francia, primero que todo veo enemigos ocultos. Ese problema, esa discusión que tuviste allá en el campo donde vives, ese problema que has tenido con ese vecino, lamentablemente este es el causante de todos los problemas que se vienen presentando últimamente, no solo en tu salud. Me doy de cuenta las pérdidas que han tenido, los fracasos que han tenido últimamente en los cultivos, en tus cosechas, las pérdidas y las muertes que han existido en los animales, esa consecuencia de algo que hicieron en su contra, lo tiraron allá en ese terreno y desde ese momento han empezado los problemas. Vuelvo y te reitero, no solo en tu salud, esto está afectando tu trabajo, está afectando tus animales y está afectando tu familia, porque no me lo cuentas en el mensaje, pero veo de que últimamente tu esposo se ha dado a la bebida, es una persona que se ha vuelto agresivo y debes de tener mucho cuidado, porque cuando una persona está bajo los efectos de la bebida alcohólica, es agresiva, muchas veces, Dios no lo quiera, hasta una desgracia puede ocurrir. 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Los mensajes que no sean leído durante el programa, las personas que me han escrito deben estar atentas y atentos a su celular, porque en el transcurso del día les vamos a estar dando una orientación. Igualmente le vamos a orientar, le vamos a devolver la llamada al señor Eusequio B. Eustaquio B, con fecha de nacimiento 15/3/1985. 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Agradecer a todos y cada uno de ustedes por su tiempo, por escribirnos, por la atención prestada. Desearles que tengan una feliz y bendecida jornada y hasta nuestro próximo programa, que será el día de mañana a esta misma hora. Que Dios los bendiga.

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7: 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Le invitamos a compartir a partir de este momento de música nacional, la mejor música.
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0: canción. ¿Qué tal, amigos? ¿Cómo están? Muy buenos días. Buenos días, buenos días, buenos días. Ya estamos por acá, ¿no? ¿Qué tal, oiga? ¿Cómo le va hoy martes? Martes 26 de mayo, oiga, ¿no? ¿Qué tal? ¿Cómo están? Ya estamos. Y ya nosotros, ayer nos tuvimos, ahí nos habíamos dormido, oiga. Nos levantamos, era a las 6:15, ¿no? ¿Qué tal eso, no? Oiga, es el sueño así, ¿no? Traicionero, dice por ahí, ¿no? Bueno, bueno, ahí sí, estamos acá, así que bienvenidos quienes nos van sintonizando ya en esta hora de la mañana, en esta jornada que estamos hoy martes, ¿eh? Bueno, ahí nomás también ya... Día de las Madres también, que es mañana, ¿no? Día de las Mamás, día especial, ¿no? Todas las madres. Bueno, mañana 27, ¿no? Seguramente el gasajo, oigas, por todos lados.
1: Provinciano.
0: Ya me imagino, ¿no? Así que bueno, nosotros acá listos para alegrar la mañana. Es un programa habitual, ¿no? Aquí en Radio Acer, y este es un programa, bueno, que siempre lleva el nombre Así es mi Bolivia. Bueno, así que bienvenidos. Para quienes ya nos van escuchando,
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0: en ese rinconcito, a través de la potente sonda de la radio. Bueno, 621-82-803. Esa es la línea telefónica, ¿no? 621-82-803. También se gusta a través del personal 6893-3376. ¿No? Cualquiera de esas dos líneas, usted se comunica. Y nosotros acá le alegramos, ¿no? Como de costumbre, cada mañana que nosotros le vamos acompañando, ¿no? Bien, vamos a un temita musical. Claro que sí, para usted que ya nos sintoniza en esta hora de la mañana. Vamos a ir por acá un temita que dicen Dalmiro Cuellar, ¿no? Enseguida también estamos avanzando con el programa. Y saludando a la audiencia también que ya va por acá participando, escribiéndonos. Y nosotros acá con gusto para ir saludando, ¿no? Así que le reiteramos: 621-82-803. También 6893-3376. El criollo de Dalmiro Cuellar en esta mañana, hoy, martes 26 de mayo.

Bueno, por acá nos dice 13 grados, ¿no? Mejorcito ya el clima, ¿sí? A ver, para hoy, ¿cómo estará el pronóstico? Nos dice por ahí un poquito parcialmente nublado, o sea, cubierto, entre los 14, entre los 19 grados va a estar, ¿no? Va a estar medio bien el clima hoy, ¿sí? Para mañana, a ver, miércoles, va a estar igual por ahí, ¿no? Entre los 13, por ahí 12 grados, poquito con unas nieblinas. Al amanecer y horas de la mañana va a estar entre los 13, 20 grados y horas de la tarde va a estar un solcito, che. Entre los 21, 20 grados, ¿no? Va a estar buen clima para mañana igual. Y a ver, para el día jueves, igual va a estar hoy un clima igual, ¿no? Agradable igual, un buen clima, 23 grados. La máxima y una mínima de 15, 16 grados, 13 grados por ahí, ¿no? Bueno, para el fin de semana hay también por ahí algunos pronósticos igual, ¿no? Pero va a estar buen clima, oiga, ¿sí? Ya mejora el tiempo, oiga, ¿eh? Hasta el día... Oiga, a ver cuándo viene, por acá revisamos, a ver. Va a estar ahí a buen clima, ¿no? Creo que hasta el domingo hay unas leves llovinas por ahí, según se pronostican. Así que va a estar nomás buen clima, oiga, para hasta el fin de semana, ¿no? También la otra semana, ¿no? Igual va a estar nomás bien, buen clima, entre los 16, 18 grados. Sí, va a estar nomás, oiga, bueno, ahí el pronóstico, sigo revisando, ¿no? Avanzamos por acá, vamos revisando a ver qué dice los mensajitos. 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Además, también ahí trabaja también de escáner. Así es, ahí mismo. Bueno, todo lo que también, ¿no? 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Y ahí saludos cordiales para nuestro amigo Rodri, ¿no? Seguro que sigue la sintonía del programa, ¿no? Bueno, así que le mandamos saludos cordiales, así que esta hora de la mañana. Bueno, por acá nosotros vamos revisando los mensajitos de una vez, ¿no? Claro que sí, que dice por acá nuestros amigos oyentes que están ahí en sintonía del programa. A ver, reitero nuevamente, 621-82-803, ese es el número de teléfono, ¿no? Para que nos escriba dónde, en qué lugarcito nos sigue con el programa. Vamos a botar las chamarras, parece, por acá, che, ya no empezó a hacer calorcito, ¿eh? Acá en el estudio, ¿no? A ver, ¿qué dice por acá? Vamos revisando los mensajes, gracias a la gente linda que nos va escribiendo. Lo voy a reiterar nuevamente, ¿no? El 621-82-803, ese es el número de teléfono para que nos escriba dónde, en qué lugarcito nos siguen con el programa, ¿no? A ver, ¿qué dice por acá? Hola, dice, buenos días, estimado, saludito, dice, ¿no? Para todos los que siguen el programa, lo sintonizamos acá desde La Palizada, ¿no? Saludos cordiales allá en La Palizada. Ok, dice Andresito. ¿Ah? ¿Qué tal? Buenos días, buenos días. Un saludo para él, ¿no? El que nos está sintonizando a esta hora de la mañana. Algo de los carcas, dice, ¿no? No he nacido para sufrir, dice por este lado. Bien, vamos a programar enseguida entonces. Bueno, un saludo cordial y gracias por seguir en el programa, ¿no? A ver, por acá también vamos a...

0: Jugando, ¿qué dice nuestro amigo de aquí, no? A ver, a ver, a ver. Saluditos cordiales, don Beto. Allá desde dónde, a ver. ¿Qué tal, don Beto? Creo que allá desde Brasil, si no me equivoco, ¿no? Sí. Allá desde Brasil nos están siguiendo también el programa. Bueno, saludos cordiales, gracias por seguirnos lo que es el programa, oiga, ¿eh? Muchísimas gracias, ¿no? Saludo también para Ronald, ¿no? Por acá también nos hizo llegar los mensajitos hace un momento. Un saludo cordial, gracias por la sintonía. Bueno, escuchando, dice acá desde Valle Grande, ¿no? Un saludo cordial a la gente linda de allá de Valle Grande que también nos sigue a esta hora de la mañana. Bueno, muchas gracias, ¿no? A ver, por acá tengo más mensajes, vamos revisando. Claro que sí, por acá también nos revisaban, bueno, nos escribieron, nos hicieron temita de Bonanza, ¿no? Vamos a programar también por acá algo de Bonanza. Vamos a ir por acá saludando para la persona que nos escribió hace un momento. ¿Qué dice nuestro amigo Ramón Conde, no? Un saludo cordial de Ramoncito. Salud, che. A ver, allá es de Tipas, ¿no? Un saludo para nuestro amigo Ramoncito, ¿no? Que nos sintoniza a esta hora de la mañana, ¿no? ¿Qué dice, compito? Bien. ¿No? Un saludo cordial para usted, claro, ¿cómo no? Un saludo grandote, ¿no? Que está sintonizando a esta hora de la mañana, ¿no? Bueno, por acá seguimos revisando más mensajitos. Bueno, por acá también nos van solicitando el temita de México, chico, ¿no? Saludos cordial aquí desde San Isidro. ¿Qué tal, oiga? ¿Cómo están? ¿Cómo está la fiesta por allá? Es el 15 de mayo, ¿eh? Un saludito, ¿no? Creo que está buena la fiesta, si no me equivoco, ¿eh? Bueno, así que un saludo cordial es ahí hasta San Isidro, ¿no? ¿Qué canción por acá me han dicho de México, chico? A ver, ¿eh? A ver, a ver, a ver. Por acá vamos a buscar las patas carcas, ¿listo? Ese temita muy programando, entonces, ¿listo? Bien, por acá vamos revisando los mensajitos que tenemos, a ver qué nos dicen por acá, vamos revisando. Saludos por acá también para allá de Saipina, ¿no? Sí, allá en Saipina también nos están sintonizando a esta hora de la mañana. ¿Qué dice por acá? Desde Valle Grande, ¿no? Algo de Doña Glendy, porfa, dice. Bueno, vamos a ir programando ese temita musical. Saludos para la persona, ¿no? Que nos hizo llegar los mensajes. Díganos su nombrecito, ¿no? Para que nosotros así también le saludemos, pues, ¿no? Gracias, saludos a la gente linda de ahí de Valle Grande. A ver, por acá vamos revisando también para nuestro amigo. Saludos, paisa, ¿no? Allá desde Comarapa. ¿Qué dice, paisa? Buenos días, buenos días. Bueno, ahí siguiendo la programación, ¿no? Siguiendo a esta hora de la mañana. Bueno, pues saludos cordiales, ¿no? Hay que nos están sintonizando. ¿Qué dice por acá? A ver, ¿qué pasó ayer? Dice el programa, dice, ¿no? El sueño nos tumbó, pues ¿qué vamos a hacer, Ni modo, ¿no? Bueno, son cosas que a veces pasan, ¿no? ¿Cuándo alguna vez se durmió? A ver, seguro que sí, ¿no ve? El ley a nosotros no pasó, pues, ni modo, ¿qué vamos a hacer, no? Bueno, saludos cordiales de todas maneras, para quien por acá nos iba preguntando, ¿no? Gracias por la sintonía. Bien, vamos por acá nosotros también programando algo de Doña Glendy Villegas, ¿no? Sí, vamos a ir programando los temitas para ir también complaciendo. Bien, vamos a la música, ¿no? A los temitas musicales hasta las 6 de la mañana con 10 minutitos. Como todos los días, de lunes a viernes. Este es su programa habitual de toda la mañanita, ¿no? Aquí está el tema de los carcas que nos pedían, ¿no? De los carcas hace un momento. Luego estamos avanzando con más del programa. Esta mañana, hoy jornada de martes, 26 de mayo, oiga, del año 2026. Mañana ya le decía día de las mamis, ¿no? Día de las mamás, día especial de ellas, ¿no? Que irán a hacer hoy agasajo, ¿no? Creo que ya las actividades, la gran mayoría ya realizan sus unidades educativas, hemos visto ya, ¿no? Los agasajos, todo aquello, ¿no? Ya no hay actividades como el 27 se sabe hacer, oiga, ¿no? ¿Sí? caramba, se habían sido unas actividades, oiga, desfiles, todo, ¿no? Ahora nada, oiga, todo ya es puro agasajo nomás ahí en los colegios, ¿no? Bien, vamos a la música. Claro que sí, esta hora de la mañana, 5:20, vamos avanzando. También saludando nuevamente a quienes nos van escribiendo. Reiteramos, 621-82-803, ¿eh? 621-82-803, ese es el número de teléfono.
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Bueno, ahí estaba el tema, ¿no? Ahí estamos escuchando ese temita musical a esta hora de la mañana. Bueno, por acá seguimos, oiga, seguimos avanzando, ¿no? Vamos saludando a nuestros amigos que nos van escribiendo por este lado. Sí, muchísimas gracias. ¿Qué dice por acá? Vamos a revisar los mensajes. Vamos revisando. A ver. Por acá. Tenemos los mensajitos, ¿no? Saludos allá desde Saipina. ¿Qué tal? Oiga, hay harto que nos escuchan allá desde Saipina, ¿no? Buenos días. ¿Qué tal, Por acá nos hicieron llegar los mensajitos. Bueno, que dice, estamos en sintonía del programa como todos los días. Gracias. Qué lindo, ¿no? A ver, por acá dice, buenos días. La escuchamos acá desde Valle Grande, de acá desde el mercado, dice, ¿no? Saludos cordiales ahí al mercado. ¿Cuál de los mercados? A ver, el nuevo ahí, ahí la terminal o ahí el sur la valera. ¿Cuál de los dos? Ahí dos que yo conozco, ¿eh? Saludos cordiales, gracias por estar ahí sintonizando esta mañana. Bueno, por acá, saludos para nuestro amigo Nimio Cuellar, ¿no? ¿Qué hizo Nimio? Allá en Valle Grande, ¿no? Buenos días. ¿Qué tal? ¿Cómo andas tú por allá? ¿Todo bien? Saludamos ahí para Nimio, ¿no? Todos los días nos escuchan, pero ya nos dijo, ¿no? Yo lo escucho todos los días. Andamos sin tiempo y se va a estar ahí preparando el cafecito, el tecito, qué sé yo, ¿no? Saludos, Nimio Cuellar, ahí en Valle Grande, ¿eh? Un oyente, ¿no? Oyente del programa, que no le pela por nada. Escuchado todos los días, ¿no? Bueno, hay bastante por allá que nos siguen el programa. Tengo mensajes por acá. Vamos, hola, dice, buenos días. Lo escucho, dice, el programa como todas las mañanitas, ¿no? Muchísimas gracias. Díganos su nombre, ¿no? De dónde nos están escribiendo. Para que así nosotros también les saludemos, ¿no? Por acá saluda a nuestro amigo Abelito. ¿Qué dice un Abelito? ¿Todo bien? Merubia, ¿no? Allá desde Mairana. ¡Hola, che! La otra vez no me he encontrado ahí en Yerbabuena, ¿no? Sí, ahí en Yerbabuena no me he encontrado ahí en de la Feria de las Mandarinas, que así, ¿no? Pasadas semanas atrás, ¿no? Ha sido de la Feria de las Mandarinas, del aniversario de ahí de la comunidad. Y también otras también, ¿no? Versiones también que ha sido de la Mandarina y también de la Feria Productiva, ¿no? Sí, saludo para nuestro amigo Abelito. Un saludo cordial, ¿no? Por acá también saludo para don Lorencito. ¿Qué dice? Pues buenos días. Saludos ahí desde Santa, ¿no? Ya está escuchando en este momento el programa. Bueno, les saludamos en esta hora de la mañana. Hay que nos escuchan a través de la app, ¿no? Mediante la aplicación. Bueno, un saludo cordial. Hay que están escuchando en esta mañana mediante la app. ¿Qué tal el tiempo por ahí, ¿eh? ¿Eh? ¿Qué dice Lorenzo? Buenos días. Bueno, por acá tengo más mensajes. A ver, permítame por acá. Vamos revisando. Porfa, hice un temita solo para escucharlo. Dice, ¿no? Lo escucho todas las mañanas. El programa, dice por acá. Bueno. Oiga, saludo para la gente linda de acá del Pacay, ¿no? Buenos días. ¿Qué tal, pues? ¿Cómo están por ahí en la comunidad del Pacay, no? Oiga, se viene el Día de las Madres, ¿no? Oiga, están realizando la fiesta ahí por el Día de las Madres. Ahí en la comunidad del Pacay, oiga, ¿no? En la casa de don Tito Montaño. Oiga, va a haber para servirse un bistec, va a haber pollo a la broaster, además también de gaseosas, va a haber también bebidas, ¿no? Ahí va a estar bueno, che. Esto a partir de las 12 del mediodía, ¿no? Esto para el día de mañana, ¿no? Mañana miércoles, así que la invitación está, oiga, hecha a que esté vaya, ¿no? ¿Sí? ¿Y qué mariachi va a estar, oiga? Va a estar los potrillos del valle, ¿no? Ellos van a estar a todo dar, oiga. Y además la fiesta bailable. Ay, mi amiga, va a estar bueno, oiga, ¿no? Así que va a estar a reventar, como dicen, ¿no? Lo reiteramos, ¿dónde va a ser? Ahí en la dirección, en el Pacay, ahí al frente de la escuelita, ¿eh? Ahí al lado nomás, ¿no?
ahí va a ser la fiesta en la casa de don Tito Montaño. Así que ahí, si usted quiere festejar el Día de las Mamás, ¿dónde? Así que ya le digo, la mejor opción va a ser en la comida del Pacay, al frente de la escuela, ¿no? Así que conoce el Pacay, ¿no? Aquí de Los Negros, más arribita, no, 5 kilómetros, 4 kilómetros será, pues, ¿no? Por ahí más o menos, ¿no? Por ahí me imagino, ¿no? Unos 4 kilómetros de ser, tal vez ni eso, ¿no? Unos 2, 3 por ahí, ¿no? Un aproximado, ¿no? Así que ahí va a ser, oiga, va a estar los mariachis y los potrillos del valle. Y la fiesta bailable, oiga, va a estar a todo dar. Así que esto para mañana, a partir de qué hora va a ser, aquí está el horario. A partir de las 12 del mediodía, ¿no? Día miércoles, así que bueno, ahorita entonces la invitación, oigan. Bien. A ver, por acá nosotros seguimos avanzando con más del programa. Saludos cordiales para, ¿qué dice nuestro amigo Beto, no? Es un Beto, buenos días. Aquí escuchando el programa, dice, ¿no? Como todas las mañanas, dice, ¿no? Bien, oiga, un saludo cordial, ¿eh? Oiga, ¿qué dice por acá, compito? Hay bloqueos, nada, por allá, me dice, ¿no? A ver, revisando, oiga, bueno, había los pronunciamientos, ¿no? Había los pronunciamientos de los bloqueos para el día de, ya creo que hoy a las 0 horas, pero bueno, por un lado también está el contingente policial, pues, ¿no? Sí, para aquí los valles, ¿no? También había los pronunciamientos, también lo que es de los comités cívicos, también los productores, bueno, la verdad que sí. Tiene que decirlo bien claro, oiga, ¿no? Usted sabe que los valles cruceños trabaja, oiga, ¿no? Aquí se trabaja, oiga. Aquí no estamos para hacer macanadas, ¿no? Aquí se trabaja, donde aquí sale gran cantidad de producto para la región de, ¿no? Un departamento, porque es una zona de la región de los valles cruceños bastante productiva, la gran mayoría donde sale la producción. Para Santa Cruz, para lo de Oruro, para Cochabamba, para Chuquisaca y bueno, a distintos departamentos donde se distribuye, ¿no? Y bueno, oiga, con esto de los manifiestos también que hay por un lado, caramba, oiga, qué pena, ¿no? Qué pena por algunas personas que están, oiga, esto con los bloqueos, oiga. Oiga, ¿qué le digo? El gobierno está diciendo 6 meses, oiga, ¿no? Y ya quieren, oiga, ¿no? Si saben que, oiga, un país que no han dejado quebrado, un país que han dejado totalmente, oiga, hasta los gobiernos anteriores. Y cómo, pues, oiga, como dice Bray, ¿no? De noche a la mañana, pues no es así tampoco, ¿no? Así que, bueno, la verdad que sí, es preocupante, oiga, en el país, las situaciones. Algunos departamentos, ¿no? Que estaba así las situaciones, ¿no? Mucho bloqueo, hay conflictos. Y bueno, hay algunos por un lado. Porque, ¿qué pasa? Porque también, bueno, algunos que le daban a los gobiernos anteriores, y hay que ser claro, hay que estamos en democracia, ya podemos aquí nosotros opinar también, ¿no? Anteriores gobiernos, oiga, usted sabe quién estamos hablando, ¿no? ¿Quién han sido? ¿Eh? Claro que le daban pues la mamadera, así lo vamos haciendo, le daban la mamadera a quienes, y ahora ellos mismos están saliendo, ¿no? Qué pena, ya, ¿no? Ahora que sí, llegan estas cosas, ¿no? Aquí en el país, porque usted sabe que el gobierno la ha cerrado, ¿no? Porque el país tiene que generar, ¿no? Algunas empresas que son, oiga, tiene que generar, ¿no? Si no, pues, oiga, claro que algunos recibían, como dice, la mamadera y ahora pues ya no quieren soltar, pues, ¿no ve? Esa es la verdad, oiga. Es la realidad eso, ¿no? Así que, no, esta vida es trabajando, oiga. Es trabajando, oiga, ¿no? Así tiene que ser, ¿no? No, como que hay veces viven de lo gratis, ¿no? Quieren vivir, como dice, a costa, ¿no? Pero no es así, oiga. Estoy trabajando, ¿no? Bueno, es el momento, oiga, algunos departamentos que están aquí en nuestro país. Y por un lado los bloqueos. Algunos piden la renuncia del presidente. Pero no es así la cosa, oiga, ¿no? Donde más, oiga, el país que quiere es más salir de esto, bueno, de a poco, oiga, ¿no?
que faltan 5 años, ¿no? Son varios años todavía que faltan y no, pues hay que esperar, pues todavía que no, que mejore a poco, porque como le digo, esto no es noche a la mañana rápida, ¿no? Así, oiga, pero bueno, a ver qué pasa en el país, ¿no? ¿Qué pasará? A ver, pero bueno, aquí en la región de los Valles Cruceños, a ver, comentando un poquito, ayer había lo que es ya una gran cantidad de contingencias policiales, ¿no? Que seguramente algunos puntos estratégicos donde se hablaba de la zona de Achira, este es los bloqueos por el lado de Samaipata, imagino también aquí en los valles también, ¿no? Pero bueno, hasta el momento no hemos visto nada todavía, ¿no? Estamos también pendientes ahí para las redes, bueno, a ver, seguramente a ver qué pasa, ¿no? Pero bueno, seguramente usted va a estar también a través de la... de la página web, ¿no? A través del Facebook también de la radio, imagino muchas diferentes páginas donde también hay bastante, ¿no? Aquí en los Valles Cruceños, realmente va a estar enterado, ¿no? Así que Radio Ser también usted va a seguir la página web, ¿no? www.radioser.com, donde también usted va a enterarse también las informaciones nacionales, carácter local, departamental, nacional e internacional, todo lo que es, ¿no? El acontecer, ¿no? Ahí en la página en www.radioserie.com. Bueno, y tanto para compartir también lo que es ahí la información, ¿no? Bien. Vamos por acá nosotros avanzando. Seguimos, ¿no? Seguimos con más de la música. Saludo para mi compito Norma allá en... está aquí en Pasorapa, está en Saipina, Norma Arandia, verá. Saludos cordiales, ¿eh? Esta hora de la mañana, ¿no? Ahí que nos está sintonizando el programa. Le mandamos saludos cordiales, pues, ¿no? Así que un saludo cordiales ahí, que nos están escuchando a esta hora de la mañana. Bueno, ¿qué dice por acá? Mensaje. A ver. Vamos revisando por este ladito. ¿Qué dice por acá? ¿Verdad? Vamos revisando. Saludos cordiales también lo que para don Isaías, ¿no? De allá de Saipina, Line, escribí hace ratito, ¿no? Ya le decía un saludo cordiales para él, ¿no? Aquí ya estamos haciendo el cafecito, dice, ¿no? Caramba, oiga. Saludos para mi compa Norman. ¿Eh? ¿Qué hizo Norman? Buenos días. El Laiche. Ahí está escuchando el programa, ¿no, Norman? Allá desde Saipina, ¿no? Un saludo cordial para él. Siempre escucha todos los días. Los fines de semana que la acompaña, ¿no? El programa Melodía Fin de Semana, de 8 a 9 de la mañana, ¿no? Los sábados y domingos. Los fines de semana que la acompaña con música rancherita, así, ¿no? Sí, ahí en Radio Ser tiene una programación variada, ¿no? Una programación variada para todos gustos. Así que siempre y cuando sea el margen de respeto, ¿no? Claro, eso se caracteriza el medio, ¿no? El margen de respeto y el programa, siempre y cuando, una variedad de todo un poco, ¿no? Claro que sí, ese es el origen del medio, ¿no? Saludos cordiales, entonces, ahí para quienes nos van sintonizando. Saludos para Norma Arandi allá desde Pasorapa. O no sé dónde escucha, va, pues oiga, Pasorapa, va y viene, ¿no? Está ahí, dice, en Saipina, está allá en Pasorapa, dice, no, Aráster, oiga, un saludo para él, ¿no? Bien, vamos avanzando con más de la música, ¿no? Con más temitas musicales en esta hora de la mañana. Claro que sí, para usted que nos van escuchando ahí, también programando sus temitas. Vamos a ver, por acá tengo listo el temita, doña Glendy Villegas. Vamos con este tema musical, enseguida estamos avanzando con más del programa. Claro que sí, aquí en Radio Ser.

0: Bueno, ahí estaba el tema de doña Glendy Villegas. Glendy Villegas, enganchadito de los Valles Cruceños, en volumen 4, ¿no? 5 de la mañana con 57 minutos. 5 de la mañana 47, ¿no? ¿Cómo que 57 acá, no? Rápido queremos ir, ¿no? Hay pendiente que hacer, oiga, atravesando por Valle, porque 4:30 nos levantamos, 4:40 por ahí, ¿no? Terminando el programa nomás a las 6:20 ya tenemos que estar en la computation dándole a toda la escribida y creando código, todo aquello, ¿no? Tempranito, oiga. Así que, bueno, el laburo es laburo, pues, ¿no ven? Bueno, por acá saludo para mi amigo Ramón Conde, ¿no? ¿Qué hizo Ramoncito? Saludos allá, sentí paz. Master, che, ¿qué hice Ramoncito? ¿Se levantó y estaba durmiendo lindo, dice, ¿no? Saludo para él que está en sintonía hasta ahora de la mañana, ¿no? ¿Qué dice por acá de don Dalmiro Cuellar, no? ¿O quién por acá? No, Miguel Orías dice por acá, ¿no? Bien. Gracias, compito. Saludos allá en Tipas. Y el oyente del programa que nos escuchan todos los días. Toda la mañanita, ¿no, Ramoncito? Sí, un saludo cordial. Un ritmo de caporal, ¿no? Bien. Aquí lo voy a buscando de aquí para siempre. ¿Ok? Sí. Bien, necesita, lo vamos programando ese temita. Bacónde, saludos para usted allá desde Tipas. Fiel oyente del programa. Bien, por acá sigo con más de los mensajitos. Cuando siempre ves, estamos ya cerrando el programa, nos llegan los mensajitos, ¿no? por acá me decían hace rato, ¿no? Muy temprano se va del programa. Quédese hasta las 6, hasta las 7. Dicen, no, hay que cumplir también con el espacio de la radio, ¿no? Tiene que vender también el charque, pues, la radio, oiga, si no, ¿de qué vive, pues, no? Claro, tiene que vender el charque, oiga, ¿eh? Si no, ya sabe. Pero bueno, a ver, gracias, Ramoncito, allá desde Tipas. Sí, hasta las 6:10 nomás yo las acompaño, ¿listo? De la mañanita, ¿eh? De 5 de la mañana, miren, ¿no? Desde las 5 ya tengo que estar aquí, a veces medio, bueno, sueño medio, pero ni modo, pues, ¿no? Ya vamos a hacerla cumplir nomás. Bien, por acá también nos pedían otro temita musical, ¿no? Sí, me han dicho de Germán Casal, ¿no? Bien, vamos a buscar por acá de un Germán Casal para ir programando. Saludo allá desde Samaipata, ¿no? ¿Qué tal? Un saludo cordial a la gente linda de allá de Samaipata. Buenos días, Germán Casal, a ver qué cancioncita por acá. Tenemos varios temitas, ¿ah? De Germán Casal, a ver. Bueno, a ver qué canción por acá vamos a ir programando. A ver. Hay aquí varios temitas, ¿no? No me han dicho de cuál, la remendada. La remenda, ¿no? Esa. Vamos a ver por acá, a ver, programando. Esa, ¿no? Ese temita muy programando por acá. Bueno. 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Ah, saludos a Rosy, ¿no? Que nos dijo por ahí que está en sintonía. Un saludo cordial a esta hora de la mañana, ¿eh? Bueno, en sintonizando. Y ya por ahí también que sea hasta más tardecito. Bueno, ahí también que cumplir otro espacio a la radio, ¿eh? Una hora y 10 minutitos nomás la acompañamos, ¿eh? Así que un saludo cordial en esta mañana y tiene a Boutique Rossi que está, ya están, dice, ya están, ¿no? Ahí listo, dice, ¿no? Ya no hace mucho frío, dice por acá, ¿eh? Bueno, por acá igual vamos agradeciendo a ver por acá, gracias a Venta Repuestos Eléctricos Laime, ¿no? 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Bueno, por acá, a ver, vamos avanzando con más de la programación. Claro que sí, usted está en sintonía de Radio Acera, ¿eh? Vamos por acá ya con los saluditos. Vamos a la música, ¿no? Vamos a los temitas musicales. Son las 5 de la mañana con 53. A quienes también nos van siguiendo a esta hora de la mañana, este es su programa habitual de todas las mañanitas aquí en Radio Acera.
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0: Bueno, ya estamos por acá, oiga, cerca de la parte final, ya 6 de la mañana, ¿no? 6 de la mañana, 00 minuto. Ya en todo el ámbito nacional, oiga. Bueno, ya estamos en la parte final.
1: Sí, esta
0: Ando en
1: noche.
0: la parte. Bueno, por acá vamos a ver nosotros ya revisando los últimos mensajes. Saludos para Víctor, ¿qué tal acá los negros, no? Buenos días, buenos días, buenos días. Ahí escuchando. Me estaba preguntando sobre los bloqueos. Oiga, a ver, a ver. Ya le decía, anoche han llegado un contingente policial. Hoy vamos a ir más un rato para un recorrido por acá por los negros. Ahí a ver si ya hay desplegado de la parte de la policía, ¿no? Algunos puntos estratégicos de aquí de los vallecruceños para, bueno, porque ya le digo, anoche han llegado aquí hacia Mairana, ¿no? Lo que es el contingencia policial. Bueno, esto fuertemente equipado, dice, ¿no? Que ya se encuentra desplegado lo que es en distintos puntos estratégicos aquí en los valles cruceños para prevenir lo que es los bloqueos, ¿no? Y anunciado también por organizaciones, ¿no? Y bueno, y esto pues nos va a garantizar también lo que es la libre transitabilidad, ¿no? Este operativo también está lo que es en mano del bueno, Martín Guzmán, ¿no? Comandante de la Policía Rural y Fronteriza. De los efectivos, bueno, efectivos policiales, bueno, ya realizan los controles y patrullajes. Aquí, según los datos, tengo ya el puente aquí de los negros, ingreso a Pampa Grande, Cincho Amarillo, el fuerte Achira. Bueno, ahí está, ¿no? El dato que lo vamos nosotros compartiendo. Pues la presencia policial busca lo que es resguardar, ¿no? Esto, eso sí, ¿no? La seguridad de los transportistas, también los productores. Y también pobladores, ¿no? Además también de asegurar también lo que es la circulación normal en las carreteras de esta región productiva. Y además también los alcaldes, ¿no? Los alcaldes también, la gran mayoría, oiga, bueno, han dicho también no a los bloqueos, ¿no? Sí. La gran mayoría, ¿no? La gran mayoría de los valles son nuevos, ¿no? Los alcaldes, así que también han dicho no a los bloqueos, ¿no? Que anoche ha sido recibimiento del alcalde, oiga, impresionante, ¿no? El alcalde de Mairana, ¿no? Andrés Rocha, ¿no? Quien también ha hecho recibimiento también lo que es ahí, ¿no? Lo que es importante, lo que es ahí la policía boliviana para resguardar lo que es acá la ruta. La ruta 7 de los vallecruceños. Así que bueno, seguramente este va a estar por ahí. Ya va a estar repleto también lo que es ahí de la policía. Nosotros también vamos a estar. También para hacerle también, ¿no? Seguramente las redes sociales también que van a estar desplegado un punto. Vamos a estar mostrándole el día más un rato, ¿no? 6 de la mañana con 3 minutos. Nos vamos, amigos oyentes. Ha sido un placer, un gusto acompañarlo. Nos reencontramos el día de mañana, ¿no? Mañana a partir de las 5 de la mañana adelante, ¿listo? Que tengan una hermosa jornada. Bueno, esté al tanto de las redes sociales que pasa hoy, bueno, ahí con los. Aquí en los valles cruceños, ¿no? Ya le digo, aquí en la zona de los valles cruceños, una zona bastante productiva. Y bueno, ya le digo, la gran mayoría está en contra de los bloqueos, ¿ah? ¿Eh? Y también ya hay un refuerzo del comando policial, ¿no? Para guardar lo que es el libre, ¿no? El libre, lo que es transitabilidad, lo que es aquí en la zona de los valles cruceños. Bueno. Muchas gracias, reencontramos el día de mañana a partir de las 5 adelante. Buen provecho para quienes ya están compartiendo un tecito, un cafecito, ¿no? Ahí un desayunito, un coñiche tal vez ahí. Algunos no, tal vez el cafecito, pero a la comida sí ya le están brincando por ahí, ¿no? Tienen que entrar a trabajar, ¿no? A ese tempranito tienen que irse allá a sus negocios, ahí al Chaco, ahí a la oficina, ¿no? Y algunos abrir la tienda rápido, tempranito, ¿no? También quienes son ahí, tienen sus negocios, ¿no? Quienes también tienen sus negocios, tienen que estar tempranito allá, ¿no? ¿Ah? Así que bueno, saludos para todos, que tengan una hermosa mañana, bendecida jornada, que así te la acompañe. Haga bien las cosas, ¿eh? Si no hace bien las cosas en la vida, bueno, hay que pagar cuando un destino ya nos diga, vámonos, ¿eh? ¿Sí? En la vida hay que ser bien realista en las cosas, ¿no? ¿Eh? No haga el mal de otro, ¿no? Sí, haga bien las cosas como dicen realidad. Vamos con el tema. ¿Dónde está por acá? A ver, nos dicen el tema de Germán Casal, ¿no? La ribeña, la recomendada, la bajeña. Ese temita. Muchas gracias. Buena jornada. Hasta mañana. Buenos días. Chau, chau.

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Denis Antesani. Siempre es un gusto y un placer ser su anfitrión todos los días a través de Radio Acer. ¿Sabe? Siempre que tomamos una decisión con respecto a la salud, lo hacemos con la mejor esperanza de que encontremos la solución a nuestro dolor, a nuestro malestar, a nuestro problemita, más claro vamos a hacer, que estamos pasando. Muchas veces ese problemita cuesta un poco darle una solución. Hay mucha gente que en esa búsqueda ya dejan de hacer el intento, ¿sabe? En una oportunidad, he tenido casos muy difíciles y complicados. Personas que ya estaban recuperadas o se sentían bien, y de un momento a otro surge nuevamente la misma enfermedad. La gente, en su desesperación, en su preocupación, dicen, ¿qué pasó? ¿Qué sucedió? ¿Por qué? Es muy buena la pregunta. Y hay veces, se puede volver a hacer el mismo tratamiento y se obtiene el resultado final. En otros casos ya el tratamiento empieza a ser un poco más difícil. Este mismo problema se ve también en las enfermedades cuando son tratadas de la parte facultativa. Usted está mal, va al centro de salud, al hospital, a la clínica, le dan un tratamiento. Mientras usted tiene el tratamiento en el cuerpo, pareciese que la enfermedad se haya disipado. Usted suspende lo que estaba tomando o lo que está haciendo y ¡fum! Aparece la enfermedad. Le voy a explicar eso porque eso es lo que me preguntaron. Don Denis, mire, yo mientras estoy haciendo algo, estoy bien, después dejo de hacerlo y aparece la enfermedad. Hay gente que se le hacen incluso los análisis correspondientes y como resultado todo sale cero, o sea, como si no tuviese nada. Pero sin embargo, la persona que está padeciendo el malestar, la dolencia, lo siente, lo vive. Increíblemente, cuando los médicos ya no encuentran la respuesta y la solución definitiva, ¿sabe qué es la palabra que se emplea? Tiene una enfermedad psicosomática. A la pinta. No sé si alguna persona ya lo habrá escuchado o no. Pero solo voy a traducir para que lo entienda mejor. Según la ciencia facultativa, la enfermedad la hace usted con la mente. O sea, en pocas palabras, usted no está enfermo o usted no está enferma. Usted la crea la enfermedad con la mente. Eso significa una enfermedad psicosomática. ¿Qué le parece? Buena, ¿no? O sea, ya se lavaron las manos y pare de contar la historia. La persona que aguante su vida como está y listo. Ya no vamos a hacer nada. ¿Para qué vamos a hacer si todo lo que hacemos no da resultado y la persona siempre viene con uno y otro reclamo? Entonces, ¿qué podemos hacer? Es la pregunta más importante. Si yo sigo enferma, ¿qué puedo hacer? O sigo enfermo, ¿qué puedo hacer? Bueno, iremos a ver a un médico del campo o a un naturista. Ya cuando terminamos de hacer lo facultativo, ya nos cansamos allá del hospital, de la clínica, del centro de salud, empezamos a buscar otro método. Algunas personas directamente buscan un método natural. También encuentran cierto resultado, pero no el esperado. Aún falta. Entonces ahí mismo agarramos y ¿qué más podemos hacer? Entonces vamos a un curandero,

0: las palabras así: curandero, callahuaya, amauta, jampiri, colliria, izador. Bueno, los nombres que se les da a cada grado de conocimiento que pueda tener una persona. Y hay veces ahí está la solución. Pero también hay veces no. Lo único que sé es que tengo personas que ya pierden la fe. Pierden todo. No lo estoy mintiendo. Personas que dicen, ah, bueno, haré mi último intento. Y dicen, no, pues ni modo. Viviré así. De por vida. Forever. Y me pongo a pensar, porque he tenido casos, le hago el análisis de todo y digo, no, no me va a ganar a mí. Hay veces la incertidumbre de una persona no me va a ganar a que empleemos el mejor método y obtengamos el mejor resultado. Porque lo último que se puede perder en esta vida es la fe. Una vez perdemos la fe, ya perdimos todo. No les miento. Entonces, yo nunca perdí la fe. Yo más que nunca no la pierdo jamás. Usted también no lo pierda. Estamos acostumbrados a perder el tiempo y lo perdemos mucho. Hay mucha gente que pierde mucho el tiempo. Yo les voy a ser sincero, lo pierden tanto que cuando quieren ponerle atención a las cosas y el tiempo pasó volando. Es increíble lo que le digo, pero es cierto. ¿Por qué lo hacemos? ¿Por qué siempre acostumbramos a decir a la gente, no tengo tiempo? ¿Por qué? No podemos decir, me organizaré y pasado mañana o otro día, yo estoy haciendo las cosas, no se preocupe, yo vengo, lo visito, estoy aquí, no se preocupe. ¿Por qué siempre empleamos el término, no tengo tiempo? Lo utilizamos tanto ese término que nuestra mente lo tenemos como grabado y de verdad llega el momento que ya no tenemos tiempo. Pero no significa que no tenemos tiempo para movernos. Ya no tenemos tiempo para solucionar nuestra enfermedad porque se volvió demasiadamente fuerte y demasiadamente grande. En realidad ya no hay tiempo. Tanto lo utilizó el término que lo convirtió en una realidad. Ya no hay tiempo. Lamentablemente. Dejemos de lado esa temática de decir siempre, no tengo tiempo, no tengo tiempo, no tengo tiempo, no tengo tiempo. Es que trabajo. ¿Y qué hacen las otras personas? ¿Juegan ping-pong de bolsillo? ¿O qué hacen? ¿O están rascándose, perdón la expresión, las esperanzas, las ilusiones? No, pero es que no es lo mismo. ¿Y qué es? ¿Cuál es la diferencia? Yo creo que me digan cuál es la diferencia. De que una persona con otra persona. Hay tiempo. Yo le voy a ser sincero. Hay tanto tiempo. Que lo único que no hemos aprendido es organizarnos. Nada más. No sabemos organizarnos. Es todo. Porque cuando nos enfermamos demasiadamente mal, estamos en la clínica, en el hospital internados. Y no podemos hacer nada. Por más que digamos lo que digamos, estamos internados. ¿Acaso le va a decir al doctor, doctor, disculpe, me puede dar de alta porque lo que pasa es que tengo que ir a trabajar porque tengo que pagar mi letra? ¿Le puede decir eso? ¿Estando todo mal, todo enfermo? No, no se puede. cuando va a entrar a una sala de cirugía, ay doctor, disculpe, no me opere, lo que pasa es que no tengo plata, me voy a morir nomás, ¿eso le va a decir usted? ¿O no? ¿Sí o no? A ver, quiero que me respondan. Respóndanme, por favor. ¿Así o no es así? Ay, no, espera, muertecita, esperamos un ratito. Quiero juntar plata para el velorio y para que me enteres que ahorita no tengo plata, no me vas a matar todavía. ¿Así es? Quiero seguir sufriendo un poquito más. Quiero que mi dolor siga unos 3 meses más ahí de junto y de ahí ya me voy a morir y ahí me pueden enterrar. ¿Así se puede hablar? Le pregunto. Estamos pidiendo tiempo. Tiempo que supuestamente no tenemos. O yo estoy equivocado. No, no. Se dan cuenta que nosotros en la mayoría de veces somos culpables del grado de enfermedad que tenemos. Se dan cuenta que somos nosotros. Hay algún tratamiento, señor, necesita reposo. Señora, necesita reposo, necesita tranquilidad. Evite no hacer ciertas actividades. Sale del hospital, ya no se... Y llega a la casa, es bruto, quiere que yo no haga nada. Yo tengo que cocinar, lavar, planchar, tengo que ver mis animales, tengo que ir a ver mi potrero, tengo que preparar comida para los peones, tengo que hacer... Y me dice que no haga nada. Vuelve a la casa y se hace todo normal. Pasó la fecha de tratamiento, se pasó los medicamentos, le dijeron que por un mes, pasa el mes, sigue enfermo, sigue enferma. Va donde el doctor le dice, hice lo que usted me dijo, pero mire, sigue igual, y peor todavía. Le cambian otro medicamento más fuerte. Por favor, haga esto. Ya, dice, vuelve otra vez. No hacen caso. Y llegan otra vez donde el mismo conocimiento al médico y le dicen otra vez que hicieron todo al pie de la letra, pero no se mejora. Y sin embargo, están mintiendo. Yo me pregunto, ¿cuál es el motivo de mentir? ¿Cuál es el propósito de la mentira? ¿No es más sencillo decir la verdad? ¿No es más sencillo decir, bueno, sí, este va a disculpar? Lo que pasa es que creí que mientras estaba tomando el medicamento iba a ser el mismo efecto, estando yo o no haciendo alguna actividad. Perdónenme, no. No hay eso. ¿Se dan cuenta de que lo que les digo es cierto? Y hay mucha gente que está en sintonía y sabe que lo que estoy hablando es correcto. Están conscientes de lo que digo es correcto. Aunque usted no lo crea, la vida es así. Tengo personas que he hecho tratamientos, sí los he sanado del todo, pero apenas se ven bien, vuelve el desorden. ¿Para qué hacerlo? ¿Por qué no seguir un tiempito más controlando las cosas? No. ¿Sabe qué me dicen a mí? Voy a terminar de tomar, después que termino puedo comer cualquier cosa. Coma cualquier cosa, le digo yo. Ya, dicen. Por no decir, bueno, voy a esperar unos 2 meses o 3 meses, voy a seguir mi misma rutina, para esperar que mi cuerpo todavía, si algo faltase, lo voy a terminar. No. Termina el tratamiento y al otro día está tragando lo que no tenía que tragar. Va y come ají, va y te le pega una sopa de maní, le llena de llajua. Más un ratito ahí come un chancho, una picana, unas caras, unos aviones. No. ¿Por qué motivo lo tiene que hacer? Pregunto yo. Y siempre me lo he preguntado, ¿por qué diablos lo hacemos? ¿Qué mierda nos empuja a tomar una decisión tan idiota? Si estábamos mal, ¿por qué queremos seguir estando mal? Nos encanta estar mal entonces. No queremos estar bien. ¿Se da cuenta? No, pero tengo que probar, pues, si lo que hizo está bien. ¿Y por qué tienen que probarlo? Digo yo, ¿por qué no esperar tranquilo? Ya tendré la oportunidad de hacer el desorden. ¿Por qué tenemos que buscar nosotros el problema? Entonces somos como unos niños. Al niño le dices, no hagas eso, te vas a caer. Usted lo deja de mirar y pum, lo hace y pum, se cayó. Es lo mismo, nuestra vida está lo que nos prohíben hacer, lo queremos hacer. ¿Se dan cuenta que cuando uno está enfermo, uno quiere todo lo que le hace más daño? Qué ironía, ¿no? La vida. Qué locura la que vivimos. Pero yo quiero estar bien, pero está bien. ¿Y por qué tiene que hacer lo que le hizo mal? Hacerlo para creer que ya está bien. ¿Por qué no esperar? ¿Qué se pierde aguantándose unos 2 meses más o 3 meses? ¿Qué se pierde, digo yo? Hay gente que está tan mal que se acostumbró a consumir un locro, una sopita todos los días. No come otra cosa porque le hace mal. Conozco persona, una señora así vino. Oye, que usted no me crea. 7 años en la misma rutina. 7 años. Wow. Para mí, mi respeto. Para mí es admirable. Aunque ya no tiene mucho sentido, 7 años. Le creo unos 3 meses, 4 meses, a lo mucho 6 meses, pero 7 años. Es un récord Guinness para mí. Evitar no comer lo que le hace daño. Pero hay personas que no aguantan ni 2 días. Le quiero decir lo siguiente, para terminar este tema. Dejemos de mentirnos. Cuando usted está mal y usted dice al profesional, al doctor o a mí o a cualquier, no tengo tiempo, usted se está mintiendo. Le estoy hablando con sinceridad. Cuando usted le dice, ah, no, pero no tengo dinero, usted se está mintiendo, porque el dinero se hace. Y eso es una mentira de más, de estúpida, porque así lo voy a llamar yo. Entiéndalo. Ya no se mienta. Mejor decir, no quiero curarme, no tengo fe, no creo en esa persona, no dudo mucho. Estoy emputado de los doctores, cada vez que uno vale una tableta, dice, no quiero ir, se acabó el hito. Eso, sé más sincero. ¿Le parece? Para terminar esto, le digo, le gusta estar enfermo, no le gusta estar sano, hay que ser sincero. Me gusta estar mal, me gusta dar lástima, me gusta ver que todo el mundo se preocupe por mí, que estén a la expectativa, eso quiero. No quiero sanarme, déjeme de dar tanta huevada, no quiero sanarme, quiero estar así y listo, para de contar la historia, es mejor. 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Entonces, los espero. ¿Qué más me queda por decirle? Pedirle a Dios que derrame en cada uno de sus hogares paz, prosperidad, salud y felicidad para usted y todo. Un hermoso día, nos reencontramos mañana. Permiso.
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5: Cordiales saludos, bienvenidas y bienvenidos a este nuevo episodio del Correo del Agricultor. Bueno, hoy estamos en compañía del director ejecutivo de ICO, don Adalid Salazar, quien nos va a dar muchas luces sobre lo que es el modelo agropecuario que impera en los valles cruceños, cuánto impacto tiene sobre los recursos naturales, qué alternativas de salida tiene, se plantea este modelo. Todo eso nos va a conversar hoy don Adalid. Don Adalid, bienvenido al Corredor Agricultor. Buenos días.
6: Un saludo cordial a todas las amigas, a los amigos que nos siguen a través de este medio en los valles cruceños y provincias aledañas del departamento de Santa Cruz. Un gusto siempre estar con ustedes para compartir algunos aspectos que son importantes que de alguna manera nos pueden orientar en nuestras actividades productivas.
5: Háblenos un poquito a ver de este tema, ¿no? Del modelo agropecuario que predomina en los valles, que caracteriza a este tipo de desarrollo agropecuario, ¿no?
6: Para entender lo que es un modelo agropecuario es importante tomar en cuenta lo siguiente. Primero, que un modelo de desarrollo agropecuario es un esquema organizado que contiene programas, políticas, estrategias y acciones. Se hace fundamentalmente para impulsar la agricultura, la ganadería, y se habla ahí, aquí para lograr crecimiento económico, sostenibilidad y bienestar rural. Esa es la premisa de lo que sería el modelo de desarrollo. Ahora, cuando se habla de desarrollo, se tiene que pensar primero en un enfoque integral. Quiere decir que se busca mejorar la producción agrícola pecuaria mediante tecnología, inversiones, organización y políticas públicas. Segundo, un sistema que combina aspectos económicos, sociales y ambientales es para asegurar la productividad, sostenibilidad y la calidad de vida de las zonas rurales. Estamos hablando de las condiciones ideales, lo que podría ser un modelo de desarrollo. Y tercero sería que tiene que contar con un instrumento de planificación que organiza cómo usar los recursos, tierra, agua, trabajo fundamentalmente, y los temas de decisiones para la comercialización y la innovación tecnológica. Eso es lo que nos dice la teoría, lo ideal que debería ser un modelo de desarrollo y que debería contener eso. Entonces, debe tomar en cuenta fundamentalmente los recursos naturales, que son la tierra, el agua, el trabajo, si es que queremos que esta actividad sea sostenible. En los valles cruceños, desde hace bastantes años ya, ha entrado un sistema de producción extractivista. Esto quiere decir que cultivamos la tierra, extraemos la producción y no le devolvemos los nutrientes al suelo. Y esto cada vez más se va deteriorando la productividad en el suelo y comenzamos a utilizar los químicos. ¿Qué hacen los químicos? Los químicos nada más hacen es extraer de la tierra lo último que tienen, exigirle más a la tierra, y va a llegar un momento que ni con químicos van a poder producir y la tierra comienza a perder vida porque ya no va a ser una tierra sueltita. Se va a endurar, se va a hacer rajadura, o sea, no van a poder cultivar. Y tenemos ya ejemplos concretos. Por ejemplo, en la zona de Los Negros, barrio chaqueño, todo lo que antes era producción, unos chacos sumamente fértiles cuando recién estaba chaqueando, ahora se ha vuelto zona urbana, lo han hecho urbanización. ¿Por qué? Porque ni con abono no han podido producir, aparecen muchas plagas y la productividad baja prácticamente a cero, es preferible no sembrar. En los lugares donde hay riego, por ejemplo, los suelos se deterioran más rápido porque nuestros sistemas de riego, nuestro método que utilizamos no es el adecuado, porque regamos por inundación, por surco, echamos una cantidad excesiva de agua, el cultivo no lo aprovecha esa agua y el agua lo que está haciendo es insumirse en el suelo. Eso obliga a los sales que vayan a salir a flote y se salinizan los suelos, de manera que después no se puede producir. Ese problema lo tenemos, por ejemplo, en Saipina. Por el exceso del riego, todos los suelos se han hecho salinos y ya no hay muchos cultivos que puedan tolerar esa cantidad de sal que tienen los suelos. Entonces, si bien en los valles cruceños se vive de la agricultura y ganadería, pero los rendimientos hoy en día han bajado muchísimo y hay algunos que dicen que la solución está en productos transgénicos, en más fertilizantes, en la nanotecnología, y hablan de eso porque algunos creen eso. Hay ejemplos concretos que ya han tenido en Santa Cruz, por ejemplo, que han utilizado la soya transgénica, pero los rendimientos no son mayores o no son tan diferentes a lo que normalmente ellos producen con su semilla local. Entonces, ¿cuál es el beneficio? Entonces, estamos en un momento que cuando el suelo realmente está bien deteriorado, ni siquiera los transgénicos, ningún otro cultivo va a tener el desarrollo porque el suelo ya se ha agotado. Entonces, ese es uno de los problemas graves que tenemos los valles cruceños, es el tema de manejo de suelo. No estamos haciendo un manejo de suelo, utilizamos exceso de maquinaria, por ejemplo, para el trabajo, y utilizamos un exceso de agroquímico, que eso también deteriora el suelo, contamina las aguas. Por ejemplo, el herbicida, los glifosatos. Cuando le echamos eso, evidentemente no deja ni una hierba y parece que el maíz y esto le diera su beneficio. Y si hay humedad, da bien ese año. Pero estamos matando el microorganismo, la vida en realidad del suelo, y eso también lo va a deteriorar si es que utilizamos exceso de estos químicos. Entonces, ya en los valles cruceños, como digo, los rendimientos son bastante bajos, se tiene que utilizar bastante fertilizante y eso encarece los costos de producción. Por eso es que hoy en día, cuando la papa baja menos de 50, lo escuchamos decir a los agricultores, no se gana, ya eso es cabalito para el trabajo, la semilla, los peones, y no se puede ganar. Claro, los rendimientos son bajos y así no vamos a poder competir con nuestros vecinos. Aquí cuando sacamos 8, 10 arroba de rendimiento por una, pues decimos, nos ha ido bien. Pero en la Argentina estamos hablando una 40, entonces no hay comparación en los niveles de rendimiento, y eso hace que nosotros estemos en desventaja para llegar al mercado. Por eso es que la papa del Perú, de la Argentina, llega a Bolivia y se vende mucho más barato que la local. Justamente es porque sus costos de producción de ellos son mucho más bajos que los nuestros. Entonces, estamos atravesando una situación de deterioro permanente de nuestros suelos por mal manejo de los suelos, exceso de químicos, métodos no adecuados de riego. Esas prácticas no contribuyen a la sostenibilidad. Entonces, si tenemos esa situación, no podemos llamarle un modelo de producción sostenible en los valles cruceños. Entonces, un modelo de desarrollo agropecuario sostenible tiene que pensar primero en la tierra, mantener su fertilidad, hacer usos adecuados del agua, sobre todo para mantener la misma productividad del suelo donde uno cultiva.
5: Y bueno, y a esto se suma también los efectos del cambio climático, que va empeorando pues la situación, pues, ¿no?
6: Evidentemente que el cambio climático ya es una consecuencia de nuestras malas prácticas, y por eso que la presión que se ejerce cuando los suelos, ya que actualmente están en producción, bajan su rendimiento, la gente entonces busca nuevo suelo, entonces va avanzando. ¿Y dónde están los suelos que están todavía sin cultivar? Es cerca en las cabeceras de las vertientes, de las montañas, en las cabeceras de valle. Ahí es lo que se va y se chaquea y se trabaja. Unos 3 años se deteriora nuevamente, entonces va cambiando. Esa es una de las situaciones que nos afecta gravemente a los valles cruceños. La idea es que cuando se tiene un modelo de producción, debería producirse en el mismo lugar las mismas cantidades, si es que se encuentra el balance perfecto del manejo de suelo. Se maneja los fertilizantes de manera adecuada. No estamos diciendo que no se utilicen los productos convencionales, pero si hacemos un manejo adecuado, el impacto va a ser menor. El ICO ha hecho un estudio en Saipina del tema de producción. Hemos utilizado, por ejemplo, lo que normalmente ellos hacen en sus aplicaciones. Hemos puesto un testigo de combinar lo orgánico con lo convencional y otro netamente orgánico. Y cuando hemos llegado a la conclusión, a la evaluación, hemos visto que los rendimientos han sido similares. Entonces, ¿qué ha pasado? El tema es que cuando usan exceso de químico, están elevando sus costos de producción, disminuyendo sus ganancias. Y si nosotros bajamos solo la frecuencia de aplicaciones, que eso se ha demostrado que los rendimientos no han variado, ya podríamos tener mejores ganancias. Ahora, para irse al otro extremo de la producción orgánica es más complicado, porque bueno, en los suelos que están acostumbrados a lo a lo convencional, y si todos los vecinos hacen convencional, entonces lo orgánico queda como un lunar ahí y es atacado por las plagas. Es un poco más costoso el control, pero no imposible. Entonces, lo que hemos puesto en evidencia es que si empezamos a hacer una reducción paulatina de la frecuencia de aplicación de insumos, dejamos también algunos productos que son ya de la franja roja a utilizar y metemos otros que son más preventivos, trabajamos la parte preventiva, podríamos ir mejorando nuestra capacidad de producción de nuestro suelo. Si no hacemos eso, lo que vamos a hacer es que agotemos nuestro suelo, tengamos que habilitar nuevo suelo, y si no tenemos ya el espacio, ahí lo que viene ya el éxodo, ¿no? La gente se va a buscar a otro lugar donde hay las condiciones para producir y se van. Tenemos el ejemplo, por ejemplo, de Omereque, una zona altamente productiva porque está a la ribera del río Misque, pero la gente ahí tiene agua del río, pero ¿qué es lo que no tiene? Es el suelo. Entonces esa gente están por Saipina, están por Comarapa y hasta en Valle Grande han llegado justamente a buscar nuevas tierras para poder trabajar. Entonces esa es la situación. Entonces cuando se agotan los suelos, no hay otra que irse a otro lugar.
5: Bueno, este modelo, como lo decimos, agropecuario extractivista, usted ya nos dice, ¿no?, que uno de los impactos mayores es pues, en el suelo. ¿Qué otros impactos puede generar este modelo o está generando en los valles cruceños este modelo de producción?
6: El agua. El agua es el bien preciado y el que menos lo estamos cuidando. Uno, una contaminación excesiva por las escorrentías pluviales, porque nosotros aplicamos el producto directamente al suelo, lavamos nuestros implementos en el suelo, lo echamos a la escorrentía, y eso está en la escorrentía y se está yendo a las vertientes, se está yendo a los atajados, y esa agua después lo consumimos y estamos envenenándonos. Pero lo más grave es que en estos últimos tiempos, hace unos 10 años atrás, ha empezado la fiebre de la perforación de pozo. Es una alternativa, se encuentra agua. El ICO, de hecho, en Mairana ha sido la experimentación con 9 pozos que hemos perforado nosotros y los nuevos hemos tenido éxito. Han salido bastante agua y de eso han comenzado las empresas ya a ofertar el servicio sin correr el riesgo, porque antes las empresas perforaban, pero decían, bueno, me pagan por adelantado y si no sale agua es su problema de ustedes. Entonces, al ver que el agua estaba cerca en el Valle de Mairana, entonces han habido empresas. Y ahorita tenemos una cantidad enorme de pozos en Mairana, con decir que Mairana ha dejado de ser productor de pollo y ahora es principal productor hortícola. Entre el Valle de Mairana y parte de Samaipata le están ganando a lo que es Los Negros, Palmasola, San Juan del Potrero, esa zona donde normalmente se producía, Saipina. En este momento Mairana y Samaipata, todo ese valle que hay, que justamente se unen, por el abastecimiento de agua que tienen a través de los pozos, se ha convertido en principal productor de hortícola. Pero si uno conversa con los vecinos, hay muchísimos pozos de los que se cavaron en aquel tiempo, ya no funcionan porque el nivel freático del nivel del agua ha bajado y tienen que perforar cada vez más hondo. Según estudios que se han realizado en los valles cruceños de la cuestión de agua subterránea, se dice que estamos consumiendo nuestra reserva de agua. Los acuíferos no se llenan a la misma velocidad que nosotros lo extraemos el agua. Bombas de 4 pulgadas están, una infinidad de pozos funcionando día y noche en esos lugares, pero cuando llueve no es la misma cantidad que puede insumirse y alimentar esos acuíferos. Entonces estamos consumiendo nuestra reserva. Si eso es así, dentro de algunos años vamos a tener dificultades que ni perforando 400 metros vamos a encontrar agua, y si lo encontramos va a ser para regar unos 10 minutos y se va a secar porque va a bajar el nivel freático velozmente y no se va a poder sacar el agua. Esa situación merece por las autoridades municipales realizar realmente un estudio de la capacidad de las aguas subterráneas que hay disponibles en los valles cruceños. Todo lo que es el Valle de Mairana, incluso en la parte alta de Comarapa, también se ha comenzado a perforar. Y muchos pueblos, por ejemplo, están consumiendo agua, el consumo humano, de pozos perforados. Pero eso no nos asegura que eso permanezca, ese servicio. En algún momento va a escasear esta agua, ¿y dónde vamos a recurrir? Ya no va a haber fuente también de agua. Entonces va a haber una crisis muy grande en el tema de la escasez de agua para el consumo humano, y ya para riego no vamos a poder hablar.
5: Y bueno, también hay otro impacto que quizás poco lo visualizamos, es pues, ¿no?, en la salud pública que se menciona, ¿no? Productos justamente del excesivo uso de agroquímicos, mucho se dice que estos productos llegan hasta la mesa con algunos residuos quizás, ¿no? Incluso creo que, bueno, el ICO ha hecho algunos estudios y ha evidenciado totalmente de estos impactos, ¿no?
6: Hay una situación que a veces tratamos de ignorar. Es preferible a veces, cuando uno se entera de los problemas, más bien hacerse el desentendido, que uno no sabe y sigue nomás con su tradición de cultivar. En la zona de Los Negros, hasta Santa Rosa, hemos hecho dos estudios. El primero fue para determinar el manejo que hacen de los, cuáles son las prácticas de manejo que hacen de los agroquímicos. Y ahí hemos encontrado que lamentablemente un 20%, por ejemplo, después de fumigar no se lava, no se baña y así se va a la cama. Un 40% de los que hacen esta práctica no usan ningún tipo de protección. Algunos están en polerita fumigando, se mojan la espalda, no usan botas, igual se están envenenando. Y hay otro 40%, lavan su mochila y lo echan a la sequía. Entonces, datos como esos son escalofriantes, porque la gente que está directamente relacionada con el producto dicen, bueno, si no hemos muerto, no será mal. Entonces, hay gente que después tiene problemas, no encuentran a veces qué es lo que tienen, y resulta que es producto de la contaminación continua que va sufriendo la persona, porque hay metales pesados que se entran al cuerpo, como el aluminio, el plomo, que se entran al cuerpo, no salen más. Entonces eso se va madurando y desencadena ya en una cuestión fatal. El segundo estudio, justamente preocupado por esos datos, ha sido ya para determinar el nivel de impacto de los agroquímicos en la salud de la población. Los resultados son muy preocupantes. Se ha hecho estudios en personas que han estado directamente en contacto con los agroquímicos. Se ha hecho con personas que no han tenido nunca contacto con agroquímicos, y se ha hecho también con menores de edad, porque este estudio se ha hecho a través de sangre y orina. ¿Cuáles son los resultados? Los resultados son que evidentemente los que están de manera directa en contacto tienen un altísimo resto de residuos tóxicos en sus cuerpos. Pero hay gente que nunca ha estado en contacto con los agroquímicos, también han resultado con residuos químicos tóxicos en su cuerpo. Y lo más grave es que los niños que nunca van al potrero han salido también con restos, con residuos tóxicos en sus cuerpos. Esto, ¿cómo se explica que ha llegado a ello? A través de la leche materna, las mamás le van pasando a los hijos. Pero también en el caso de Santa Cruz, la población, bueno, hay nunca han visitado el campo, pero también se ha encontrado evidencias de que tienen residuos en sus cuerpos, residuos de contaminación de agroquímicos. ¿Cómo llega, cómo se explica esto? La una vía es a través del consumo de las hortalizas que llegan al mercado de Santa Cruz. La otra vía puede ser por el agua, pero también se dice que también por el medio ambiente se van esparciendo estos venenos y la gente lo aspira y se entra a su cuerpo y ahí quedan esos metales pesados y eso se va acumulando. Entonces, si bien, por ejemplo, el DDT, uno de los productos que se utilizaba incluso para echar las camas para las pulgas, para azucar el maíz, o para todo, era muy, muy usado, digamos, el DDT, que no se sabía las consecuencias. Ese producto hace años ya que han dejado de usar, han prohibido, es más, porque es altamente tóxico. Y desde aquel tiempo hasta ahora, si bien no se está utilizando ahora de manera directa, esos restos del DDT, las personas son ese resto que tienen. Eso es lo que se ha encontrado de acuerdo al estudio en los cuerpos. La gente tiene DDT en su sangre, su contaminación, eso. Y hay algunos que dicen, pero sí, eso hace años que no se usa, evidente. El gran problema, ¿dónde está? El problema está que en la industria de los químicos se vende aquí por un nombre comercial, le ponen un nombre bonito, atractivo, pero no se fijan en el principio activo, De manera que, por ejemplo, el paracuá es lo mismo que el DDT, o sea, es altamente tóxico. Y si se sigue utilizando eso, entonces hay muchos productos que lo ponen con otro nombre, pero el principio activo contiene nomás algo de prohibido de los productos que ya no se han prohibido en otros países y aquí se sigue utilizando. Entonces, estamos frente a un problema grave de salud pública y hay algunos, incluso médicos, dicen, no, pero si hay un límite permitido. Todos los productos, obviamente, tienen una... ¿Hasta dónde puede resistir el humano? Dice, tanto por miligramo, le dan unos números. Pero eso quiere decir que todos los productos, los agroquímicos, son veneno. Entonces, hay uno que lo puede tolerar el cuerpo una vez, será, pero si eso es continuo, el cuerpo ya no lo tolera y se satura y se entra y se entra y se entra y está dañando. Entonces, eso se acumula, se acumula, se acumula. No lo va a matar inmediato. Lo que pasa es que después... ¿Por qué hay tanto diabetes, hay tanto el tema de los riñones? ¿Alguien ha dicho es producto de los agroquímicos? Generalmente esto no se lo dice, pero hay estudios que demuestran que son los primeros impactos en la salud, son la diabetes, son los riñones, que esos son los primeros que sufren, son los hígados, son los primeros que sufren el impacto de los agroquímicos. Entonces, evidentemente esto no se dice porque esto sería pérdida para la industria farmacéutica también. Eso es un negocio y estamos frente a ese problema. ¿Cuál es la salida que tiene que hacer? Por eso es que el ICO desde hace algunos años atrás políticamente ha adoptado la línea de producir. Nosotros apoyamos al tema producción, pero no la línea convencional. Hacemos una producción orgánica, de manera que se garantice la inocuidad del producto, que no tenga nada de químico, para que esté garantizada a la persona que consume ese producto que no va a tener ninguna consecuencia. Entonces, esa es la situación. Cada uno tendrá que ver, analizar y tomar una decisión de ese tipo, una decisión política de no consumir productos que están totalmente contaminados con agroquímicos. Hay productos que, por ejemplo, son que se fumiga o contacto, como la frutilla, por ejemplo. La frutilla, hasta tres aplicaciones por semana se hace. Y están recogiendo, después de una aplicación, inmediatamente recoge, hace la siguiente aplicación para que madure para otros 2 días, 3 días recogerlo. Entonces, esos venenos están quedando, y la frutilla, como ustedes saben, se lo comen sin pelar, ¿verdad? Lo echan al agua, así, etcétera, etcétera, y ¡pah!, se lo come. Entonces, ahí está comiendo prácticamente veneno. Entonces, ya es responsabilidad de cada persona de cuidarnos, porque evidentemente pueden consultar, pueden preguntar y el resultado va a ser lo mismo. No lo van a decir públicamente, pero si va a su médico le va a decir si hay problemas de este tipo, entonces ya cada uno tendría que cuidarse. Entonces esa es la salida. Nosotros tenemos que verlo desde el punto de vista de nuestra salud, nuestro bienestar, y tomar unas medidas de eso y hacerlo de manera consciente. No es que solamente producir para el mercado, dicen nosotros no consumimos. Hay que ser responsable en el tema de producción y garantizar que nuestro producto no esté altamente contaminado y no estemos haciendo daño a otro.
5: Y bueno, frente a esto también pues hay alternativas, ¿no? Como ya te decía, alternativas más sostenibles como la agroecología, hay familias que producen de manera más orgánica, de que hay salida, sí hay, pues, ¿no?
6: Correcto. Solo que implica más, diría un poco más de trabajo, más cuesta mucho más, hay que buscarse el abono natural, hay que hacer sus propios abonos y cuando se siembra en cantidades no es tan fácil, digamos. Por eso es que la gente prefiere ir al mercado, pagar aunque sea no sé cuánto por una bolsa de abono, le echa eso directo y siembra y listo. Entonces esa es una de las situaciones que mucha gente también produce solo para el mercado. En Valle Grande, por ejemplo, o en Comarapa o en todos los pueblos de los Valle Cruceños, hay gente que vive en la parte urbana y se alquila la tierra y va y produce papa. Entonces mete veneno a diestra y siniestra. Lo que le interesa es sacar su producción, vender y ganar. No le interesa cuidar al suelo porque lo está alquilando. Entonces eso es uno de los factores también de deterioro muy avanzado de los suelos. En Porcher Valle, por ejemplo, en Porcher Valle la mayor cantidad de tierras lo alquilan la gente que vive ahí. Viene gente del interior, lo trabaja, meten poroto, meten papa y es fumigado 100%. Entonces, ¿qué es lo que está pasando? Ellos están ganando con su producción que hacen ahí, a costa de dejarlo inútil a su suelo. Tres años, esos suelos van a bajar drásticamente su capacidad de fertilidad y ya los productos, cuando ellos quieran producir, no van a tener ese rendimiento. Eso ha pasado en la zona del Valle del Trigal, por ejemplo. Se han perforado pozos y han venido gente de otro lado y ha comenzado a cultivar día y noche en esas tierras sin dejarlo descansar en absolutamente ni un día los suelos. Entonces, sacaba una producción hoy y hoy día mismo ya el trastó por encima para sembrar mañana en el mismo terreno. Entonces, eso en unas 6 campañas continuas, los suelos comienzan a sentir que hay una extracción excesiva de los nutrientes, entonces no le ha dado la capacidad para recuperarse el suelo y el primer impacto es el deterioro del suelo. Entonces, en ese sistema estamos nosotros enfrancados en los valles cruceños y creo que es importante que se haga ese nivel de conciencia de todos los productores y piensen si es que quieren tener sostenibilidad en sus predios, tendrían que hacer un manejo más adecuado de su suelo, de utilizar menos químicos, de aminorar el uso de maquinaria por el tema compactación, incluso de pastar los animales en tiempos rastrojos, meter excesiva de cabeza ganado en un terreno pequeño, porque eso lo compacta también el suelo. Entonces, uno de los problemas graves, tenemos la compactación del suelo, por ejemplo, en el valle. Con esas prácticas es imposible que se pueda sacar producción, pues todos los años vamos a hablar de pérdida de cosecha, todos los años. Son excepcionales los años que hay ahora, que dice tener buena cosecha justamente porque, y no es que no llueva la misma cantidad, a veces llueve, pero igual se pierde la cosecha porque ya los suelos están sumamente compactados, nunca hemos hecho una escarificación, por ejemplo, para romper esa costra que se ha formado en el suelo, entonces el agua lo perdemos y ni siquiera está esa agua insumiéndose para que alimente los acuíferos.
5: Bueno, también a eso pues se suma, ¿no?, el apoyo de instituciones, me imagino, políticas, incluso con normativas, ¿no?, para este tipo de producción más amigable, ¿no?
6: Estamos viviendo un momento del discurso desde el gobierno central, departamentales, municipales, de los discursos que se dan es aquí necesitamos producir, ganar, tener. Todo el mundo habla de producir más y tener más plata. Pero nadie se escucha hablar de esa gente, de esa autoridad, decir, bueno, aquí vamos a implementar un programa de producción agroecológica, vamos a hacer estas prácticas productibles, vamos a regular el uso de tales semillas, de tales productos. Nadie lo dice hasta ahora eso. Es ilógico, por ejemplo, a nivel nacional tenemos normativas excelentes en el tema, hasta la tierra ahora es un sujeto, tiene derecho. ¿Pero acaso lo estamos manteniendo, lo respetamos? No se respeta. Todo lo que es la parte de los incendios cada año son miles y miles de hectáreas que se siguen quemando, se siguen aperturando nuevas áreas de cultivo. Todo lo que es la parte oriental es un desastre en este sentido. Obviamente eso va a durar algunos años. Durante ese tiempo, bueno, juntarán plata, pero los que vienen después van a tener problemas porque no van a ver dónde va a cultivar. Entonces, no estamos pensando en un desarrollo sostenible. Entonces, el desarrollo sostenible o mantener los servicios ecosistémicos debe ser una política de toda institución pública. Debería ser esa la condición. Si alguien quiere hacer producción agrícola, pecuaria, tendría que cumplir ciertas normativas, ciertos requisitos para que el suelo no se deteriore, para que las aguas no se contaminen. Entonces, se tendría que hacer eso porque si no, estamos en un camino sin retorno.
5: Muy bien, amplia la información que ha compartido con nosotros y bueno, valiosa también la reflexión que hacemos hoy. Don Adalí, finalmente, ¿algo más que desee complementar?
6: Nosotros estamos apoyando en generar alguna normativa en los municipios. Tenemos en Comarapa, incluso aquí en Valle Grande y en otros municipios, preocupados por este deterioro permanente del deterioro de los suelos, los acuíferos. Por ejemplo, en Comarapa se ha promulgado una ley para que todas las vertientes que aún existen, que se los cuida, que se los proteja. Y eso, la recomendación para todos los municipios. Aquellos municipios que cuentan con acuíferos todavía para el consumo humano, para el riego, úsenlo, pero apliquen medidas para preservar esos acuíferos. Porque va a llegar un momento que se van a agotar y el agua va a escasear para las partes urbanas. Entonces los pueblos de Saipina, Mairana, por ejemplo, tienen agua de perforaciones de pozo. Si eso se agota, ahí van a tener conflictos porque ya de su vertiente de donde venía, ya no hay la misma cantidad, la población urbana ha crecido y va a haber tremendos problemas de escasez de agua. Entonces es importante que desde las instituciones públicas se piense en eso y ojalá que las nuevas autoridades, que si eso debería ser un requisito para candidatear, de que tenga una conciencia ambiental esa persona y aplique pues medidas y políticas para cuidar los recursos naturales, porque la vida en los valles cruceños vivimos de la agropecuaria y si nos falla el agua, el suelo, no hay más que hacer de irse a otro lugar para seguir trabajando en la producción agropecuaria. Ya no vamos a tener las condiciones en los valles cruceños y es importante por eso de cuidar y preservar lo que aún tenemos.
5: No, Dani, muchas gracias y hasta otra oportunidad.
6: Muchas gracias, un saludo a todas y a todos.
5: Y bien, amigas y amigos, hasta aquí este episodio del Correo del Agricultor. Gracias por habernos acompañado.
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0: va pensando única y exclusivamente en la familia boliviana. Entendemos la situación difícil que se está llevando adelante y no seremos nosotros el pretexto para quienes quieren destruir el país y buscar las situaciones que ellos esperan. Eso sí, le decimos al presidente Rodrigo Paz, a su gabinete y a todos los asambleístas nacionales, piensen y actúen pensando en la patria. Piensen y actúen en hacer lo correcto y lo que corresponde para establecer el orden en todo el territorio nacional.
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4: Luego de una reunión con la Iglesia Católica, los cívicos de Santa Cruz dieron un cuarto intermedio a su decisión de retirar los puntos de bloqueo. Ante un posible estado de sitio, el obispo de la ciudad del Alto señaló que el uso de la violencia generará más violencia. Dirigentes de la Federación de Juntas Vecinales de la ciudad del Alto cuestionaron el operativo policial militar del sábado y señalaron que la Iglesia Católica y Derechos Humanos debieron encabezar una caravana de pacificación. El presidente de Brasil instó al gobierno de Bolivia y movimientos sociales a evitar la violencia y priorizar el diálogo. El informe forense determinó la trayectoria del proyectil que causó la muerte de un poblador de la región de Vilaque, en La Paz. La policía denunció el uso de petardos modificados cargados con esferas metálicas en las movilizaciones. En Sucre, terminó la tregua por la efeméride del 25 de mayo. Y desde este martes, campesinos de Chuquisaca iniciarán un bloqueo indefinido. Estas y otras informaciones aquí en su noticiero Bolivia en Contacto.
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4: Un fuerte abrazo para cada uno de ustedes, amigas, amigos, oyentes de su noticiero. En esta jornada de martes 26 de mayo de 2026. Ante un posible estado de sitio, el obispo de la ciudad del Alto señaló que el uso de la violencia generará más violencia.
5: El secretario general de la Conferencia Episcopal Boliviana y obispo de la ciudad de El Alto, Monseñor Giovanni Arana, advirtió que un posible estado de excepción no resolverá el conflicto que atraviesa el país y alertó que recurrir al uso de la fuerza podría derivar en más violencia y pérdidas de vidas.
6: No, de ningún modo. Creo que la violencia, el uso de la fuerza, no va a solucionar este conflicto. Entiendo que hay sectores sociales, hay muchas personas que piden que el gobierno haga uso de la fuerza, pero creo que sería una de las medidas menos aconsejables en este momento, entendiendo que si bien no es todo el país que está en conflicto, es un sector que está en conflicto que ciertamente influye además en todo el desarrollo del país. Sin embargo, creemos que el uso de la violencia generará más violencia. Creo que acá tanto movimientos sociales, gobierno y todas las instituciones que estamos pidiendo, que pedimos también un diálogo, creemos que todos estamos acá para precautelar y cuidar la vida de todo boliviano. Ninguna vida vale más, ninguna vida vale menos. En este sentido, creo que el usar la violencia, el pedir esta mano dura que algunos piden al gobierno, lamentablemente va a generar violencia y esto será sin duda acompañado también de pérdidas de vidas. Es lo que queremos evitar y ese es el extremo al cual no hay que llegar. Por eso aunamos esfuerzos para pedir siempre el diálogo, para pedir la concertación y creemos que es la única vía de salir de este conflicto.
5: En esa línea, sostuvo también que la renuncia del presidente Rodrigo Paz tampoco resolverá la crisis, porque los problemas económicos y sociales son estructurales y requieren soluciones de largo plazo. Añadió que tanto el gobierno como sectores movilizados deben ceder posiciones para alcanzar acuerdos. Graciela Dorado Alano, Carbo La Paz.
4: En la reunión con los cívicos cruceños, la Iglesia Católica instó con su pedido de diálogo.
7: Monseñor René Leyé anoche se reunió en el Comité Pro Santa Cruz, estuvo ahí en la noche. Estas fueron sus palabras: se insiste en el diálogo, debe intensificar el diálogo el gobierno, y también pidió a las partes en conflicto que entiendan y comprendan que la situación está dañando a todo el país. El monseñor René Leyé.
8: Siempre hay que dialogar, ¿no? Y hay que analizar la situación y ver qué se puede hacer. Creo que el diálogo siempre tiene que prevalecer, ¿no? Ante las cosas, eso es lo que vamos a analizar ahora.
9: El comité. Ha provocado bastante preocupación y conflicto en la ciudadanía, ¿no? Y
8: a todos, ¿no? Lo que está pasando en La Paz es preocupante, y eso preocupa, que se puede extender, ¿no? Por todo Bolivia y Santa Cruz no está fuera, ¿no?, de esto. Entonces eso preocupa, y eso es lo que vamos a hacer.
9: ¿No quieren el diálogo? ¿Cómo el señor? Pero no, en todo caso, ¿no?
8: Eso yo creo que no hay otra salida, ¿no? Que no sea el diálogo. Ustedes saben que dialogando no entendemos. Se cierra el diálogo, ya no hay soluciones. Creo que hay que agotar hasta el final, ¿no? Siempre somos personas que razonamos, y no creo que esto se pueda pasar más allá. Y el diálogo es que va a tener.
10: ¿Hay preocupación por estos conflictos que está atravesando el país?
8: Para todos, bueno, yo creo que también están preocupados, porque de alguna manera ustedes están en frente a todo esto, con el problema también. Yo creo que a ustedes también les preocupa, así que a todos nos preocupa, ¿no? A todas las personas de calle, que trabajan también, o sea, a todos, ¿no?
7: El Bol Santa Cruz, Mercedes Fernández.
4: El defensor del pueblo afirmó que algunas declaraciones del gobierno dificultaron avanzar en el diálogo. Vamos con este informe a través del periódico digital de Herbol. El defensor del pueblo, Pedro Calizay, afirmó que algunas declaraciones de autoridades del gobierno dificultaron los avances en los intentos de diálogo para resolver el conflicto que atraviesa el país. Escuchemos a Pedro Calizaya, defensor del pueblo, en entrevista con la revista La Tarde en directo de Herbol.
11: Lamentablemente no se ha podido contar con una posibilidad de diálogo en varios con varios actores, debido a que en algún momento los avances que hemos tenido también han resultado limitados, o finalmente han sido bajados en todo ese avance por acciones de repente no han sido reflexionadas. El hecho, por ejemplo, de que las autoridades hayan hablado de que no se va a negociar con presuntos vándalos ha tenido un impacto y ha generado una sensibilidad, una molestia y un malestar en los sectores movilizados que ha impedido que vayamos a avanzar, por ejemplo, u otro tipo.

0: Declaraciones de Pedro Calizaya, defensor del pueblo, en entrevista con la revista La Tarde en directo de Herbol. Dirigentes de la Federación de Juntas Vecinales de la Ciudad del Alto cuestionaron el operativo policial militar del sábado y señalaron que la Iglesia Católica y Derechos Humanos debieron encabezar una caravana de pacificación.
1: En entrevista con el noticiero Bolivia en Contacto, Policarpio Acarapi, quien es el presidente de la Federación de Juntas Vecinales de la Ciudad del Alto Sur, Juan Américo Arias, de la Federación de Juntas Vecinales de la Ciudad del Alto Sur, han cuestionado el manejo gubernamental, esto en el tema de conflictos, y afirmaron que hubo errores durante las denominadas pausas humanitarias. Esto también, por otro lado, han cuestionado la presencia policial y enfrentamientos que posteriormente se han registrado en media de estas movilizaciones y bloqueos. Han cuestionado este tipo de manejos cuando se hace referencia a pausas humanitarias.
2: Se ha dado el domingo, el sábado. Esa es la pausa humanitaria. ¿Qué autoridad va a ir con tanques, con las policías? La pausa humanitaria ha pedido iglesia. Debe estar yendo la iglesia con derechos humanos, con defensor del pueblo. ¿Pero qué ha cometido el error del gobierno? Con la policía, con tanques. ¿Está yendo la pausa humanitaria a la guerra o a la pausa humanitaria? Producto de eso hay un fallecimiento. Nos solidarizamos con los compañeros, con sus familiares a la de provincia de Aroma, ¿no? Entonces, está falla. Entonces, el gobierno no sabe tener una relación social, no solamente los élites políticos, ¿no? Entonces, haya fallado el gobierno, ¿no? Entonces nosotros hacemos conocer firme nuestra posición como FEJOV del Alto Sur, pero quiero advertir también, hay algunas personas que quieren protagonizar políticamente. Esta es una revolución social, no lo político.
1: Y respecto a sus demandas de la renuncia del presidente Rodrigo Paz, el dirigente Juan Américo Arias también ha señalado que si llegaría a asumir posteriormente el vicepresidente Lara, la verdad no existe una confianza y tal vez se podría apoyar hasta cierto punto para tratar de rescatar al país, dijo. Y posteriormente lo más correcto sería que en 90 días se vuelva a llamar a elecciones, manifestó Graciela Dorado Alano Carbo La Paz.
3: Enseguida retornamos con el noticiero que une al país.
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0: Son las 7 de la mañana con 18 minutos.
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0: Estamos ya con esta comunicación junto a José Chacolla de la Red Bio 2 Herbol. José, buenos días.
2: Gracias, Hugo. Hay amigos que tienen vehículos que se detienen y van y se acercan y consultan a los que atienden en el surtidor Losa. Señor, buen día, prensa. No hay gasolina, está buscando, preguntando por aquí, por allá.
3: Sí, buenos días. Va a disculpar. Lamentablemente no hay pues gasolina en ningún surtidor. Nos hemos pasado ya buscando desde el día sábado, domingo, día lunes, ya estamos en martes y no tenemos gasolina. No hay.
2: ¿Qué hacemos?
3: Lamentablemente no sabemos qué hacer, ya esto es demasiado, con tanto conflicto aquí en el nivel, en la ciudad del Alto, hace que prácticamente nosotros estemos desabasteciéndonos de todo lo que nos falta en la casa.
2: ¿Se va a paralizar? ¿No va a utilizar su vehículo ya?
3: No, lamentablemente ya no, porque ya estoy con reserva y prácticamente lo voy a dejar en casa y voy a tener que acudir a mi trabajo.
2: ¿A pie?
3: A pie.
2: Bueno, muy gentil, muy amable, alteños, que al no encontrar gasolina, como acabamos de escuchar, tendrán que recurrir a la caminata o a la bicicleta. Retornamos hasta Bolivia. En contacto, Hugo.
0: Bien, muchísimas gracias a José Chacolla desde la ciudad de Alto. Son las 7:20. El analista Roger Cortés sugirió al presidente Rodrigo Paz apartar a su asesor Fernando Cerimedo porque habría complicado los problemas en el país.
4: Claro. Una cosa que no puede dejar de hacer el gobierno en este momento, el señor Rodrigo Paz tiene que despedirlo como de un tichazo, como dicen los paseños, a ese aprendiz de mago que tiene ahí al lado, este señor Cerimedo.
5: Así el analista Roger Cortés consideró que el presidente Paz debe despedir a su asesor argentino, Fernando Cerimedo, porque desde que se hizo público su acompañamiento, los problemas en el país se habrían complicado. En entrevista con La Mañana en directo de Herbol, el analista Cortés lamentó el asesoramiento que estaría recibiendo el presidente Paz desde esta persona externa al país.
4: Decirle, mira, desde que tú estás aquí, desde que se sabe que estás aquí, mis problemas se complican. Toma tu liquidación y vete, porque se va a hundir con él. Tener un asesor que lo está asesorando como lo está asesorando, como su gran gurú, tiene que deshacerse de él. Y el gobierno tiene que entrar a resolver problemas al mismo tiempo que atiende el conflicto. Tiene que resolver problemas pequeños. Eso que decía la primera dama, me duele el corazón ver las colas en la madrugada de los pacientes. ¡Arreglen eso!
6: El señor Cerimedo, claro, no te voy a pedir que adivines, Roger, pero sí tu criterio un poco más político. ¿Qué le estará orientando a Rodrigo Paz, no? ¿Qué le estará aconsejando? Porque no, los hechos de la realidad no funcionan y no hay resultados, Roger. Pero yo no sé por qué camino lo estará llevando, ¿no?
4: La historia previa que tiene lo muestra como muy vinculado a los brazos y a los nexos y correas de transmisión del gobierno del señor Trump. No es una figura solitaria. Él está expresando una fuerza muy grande, transcontinental, que ahora se condensa en esa figura del escudo, comillas, de las Américas. Entonces tiene esa fuerza y eso lo hace todavía más extraño, más exótico y más ajeno a lo que pasa en el país.
5: Roger Cortés, como analista político, considera que el presidente Rodrigo Paz no estaría en peligro de renunciar por las opciones de sucesión que tendría. Sin embargo, resalta el tiempo para encontrar una solución a los problemas de la población.
4: Eso lo está salvando al gobierno. No tiene a nadie una figura enfrente. No hay nada convincente. Su sucesor no es aceptado. Fue un rol medio bufonesco, pero eso se va a agotar con este agobio que sentimos, en especial en el área de La Paz, Cochabamba, principalmente hoy día, pero que también se forma en angustia y en ansiedad en el resto del país.
5: Rodrigo Fernández, Herbol, La Paz.
0: Para el gobernador de Cochabamba, los servidores públicos no deben cobrar sueldo y apuntó a asesores del gobierno por los conflictos en el país.
7: El gobernador Leonardo Loza sube la apuesta de reducción salarial del presidente Rodrigo Paz, señalando que los servidores públicos deben de trabajar gratis, y apuntó como responsable de la escalada de conflictividad en el país a un asesor del gobierno.
8: Lo que hoy día escuchamos, desde bajarse el salario al 50%, es parte de nuestra propuesta. Está en los 13 puntos que le hemos planteado al gobierno nacional, el tema de la austeridad. Ojalá sea real, ojalá sea verdadero. Inclusive en nuestro país deberíamos pensar que los políticos democráticamente electos deberíamos servir a nuestra patria, a nuestro pueblo, sin ninguna remuneración. Ahí sabríamos, conoceríamos qué políticos se pueden atrever a servir a nuestra nación, a nuestra patria. Pero también nosotros hemos expresado de que el gobierno día a día, semana a semana, mes a mes, se viene equivocándose. Se viene equivocándose. En lugar de convocar a un diálogo nacional, que también hemos planteado, ¿no?, una mesa nacional, el gobierno subestimó, más al contrario, empezó a tratar de vándalos a los que están en la movilización, enfureció al pueblo boliviano. Creo que no sé quiénes asesoran, creo que hay un señor Fernando Cerimedo, creo que es un argentino, creo que asesoró en Ecuador, en Argentina, en otros países, que también se cometió hechos vandálicos o violación a los derechos humanos.
7: Informó Luis Vargas, Red Pío 12, Árbol Cochabamba.
0: Son las 7:25. Vamos a ir con Unidad Móvil hasta Cochabamba. Está ahí nuestro compañero de trabajo, Iván Camacho.
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0: Iván, buenos días. Bienvenido. Adelante, por favor.
9: En el estadio Félix Capriles, en la cancha auxiliar número 2, donde se va a hacer el lanzamiento de la jornada del Día del Peatón por parte de la gobernación, con una característica especial que no se va a desarrollar en una caravana, sino actividades en las canchas auxiliares. Y estamos con el director departamental de deportes, justamente para poder conocer al respecto. Buen día, estamos a través del Bol para todo el país.
10: Muchas gracias al medio de comunicación, a todos los que nos están viendo. Hoy día vamos a hacer el lanzamiento del Día del Peatón y del Ciclista, justamente para poder convocar a toda la población cochabambina. El gigante Capriles, el complejo del Capriles, va a abrir todas sus puertas a la población de Cochabamba el Día del Peatón, que va a ser este domingo.
9: ¿Qué actividades se van a desarrollar en las canchas auxiliares?
10: Distintas actividades. Van a estar a cargo de las asociaciones deportivas, va a estar juego de cartillas, kickboxing, demostración, tiro con arco, juegos de antaño, circuito de pruebas, etcétera, ¿no? Vamos a tratar de recordar todos los juegos de antaño en especial, ¿no? De eso se trata.
9: Este año va a ser todas las actividades en canchas auxiliares, no va a haber caravana, ¿verdad?
10: Sí, estamos tratando de hacer una actividad muy diferente a pasados años para que nos concentremos especialmente en el complejo del Félix Capriles, en todas sus canchas auxiliares, inclusive en su parqueo del estadio Félix Capriles.
9: Gracias. Son las palabras del director departamental de deportes en Cochabamba, y con esas actividades que se van a desarrollar, anteriormente reiteramos que era el primer domingo del mes de abril, ahora va a ser el último domingo del mes de mayo, el primer día del peatón, el segundo será en septiembre, como es de costumbre a nivel nacional, y el tercero el primer domingo del mes de diciembre. Con esto retornamos a estudios.
0: Bien, muchísimas gracias a Iván Camacho desde Cochabamba. Son las 7:28.

0: Vamos a ir con nuestra nota de género. A esta hora son las 7:28.
1: La violencia no se tolera.
2: Se denuncia.
1: Se denuncia.
0: 7 profesionales del Servicio Legal Integral Municipal atienden más de un centenar de denuncias de violencia intrafamiliar en Trinidad.
3: Un banquito de plástico recibe a decenas de mujeres que buscan protección en Trinidad. Son víctimas de violencia intrafamiliar. El banquito es parte del inmobiliario de los Servicios Legales Integrales Municipales SLIM, de la capital del departamento del Beni. Hasta estas oficinas llegan las mujeres que son víctimas de violencia en el hogar, aunque también los varones buscan ayuda. El número de casos va en aumento cada mes, de acuerdo al detalle que nos brindó Nelly Martínez Subirana, jefa de la Unidad Géneros Generacionales del municipio trinitario.
4: El último trimestre que hemos estado trabajando, este 2026, tenemos en denuncia, tenemos 22 denuncias hasta la fecha. Tenemos acusaciones, 17 acusaciones elevadas al tribunal. Patrocinio hacemos de 100, 120 al mes. Quiere decir que en el primer trimestre hemos patrocinado a víctimas alrededor o aproximadamente unas 400 víctimas.
5: En esta gestión de este año.
4: Así también se hacen los acuerdos de separación de cuerpo. Hasta la fecha tenemos 27 acuerdos. Tenemos sentencias que nos han llegado del Tribunal de Justicia. Sentencias que ya la tenemos aquí son 9. Sin embargo, a veces dictan la sentencia, pero no nos ha llegado hasta nuestro despacho.
3: Además del banquito, el SLIM en Trinidad cuenta con un equipo multidisciplinario que recibe a los ciudadanos que necesitan de sus servicios.
4: Se trata de una trabajadora social, una psicóloga. El área legal, contamos con 2 abogadas y mi persona, que es de esa profesión. Tenemos una secretaria que también hace de promotora y una licenciada que es para prevención. En realidad somos 7 personas contando mi persona.
3: ¿Necesitan más personal o con eso es suficiente para atender a la población trinitaria?
4: En realidad, el SLIM, como todas las unidades, jefaturas que tiene gestión social, deberían de tener, si se asignan más recursos, deberían de tener más personal en el tema de atención, ya que la población es bastante, sería ideal que cada distrito, o por lo menos en la ciudad de Trinidad, tengamos 2 módulos.
3: Lo llamativo es que además de los casos entre parejas, el SLIM atendió casos de violencia por herencia.
4: Los más frecuentes pues son entre parejas. La violencia familiar entre parejas, hay violencia psicológica, llegan hasta violencia física, que cuando están con lesiones graves, en realidad se lo deriva, se hace una derivación a lo que es el Ministerio Público, por encontrarse allá el médico forense y para no retardar el proceso. Sin embargo, también últimamente se ha visto bastantes casos por temas de patrimonio entre padres e hijos, entre hermanos. Es lamentable que muchas veces lleguen a ser violentados, digo violentados porque sufren violencia psicológica, ya sean los padres o también entre hermanos.
3: Sin importar el motivo, el SLIM necesita un mayor presupuesto para continuar con la misión de proteger a las víctimas de violencia intrafamiliar. Fue un reporte de Radio Patujú.
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8: Al examen interno se ha establecido que la persona presentaba una fractura de segunda vértebra cervical con sección medular y además presentaba lesiones a nivel del plano muscular y de la piel.
9: El examen forense también ha establecido como causa de muerte un shock neurológico, fractura vertebral cervical y sección medular, y el traumatismo cervical penetrante por proyectil de arma de fuego. La funcionaria informó que el cuerpo fue entregado a los familiares de la persona fallecida.
8: El trayecto que ha seguido el proyectil de arma de fuego ha sido de izquierda a derecha, de arriba abajo y de adelante hacia atrás. El médico forense ha establecido como causa de muerte un shock neurogénico, fractura vertebral cervical y sección medular y el traumatismo cervical penetrante por proyectil de arma de fuego. La data de la muerte al momento de la autopsia médico-legal establecida por el profesional ha sido de 8 a 10 horas aproximadamente.
9: Por su parte, el fiscal departamental Luis Carlos Torres indicó que las investigaciones se realizarán por el delito de homicidio. Los manifestantes denunciaron que la muerte se produjo en el operativo de corredor humanitario, llevado adelante con participación de la policía y las Fuerzas Armadas. Omar Escobar Mamani, Herbo La Paz.
10: La policía denunció el uso de petardos modificados cargados con esferas metálicas en las movilizaciones. El informe en nuestro periódico digital Derbol. El comando de la policía de La Paz denunció este lunes que durante las movilizaciones se ha detectado el uso de petardos modificados con los cuales se cargan esferas metálicas, rodamientos de acero y objetos contundentes. Señaló que estos artefactos muestran una clara intención de causar heridas graves, mutilaciones e incluso la muerte de policías y ciudadanos de a pie, según un pronunciamiento publicado en sus redes sociales. Estos actos criminales ponen en riesgo la vida de toda la población. Ninguna movilización justifica la utilización de artefactos peligrosos convertidos en verdaderas armas contra seres humanos, dice el comunicado. En Sucre terminó la tregua por la efeméride del 25 de mayo. Y desde este martes, campesinos de Chuquisaca iniciarán un bloqueo indefinido.
11: Los campesinos confirmaron un bloqueo indefinido de caminos en Chuquisaca desde este martes para exigir la renuncia del presidente Rodrigo Paz. También anunciaron cortes en la diagonal Jaime Mendoza y en las rutas que conectan a Sucre con el resto del país, pese a que ya en los alrededores existen bloqueos que han dejado cercada a la ciudad de Sucre. El camino hacia Potosí, hacia el norte del departamento de Potosí, a la zona de los Sintis que comunica con el departamento de Tarija, también hacia Santa Cruz y Cochabamba.
12: Tenemos planificado bloqueo de caminos, todo está confirmado, está planificado, ¿no? Porque nuestra gente hoy hemos postergado esa bloqueo de caminos, más que todo por el aniversario del 25 de mayo y todos los autoridades están en sus diferentes municipios.
11: La medida fue confirmada por el dirigente campesino Camilo Roque, quien señaló que la tregua por la efeméride del 25 de mayo terminó y que desde este martes retomarán las medidas de presión de manera radical.
12: En ese sentido, tenemos ya las instrucciones desde la Federación, bloqueo de caminos en las diferentes provincias, ¿no? En caso de nosotros es provincia Sudáñez, vamos a estar en el sector Jepupampa, ¿no?
11: Según explicó, la protesta responde a la situación que atraviesa el país, especialmente por los conflictos y los hechos violentos registrados en las carreteras entre Oruro, El Alto y La Paz.
12: Sí, diagonal hay Mendoza, ¿no? Nosotros vamos a estar en donde Sudáñez, entre Tomina, digamos, hay un cruce que lo llamamos Jepupampa, salida de Mojocoya, entre camino troncal, entre Sudáñez a Tomina, en ese trayecto vamos a estar.
11: Y dígame, en otros puntos de bloqueo, la zona de los Sintis, la zona de Chuquisaca Norte, la salida hacia Cochabamba, Santa Cruz, ¿también la van a trancar?
12: De eso están encargados los de Oropesa, ¿no? Provincia Oropesa, que son diferentes distritos, quienes están en el, digamos, quienes pertenecen a la provincia Oropesa, ¿no? Estaría 7, 8.
11: Iván Ramos, desde Sucre.
10: Y tras la pausa vamos a contarles que los policías aseguraron que no permitirán la instalación de bloqueos en la carretera. ¿Dónde? Después de la pausa.
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12: Cumplido 58 años y que puedan atenerse a las jubilaciones. Y ustedes saben muy bien que el tema de las jubilaciones es otro problema, donde no conviene jubilarse porque lamentablemente el techo presupuestal para la jubilación es de 4,000 para abajo, ¿no? Entonces hay muchos que no han cumplido, digamos, los aportes.
20: Además, he exhortado al presidente Rodrigo Paz que pueda de una vez convocar al diálogo para que no haya despidos en las empresas a consecuencia de los problemas sociales.
12: Yo creo que el gobierno también no da las pautas específicas para de una vez reunirse a un diálogo que sea de buena fe y que tanto gobierno y sectores nosotros podamos entender si hay esa iniciativa de diálogo, exponer los problemas, porque como te digo, campesinos, la Central Obrera Boliviana y otros sectores, choferes, ¿no? O sea, son problemáticas que son muy distintos, ¿no?
20: Finalmente, recordó que estas vacaciones colectivas e invitaciones a jubilación viene porque la producción está saturada en los almacenes que no pueden salir a la venta por los bloqueos.
21: Según la dirigencia, bueno, esa es la información. Según la dirigencia, los trabajadores fabriles, los empresarios advierten con vacaciones colectivas e invitación a la jubilación por los conflictos en el país. ¿Pero qué pasa en el Beni? Se declaró en emergencia departamental humanitaria debido a los conflictos en el país.
22: El Beni se declara en emergencia departamental humanitaria. El gobernador del departamento del Beni, Jesús Tito Egues, declaró al departamento del Beni en emergencia departamental humanitaria ante la situación que atraviesa el país, que también está afectando al departamento del Beni. De acuerdo a esta declaratoria, se priorizará la importación de alimentos y medicamentos desde Brasil.
23: Declarar emergencia humanitaria departamental ante el desabastecimiento de alimentos básicos, insumos médicos y combustibles. Segundo, solicitar a la Brigada Parlamentaria del Beni que de manera unitaria apoye la abrogación inmediata de la Ley 1341. Tercero, exigir al Gobierno Nacional la provisión de insumos de primera necesidad al Departamento del Beni mediante la intervención de puntos de conflictos en la carretera Santa Cruz-Trinidad y la utilización de medios alternativos tales como el aéreo y el fluvial. Cuarto, instruir al secretario general iniciar todas las acciones pertinentes destinadas a acelerar el flujo comercial entre el Departamento del Beni y la República Federativa del Brasil, particularmente con carácter de urgencia, la importación de productos de primera necesidad, como medicamentos, combustibles y otros, por un Beni productivo, sostenible y regulado.
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10: Son las 7:57. Miembros de organizaciones sociales del Chapare realizaron una caravana de motos que se dirigió al cuartel del ejército en el municipio de Villa Tunari, en Cochabamba. Y de manera sorprendente, allí realizaron una inspección para verificar que no exista ninguna situación que pudiera atentar contra la seguridad de Evo Morales.
1: Dirigentes de las 6 federaciones del Trópico de Cochabamba intervinieron la 9ª División y lanzaron una advertencia al comandante de este regimiento militar en caso de que acate órdenes de un posible estado de sitio en el país, movilizando a efectivos militares en esta región.
2: Nos hemos declarado en estado de acción y creo que, compañeros, ha llegado ese momento para poder estar en permanente movimiento. El gobierno en este momento está planificando llamar a estado de sitio, que absolutamente, como 6 federaciones y a nivel nacional durante en los bloqueos, no vamos a aceptar, compañeros. Por esa situación nos hemos reunido con el comandante. Y el comandante, ya son 2 reuniones que hemos tenido. Se ha comprometido de que de esta región, como Trópico de Cochabamba, no pueda salir ningún soldado, ningún militar a operar. Si no cumple, compañeros, como ejecutivos, como ejecutivas, como dirigentes, nosotros salvamos nuestra responsabilidad. Porque la base, compañeros, nos va a rebasar.
10: Ante el conflicto y el desabastecimiento, el alcalde de la ciudad de La Paz anunció la realización de una asamblea de la paceñidad para el miércoles.
3: El alcalde de La Paz, César Dowyler, anunció que realizará una asamblea de la paceñidad para este miércoles 27 de mayo, con el objetivo de abordar el conflicto social y el abastecimiento que afecta a la ciudad.
24: Y en ese contexto hemos planteado que desarrollemos la asamblea de la paceñidad este miércoles 27 de mayo, Día de la Madre. Sin embargo, amerita que trabajemos por tiempo y materia, a las 4 de la tarde lo realizaremos la Asamblea de la Paceñidad.
3: Luego de una reunión realizada el lunes con instituciones de la ciudad, la autoridad explicó que se ha decidido realizar la Asamblea de la Paceñidad a las 16 horas del miércoles y estará enfocada en generar consensos para resolver los problemas inmediatos que atraviesa la sede de gobierno, así como en debatir medidas de mediano y largo plazo.
24: En el corto plazo, por supuesto, tenemos que resolver la provisión de los alimentos, el acceso a la salud, el acceso a combustibles, que se pueda desarrollar el corredor humanitario y que podamos plantear diálogo por tiempo y materia. En el mediano y largo plazo, consideramos que La Paz siempre ha sido castigada por las movilizaciones que se realizan hacia la sede de gobierno y queremos plantear una ley, no una ley antibloqueo, sino una ley de armonización de los derechos.
3: Dowyler afirmó además que realizará todas las gestiones posibles para que el presidente del Estado lidere un proceso de diálogo con los sectores movilizados y pidió a estos permitir un corredor humanitario de manera voluntaria. Omar Escobar Mamani, Herbo La Paz.
10: Gentiles oyentes de Bolivia en Contacto, hemos llegado al final. Un fuerte abrazo para todos ustedes, que sea una grata jornada.
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Yo soy Noelia Salas y estaré acompañándolos esta mañana de martes, martes 26 de mayo. Mayo voy a estar acompañándoles con diferentes canciones, también notas y noticias de último momento para mantenerlos informados. Tenemos una hora bien dinámica. También puedes mandarme tus mensajitos, tus sugerencias a través del 69827211. Estaré leyéndolas y tomándolas todas en cuenta. Bueno, gracias por permitirme comenzar tu mañana con buena música. Tengo canciones de diferentes géneros musicales para hacerla muy amena y muy agradable. Si no te gusta la que siguiente, de seguro te va a gustar. Bueno, vamos a empezar bailando con esta canción de Piso 21 y Micro TDH. Y esto dice Te Vi. Vamos y volvemos con más esta mañana de martes.

Bueno, y ahí estábamos con una canción un poco romántica, ¿no? De el grupo Piso 21. Vamos a ir con nuestra primera nota de la mañana y dice así: carretera amanece expedita gracias al despliegue policial en los valles cruceños. Gracias al despliegue y permanencia de efectivos policiales durante toda la noche en puntos estratégicos de los valles, de los valles cruceños, este martes la carretera amaneció completamente expedita y con libre transitabilidad. El contingente de la Verde Olivo, bajo el mando del coronel Martín Guzmán, logró evitar bloqueos en la zona, brindando seguridad a transportistas, productores y pobladores. Bueno, el bloque productivo cívico y autoridades de los valles cruceños agradecieron el apoyo de la policía boliviana y pidieron a la población colaborar con agua, alimentación y productos no perecederos para los efectivos que continúan resguardando toda la ruta. Aunque no se registraron bloqueos, la alerta continúa debido al movimiento de personas provenientes de las provincias del Misque. Dice del Misque Carrasco. A ver. Carrasco, Manuel María Caballero y algunos sindicatos de Florida, quienes habrían sido convocados para intentar instalar medidas de presión. Bueno, y la nota para que tengas conocimiento y cómo puedes ayudar a los efectivos policiales que están resguardando la zona, ¿no? Con alimentos, con agüita, siempre hay que ayudar, ¿no? A ellos, debido a que nos están haciendo un bien, ¿no? Que no se paralicen nuestras actividades y que siga todo normal. Vamos a seguir con más canciones esta mañana y ahora nos toca escuchar esta canción que dice Tabaco y Chanel de Bacilos.

Bueno, seguimos en esta mañana, que es que el cielo está un poco, pero no deja de estar hermoso el día, ¿no? ¿Cómo se encuentra el clima? ¿Desde dónde estás? No te olvides también de comentarme ese datito, ¿no? Para saber cómo está en los valles cruceños este clima, ¿no? Que dicen por Senami que va a ser frío, pero a veces cambian, ¿no? Bueno, vamos a seguir con más notas y dice así: la Asociación de Avicultores ADA Comarapa emitió un pronunciamiento oficial rechazando los bloqueos y cualquier medida que impida la libre circulación en los valles cruceños. El sector advirtió que estas acciones afectan gravemente la producción avícola, provocando pérdidas económicas, riesgos de quiebra y posibles problemas de abastecimiento de pollo y huevo en los mercados. Los productores del tránsito constante de insumos, alimento balanceado y combustibles para mantener activa la producción, por lo que pidieron al gobierno garantizar la transitabilidad y aplicar la ley para evitar mayores perjuicios a la economía y seguridad alimentaria del país. Además, hicieron un llamado a la población y organizaciones sociales a defender la libre circulación y el trabajo, de los productores de la región. Bueno, y la nota también para que tengas conocimiento. Vamos a seguir con más canciones esta mañana que está un poco fría, pero bailando con estas canciones, yo pienso que una se calienta.

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Bueno, después de haberte dado esa sugerencia, vamos a seguir escuchando buena música. Recordar esta canción. De Cristina Aguilera y esto que dice, pero me acuerdo de ti.

Bueno, son las 8 de la mañana con 32 minutos y seguimos a mantenerte informado mientras escuchamos un poco de música. Y mientras tomas tu cafecito, tal vez tu chocolate y otras actividades, vamos con la siguiente nota. Dice, la alcaldía despliega operativos en el antiguo mercado Los Pozos para despejar aceras y vías. Bueno, una noticia bien interesante, puesto que cuando vamos a Santa Cruz vemos cómo el mercado Los Pozos está lleno, lleno de comerciantes, ¿no? En todas las aceras y partes de las calles, ¿no? Dice, desde horas de la madrugada, la Secretaría Municipal de Seguridad Ciudadana desplegó un operativo de control y resguardo en inmediaciones del mercado antiguo Los Pozos, con el objetivo de recuperar espacios públicos y garantizar la libre circulación de peatones y vehículos. La intervención se desarrolla principalmente en las calles 6 de Agosto y Aroma, sectores donde, según las autoridades municipales, comerciantes asentados en espacios no autorizados ocupaban aceras, vías públicas e incluso la ciclovía, generando riesgos para quienes transitan por el lugar. Dice, nos encontramos realizando un resguardo de los espacios públicos y las aceras para darle libertad de transitabilidad tanto a peatones como a vehículos que circulan por esta zona, explicó el secretario municipal de Seguridad Ciudadana, Paulo Virués. La autoridad indicó que la situación irregular obligaba a muchas personas a descender a la calzada para movilizarse, exponiéndose a accidentes de tránsito. Él dice que se tomaban no solamente en las aceras, sino también la calle y la ciclovía, provocando que los peatones tengan que bajar a la vía y puedan sufrir algún accidente, sostuvo. Respecto a los comerciantes que vuelvan a instalarse en áreas prohibidas, el municipio aseguró que inicialmente se está realizando una intervención de carácter preventivo y pacífico. Asimismo, la alcaldía anunció que el control será permanente para evitar nuevos asentamientos. Vamos a estar constantemente las 24 horas evitando que la situación vuelva a repetirse, señala la autoridad. Bueno, el municipio adelantó que existen otras zonas identificadas con problemas similares entre las calles, dice el mercado La Ramada, donde además de comerciantes, vehículos estacionados, en donde la fila genera dificultad para la circulación vehicular y peatonal. A ver, vamos a ver qué transcurso de las horas con este nuevo, con esto que están haciendo, ¿no? Vamos a estar pendientes. Bueno, vamos a seguir escuchando buena música y vamos a escuchar esta canción que dice Besándote. Espero que te guste todo lo que he programado para acompañarte esta mañana.

Bueno, ahí contestando todos tus mensajitos que me llegan y también algunas llamaditas, aunque ya les dije que no me llamen, por favor, porque no puedo contestar todas al mismo tiempo. Así que, vamos a seguir con más notas esta mañana. Y esta nota que me pareció súper importante y dice así: alivio tributario beneficiará a más de 82.000 pequeños contribuyentes. El Ministerio de Economía y Finanzas Públicas informó que la ley de alivio tributario beneficiará a más de 82.000 pequeños contribuyentes con deudas menores a 10 millones de bolivianos. Como parte de una política orientada a reducir la carga económica generada por multas y recargos acumulados. La cartera de Estado explicó que el objetivo de la medida es mitigar el impacto de las deudas tributarias, que con el paso de los años se incrementaron considerablemente debido a intereses, mantenimiento de valor y sanciones administrativas. Dice cerca de 82.000 contribuyentes que hoy tienen deudas menores a 10 millones de bolivianos, señaló el ministro de Economía, Gabriel Espinosa. Asimismo, precisó que cuando se habla de deuda tributaria, se contempla no solo el tributo omitido, sino también multas, intereses y actualización monetaria. Factores que elevaron significativamente montos originalmente reducidos. Como ejemplo, se explicó que una deuda fiscalizada correspondiente a gestiones pasadas, inicialmente de 1.200 bolivianos y 1.500 bolivianos o 2.000 bolivianos, actualmente podrían alcanzarse incluso a 250.000 debido a la acumulación de recargos. Desde el Ministerio de Economía se sostuvo que el límite establecido está diseñado principalmente para favorecer a pequeños contribuyentes y evitar que obligaciones tributarias acumuladas se conviertan en una carga insostenible para familias y unidades productivas. La institución remarcó que esta política busca consolidar un sistema tributario que acompañe a quienes trabajan y producen. Dice, incentivando el crecimiento económico y brindando un alivio concreto en un contexto de dificultades económicas. Bueno, ahí la nota para que tengas conocimiento y para que puedas avisar a personas que tengas conocimiento que tienen, ¿no ves? Estos conflictos, estas deudas. Así que el alivio tributario beneficiará a más de 82.000 pequeños contribuyentes, como dice la nota. Llegó la hora de despedirme. Gracias por haberme permitido acompañarte esta mañana de martes 26 de mayo. De seguro tienes muchos planes para el día de mañana, que es 27 de mayo. Si no te acordabas, te hago recuerdo. Mañana se recuerda el Día de la Madre, ¿no? Y si tienes aún ahí a tu mamita, bueno, ve pensando cómo la puedes sorprender, ¿no? Cómo la puedes hacer sentir especial ese día, ¿no? Todos los días hay que hacerla sentir especial, pero aún más ese día. Bueno, te dejo con esta canción de Camilo y Eva Luna Montaner y esto que dice Machu Picchu. Que tengas un hermoso día martes.

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Muy, pero que muy buenos días, estimados amigos y amigas. Bienvenidas y bienvenidos a una nueva edición de este su espacio todas las mañanas, la estación de la información. Jornada nubosa y con friecito en Valle Grande. Segundo día de esta última semana del quinto mes. Estamos entrando prácticamente en la recta final del mes de mayo. Prácticamente estamos a la vuelta de la esquina con la mitad de año. Estamos ya a punto de recibir al sexto mes de esta gestión 2026, y la llegada de este sexto mes se viene con un feriadito largo, le cuento. Feriadito largo por Corpus Christi, de acuerdo con la información que tenemos. El feriado es el 4 y también se va a dar libre el día viernes 5. Así que va a estar larguito el feriado. Ahí le vamos avisando con tiempo para que pueda usted tomar sus previsiones y ir viendo qué actividades puedo realizar. Esperemos que ya hasta este feriado largo que se nos viene ya se solucionen los conflictos sociales y todas las carreteras estén expeditas. Una manera de ir reactivando la ya muy malograda economía producto de los bloqueos que todavía continúan en los puntos en los que se estaban registrando, sobre todo en el occidente del país. El departamento que sigue siendo más castigado por los bloqueos es el departamento de La Paz. Así estamos iniciando esta jornada de martes en su programa La Estación de la Información, con buena música para ponerle buena energía, para ponerle calorcito a pesar de las mañanas frías. Hoy estamos con unos clasiquitos ahí para movernos, para subir los ánimos. No nos desanimemos a pesar de la difícil coyuntura que estamos viviendo y a pesar de que la amenaza de los bloqueos mantienen en vilo también a la población de los vallescruceños. Todavía persiste la incertidumbre de si se instalará algún punto de bloqueo en la carretera o no. Por lo pronto, un contingente policial se ha desplazado hasta esta zona, han estado en lugares estratégicos, han amanecido prácticamente velando que no se instalen puntos de bloqueo en la carretera, y podemos decir hasta esta hora de la mañana que la carretera se encuentra con normalidad la circulación. Reportes nos llegaban desde diferentes puntos de los vallescruceños en los cuales se evidencia que no se han instalado ningún punto de bloqueo todavía. Por ejemplo, a Los Negros, en este momento la circulación vehicular se desenvuelve con total normalidad, lo propio en la recta de la entrada al municipio de Pampa Grande. Y justamente los efectivos policiales se encuentran en puntos, por ejemplo, están en el puente de Los Negros, en el ingreso a Pampa Grande, en el Cincho Amarillo, en la zona del Fuerte y en la zona de Achira. Ahí estaba el contingente policial desplegado luego de haberse trasladado el día de ayer, de haberse constituido a esta

ruta nacional que vincula justamente, pues, ¿no?, la zona de los Valles Cruceños con la capital Santa Cruz de la Sierra. Así que por el momento está con relativa normalidad en la carretera. Sin embargo, todavía persiste la incertidumbre de qué es lo que va a pasar en las próximas horas.

9 de la mañana con 21 minutos. A ver, ¿quieren saber cómo está el clima en Valle Grande? Se lo contamos. Oiga, a esta hora de la mañana, 12 grados centígrados es la temperatura actual en la capital vallegrandina. Los cielos, como usted lo podrá apreciar, si se da una salidita afuera, están completamente nublados. Hay una alta probabilidad de que caiga por ahí alguna lloviznita. El cielo estará cubierto toda la jornada. La sensación térmica en exteriores es de 11 grados centígrados y los vientos están corriendo en dirección norte. Va a ser una jornada con bastante bajas las temperaturas. La máxima solamente alcanzará los 17 grados centígrados en el intervalo de el mediodía y más o menos a las 3 de la tarde. Pasadas las 3 empezarán a descender las temperaturas y el pico mínimo se registrará como siempre en la madrugada. Los termómetros van a caer hasta los 9 grados centígrados. Esa será la temperatura mínima que se registrará en esta jornada. La probabilidad de precipitaciones, se lo mencionábamos, es de el 40%, como le decíamos, está armando por ahí para que caiga una chilchinita bien suavita, como rocío, ¿no? Como si le rociaran spray y se va a sentir la chilchina. 40% es la probabilidad de precipitaciones en la jornada del día de hoy, martes 26 de mayo de el 2026. Y hablando de 26 de mayo, estamos prácticamente en la previa a lo que va a ser el Día de la Madre. Usted ya le alistó el regalito a su mamá, ya tiene el detalle especial para justamente pues no agasajar a la reina del hogar. Si no lo ha hecho, oiga, le comento, hay varias opciones por ahí para que usted pueda agasajar y hacer especial este Día de la Madre. De hecho, también varias unidades educativas están adelantando los festejos. En varias unidades educativas se va a realizar el día de hoy los actos cívicos en conmemoración al Día de la Madre. Y hay varias opciones, oiga, hay varias opciones de... para festejar a la mamá hay ofertas desde desayunos. Hay el paquete de desayuno para celebrar. También hay diferentes opciones de regalos. Por ejemplo, hay unos combos especiales con temas de lo que son masitas. Algunos otros canastoncitos para regalar a mamá con cosméticos o con dulces. Diferentes opciones para que la sorprenda con un desayuno sorpresa por ahí también. Están en oferta las tortas por ahí también para agasajar a mamá. Y también la variedad de las comiditas que siempre se preparan, los almuerzos especiales en honor al Día de la Madre, que ya están empezando a ofertarse a través de las redes sociales. Si usted quiere aprovechar la oportunidad de mencionar algo con lo que se pueda agasajar a mamá, algún paquete especial, alguna comidita especial, oiga, puede contactarse con nosotros a la radio. Se lo vamos a estar difundiendo totalmente gratis para que la gente conozca cuáles son las opciones con las cuales pueda agasajar a mamá y que mamá pase un día muy especial el día de mañana, que justamente se conmemora el Día de la Madre en todo el territorio nacional.

Estamos tocando el tema del Día de la Madre. Le comento que ya es oficial, ya salió el comunicado oficial desde el Ministerio de Trabajo, Empleo y Previsión Social, donde se dispone de la tolerancia de media jornada para el día de mañana, 27 de mayo, en las instituciones públicas y privadas para todas las madres trabajadoras. Es decir, pues no, ese periodo de descanso de mediodía que le llaman el asueto. Asueto de media jornada es la palabra técnica, la palabra correcta, ya salió el comunicado. Justamente el día de ayer ya el Ministerio de Trabajo hacía oficial, como siempre, el asueto de media jornada para las madres trabajadoras del sector público. El comunicado 023/2026 dice lo siguiente: el Ministerio de Trabajo, Empleo y Previsión Social, a través de la Dirección General de Trabajo, Higiene y Seguridad Ocupacional, recuerda a la población en general que, en homenaje a las valiosas heroínas que lucharon en la colina de San Sebastián y que mediante ley del 8 de noviembre de 1927 se instauró la celebración del Día de la Madre. Considerando la importancia del 27 de mayo del año 1812 durante las guerras de la independencia, por lo anterior expuesto y en cumplimiento a lo estipulado por el Decreto Supremo 4.927 del 1 de mayo del 2023, se dispone de asueto de media jornada laboral para el día miércoles 27 de mayo de la presente gestión para todas las madres trabajadoras del sector público. Las empresas o establecimientos laborales del sector privado deberán cumplir esta determinación considerando sus horarios y modalidades de trabajo. Es dado en La Paz, 25 de mayo del 2026, y lleva la firma de la Directora General de Trabajo, Higiene y Seguridad Ocupacional, que depende justamente de la cartera de Estado del Trabajo, ¿no?, del Ministerio de Trabajo. Ahí está, entonces, ya oficial, las mamás van a tener medio día de asueto el día de mañana, 27 de mayo, como una manera también, pues no, de sumarse a los festejos de el Día de la Madre, y justamente también, pues, ¿no?, reconociendo el valor fundamental que tienen las madres como pilar de los hogares y de las familias.

Y como todos los días, se le comento que ya estamos saliendo a través de la transmisión en vivo de la página oficial de Facebook de Radio Hacer. Ya lo estamos transmitiendo, bueno, ya lo están transmitiendo en vivo desde allá de la central, el programa a través de la página oficial de Facebook. Si usted quiere conectarse, o de repente usted tiene un amigo vecino por ahí que está en el campo, en un lugar donde no llega las ondas de radio, pero sí hay conectividad de internet, avísele, oiga, pásale el dato y dígale, cumpa, ya está saliendo el Cumpa Nahum con su programa en la estación de la información. Así que ya lo sabe, estamos al aire gracias a la magia del internet a través de la página de Facebook, la página oficial de Radio Hacer. Justamente en este preciso instante estamos compartiendo los enlaces pertinentes ahí para que usted también pueda, a través de mis redes sociales personales, conectarse y también, si usted quiere compartir el enlace para que llegue a más personas y para que también Radio Hacer tenga más difusión y sea más conocida. Así que ya lo saben, estamos ya listos saliendo al aire a través de las redes sociales. Estamos justamente compartiendo en mis redes sociales personales y, como siempre, como todas las mañanas, lo colgamos el enlace en nuestro estado de WhatsApp. Si usted quiere echarle una revisadita, si usted quiere escuchar un poquito del programa de repente, ahí para que sepa cómo hacemos formato de radio, cómo hacemos el estilo del programa. Si le llama la atención, lo invitamos a que nos siga, a que nos dé su apoyo a través de los likes y compartiendo el enlace para que lleguemos a más personas.

la misma manera, si usted quiere contactarnos, contactarse con nosotros a través de nuestra línea telefónica, le comunico el número 721-78545 a nuestra línea para que usted pueda contactarse con nosotros. De repente, por adelantado, usted quiere mandarle una felicitación a su madre, puede hacerlo. Si usted quiere felicitar a algún cumpleañero, de repente por ahí hay algún cumpleañero el día de hoy, 26 de mayo, o si quiere hacernos conocer alguna situación, puede contactarse con nosotros, ya lo sabe, 721-78545. 721-78545 es nuestra línea telefónica el día de hoy. 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

0: le cuento
1: una noticia no tan buena dentro de las malas noticias que seguimos, bueno, viviendo en el país. El frío no nos va a dejar, las bajas temperaturas permanecerán en el país. Ingresa un nuevo frente frío a partir de la jornada de hoy, martes 26 de mayo. Esto va a provocar que las temperaturas continúen bajas y la presencia de lluvias persistentes e incluso en la región del occidente, nevadas. Hay la alerta, el riesgo de nevadas. Así que ya lo saben, no lo dejen, no lo guarden las chamarras porque todavía el frío va a continuar acompañándonos. Prepárese porque viene un nuevo frente frío y esta vez viene acompañado de lloviznas y se va a comenzar a sentir desde la jornada de hoy, martes 26 de mayo. En las regiones del occidente del país habrá un marcado descenso en las temperaturas y generará, pues, ¿no?, nevadas en las zonas más altas, en las zonas más próximas a lo que es, pues, ¿no?, la cordillera. Es decir, en la zona del altiplano va a caer nevadas. De acuerdo con los pronósticos meteorológicos, este frente frío avanzará acompañado de masa de aire frío y húmedo que generará lluvias, lloviznas, vientos de intensidad variable y jornadas de alta inestabilidad climatológica que se va a sentir principalmente en el sur del territorio nacional. Justamente se prevé que este nuevo frente frío que está ingresando se va a extender hasta la primera semana del mes de junio. O sea que el resto de esta semana y todavía la primera semana del mes de junio vamos a estar con bajas temperaturas. Además, se prevén noches bastante frías y madrugadas también en distintas regiones, situación que podría afectar principalmente a la población vulnerable, ¿no? Adultos mayores, niños menores de 5 años, personas con enfermedad de base, personas con condiciones cardiorrespiratorias, por lo que se pide que tomen, pues, ¿no?, sus previsiones. Según el reporte, los departamentos de Tarija, Chuquisaca, Santa Cruz, Cochabamba y El Beni serán algunos de los que van a estar más afectados por este frente frío estacionario combinado con aire cálido y húmedo. Esta combinación, volvemos a reiterar, provocará lluvias, lloviznas persistentes y cambios bruscos de temperatura en diferentes regiones. El informe también advierte sobre la posibilidad de nevadas en aquellas zonas que están por encima de los 2.000 metros sobre el nivel del mar debido al descenso térmico y a la humedad acumulada en sectores elevados. Sin embargo, los especialistas señalan que las condiciones podrían variar dependiendo del comportamiento atmosférico y de la trayectoria final que siga esta masa de aire en las próximas horas. Y lo que más preocupa es justamente las personas que se encuentran varadas ahí en las carreteras del occidente del país, en todo lo que es el altiplano paseño, el altiplano orureño, que estarían, pues, ¿no?, en una situación vulnerable en caso de que justamente, pues, ¿no?, se registren nevadas. Ahí la gente que está en sus cabinas, en sus camiones, esperando que se habilite el paso, serían los que más sufrirían de estas condiciones climatológicas en caso de darse estas nevadas en el occidente del país. Las autoridades han pedido a la población mantenerse alerta a los reportes oficiales y tomar sus previsiones, principalmente con ropa de abrigo y medidas de seguridad ante cualquier cambio brusco en las condiciones climatológicas.

0: 9:40, vamos a retomar el tema que les mencionábamos al inicio del programa acerca del estado de las carreteras. Para allá vamos a irnos hasta exteriores, allá hasta Los Negros, donde nos reporta nuestro amigo y colega de trabajo, Luis Yucra, quien está haciendo el monitoreo del estado de las carreteras a esta hora de la mañana. Vamos hasta exteriores a ver cómo está, a escuchar cómo está el reporte de las carreteras allá en la zona de Los Negros.
1: Muy bien, estamos en vivo nosotros ya de aquí desde el sector de Pampa Grande, aquí del municipio, propiamente lo que es aquí en el sector de La Resta, donde en estos momentos está lo que es ya un despliegue también de parte de la policía, también lo que es este importante punto, por supuesto que sí. Bueno, para conversar también con algunos de ellos, por supuesto que sí, vamos acercando aquí con, tenemos al Capitán Solares, que tal por acá, también un despliegue importante aquí en la provincia, parte de la policía también, bueno, a los bloqueos, bueno, a últimas horas que se han visto, que seguramente también despliego lo que es aquí en el municipio, ¿no?
2: Sí, gracias. Bueno, muchas gracias por la cobertura, nos ayuda a informar a toda la ciudadanía, a la población, el trabajo que está realizando su policía boliviana en esta situación, frente a los anuncios que se han dado de realizar bloqueos aquí en la carretera, la ruta fundamental de los Valles Cruceños, que va hacia Santa Cruz y hacia Cochabamba y otros departamentos. El comando departamental, el señor comandante departamental de la policía de Santa Cruz, coronel Jake Gómez, ha destacado un contingente policial de este sector con la finalidad de mantener libre, con libre circulación, la ruta nacional número 7 y otras vías fundamentales que se encuentran acá en los Valles Cruceños. En este sentido, con el contingente acá en los Valles Cruceños, que llegaron el día de anoche, se ha desplegado contingente policial en diferentes puntos estratégicos. Entre estos tenemos, a mencionar algunos, el Cincho Amarillo, tenemos aquí la recta que entra a Pampa Grande, el puente Los Negros, también tenemos en el municipio de Mairán efectivos policiales y tenemos otros sectores como ser en Samaipata, Achiras, tenemos patrullaje continuo en Cuevas y lo que viene a ser el fuerte de Samaipata. De otra manera también están realizando patrullajes móviles en toda la ruta nacional número 7, con patrulleros identificando algún grupo, si hay reunión de grupos, de personas que quieran de alguna manera llegar a bloquear. La final es evitar estos bloqueos. Pues hay bastante pedido de la ciudadanía, mucha petición a la parte de la ciudadanía, personas que no están de acuerdo con lo que vienen a ser los bloqueos en este sector. Se caracteriza por ser un, aquí los Valles Cruceños se caracteriza por ser un sector de gente trabajadora, gente muy humilde, gente que, personas que día a día se ganan su jornal trabajando, que viajan hacia Santa Cruz de la Sierra, el trabajo de agricultura. En este sentido, es las mismas personas que han pedido, varias autoridades se han mencionado, como sea el alcalde de Mairana, el ingeniero Andrés Rocha, que se ha mencionado que no está de acuerdo con estos bloqueos, que no apoya, porque estamos coordinando con las personas, pues, con las autoridades, para el apoyo que da logístico aquí a la policía. Entonces vamos a estar acá, que se consolide todos estos servicios, por instrucciones del señor comandante departamental. Aquí hay también un comandante, un coronel, coronel Guzmán, que es el comandante rural y fronteriza, quien está como jefe operativo de todo el servicio acá en los Valles Cruceños. Todo esto siempre se lo realiza respetando los derechos y garantías constitucionales de todas las personas.
1: Bien, Solari, bueno, resguardando también la importante la seguridad por el movimiento, la transitoriedad.
2: Sí, sí, es muy importante. Se puede ver que ahorita están circulando todos los vehículos, eso es lo que uno quiere. Lo que piden las personas, lo que pide la ciudadanía, lo que pide la sociedad. Y también podemos ver esto y agradecer a toda la población. Yo trabajo acá en la provincia de Florida, el cariño, el respeto que tiene hacia la policía, como lo notamos, nos traen frutas, nos traen un sandwichito, traen agua. Entonces muchas gracias a toda la población. Nosotros vamos a estar acá consolidando este servicio y las 24 horas sobre la carretera.
1: Muy bien, gracias, señora capitán.
2: Gracias, hasta luego.
1: Muy bien, en su momento entonces aquí desde el, bueno, mostrando también lo que es aquí en el municipio de Pampa Grande, parte de lo que es la Resta, ¿no? Bien, en estos momentos también ellos están haciendo también lo que es un poco de alimento, bueno, donde podemos ver, ¿no? Bueno, es el momento también que nosotros, bueno, compartimos lo que es la información de aquí desde el municipio de Pampagrande, en estos momentos lo que es propiamente lo que es el sector del puente. Bueno, hacemos, ¿no? Hacemos nosotros también lo que es, por supuesto que sí, hasta el momento se ve con toda normalidad lo que es el movimiento aquí en este sector, ¿no? Aquí del municipio de Pampagrande, bueno, algunos puntos también estratégicos donde se iba también el tema del bloqueo en el sector del puente, aquí en el sector de aquí propiamente el sector de la resta y también donde más conocemos lo que es el sector de Cincho. De momento con toda normalidad a esta hora de la mañana. Este reporte aquí desde el municipio de Pampagrande.

Y vamos a empezar a leer los mensajitos que nos van llegando a través de nuestra línea telefónica de WhatsApp. Vamos saludando a todos los amigos que tienen la gentileza de compartir sus mensajitos con nosotros. A ver, por acá nos dice: buenos días, lo escuchamos desde Comarapa, saludo a su audiencia. Quisiera que me ponga la música de Trueno y María Becerra, tiene por título Noventas, por favor, muchas gracias. Muchísimas gracias por contactarse con nosotros. Un saludito cordial allá hasta Comarapa, a todos los amigos y amigas que siguen la señal y que siguen pues no día a día la programación en la frecuencia de Radio Acer. En un momentito vamos a estar complaciéndolo con su temita musical de Trueno y María Becerra. Muchísimas gracias por contactarse con nosotros en su programa La Estación de la Información. Vamos a ver, por acá nos mandaban igual otro mensajito, a ver, nos hacían por acá que querían colaborar con un emprendimiento, ahí ya se está vendiendo, dice, tortitas y arreglos por el Día de las Madres en la plazuela del Mercado Campesino, en la tienda de Doña Araceli. Aproveche, dice, para llevarle un regalito, un detalle especial a mamá en su día. Ya lo sabe, puede pasar por ahí, por la plazuela del Mercado Campesino, ahí en la tienda, en la distribuidora de PIN de la señora Araceli. Ahí se están vendiendo las tortitas y los arreglos por el Día de la Madre. Ahí nos pasaban, nos compartían también ese mensajito para que usted, mi amigo, que está en Valle Grande y que todavía no sabe qué detalle hacerle a mamá, qué regalarle, ahí también hay una opción para que lo tome

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Y de esa manera estábamos complaciendo el temita musical que nos solicitaban por ahí. Estábamos escuchando a Trueno y María Becerra, esa canción titulada 90. Estamos complaciendo los pedidos que nos realizan a través de nuestra línea celular de WhatsApp, el 721-78545. Si usted quiere escuchar por ahí otro temita, de repente un clasiquito, otro temita así moderno, nos dice nomás, ya lo sabe, nuestra línea 721-78545, y lo hacemos que truene la música aquí en el programa. 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

Y cuando estamos sobre las 10 de la mañana, por acá me comparten para poder difundir unas condolencias. A ver, vamos a dar lectura al mensaje que me compartían. Aviso necrológico. Funeraria Montaño se adhiere al dolor de la familia Quiñones Rojas por la partida de quien en vida fue señor Alejandro Quiñones Alvis. Sus padres, Pánfilo Quiñones, ausente, Gregoria Alvis, ausente, su esposa Aurelia Rojas, sus hijos Rosa, Edil, René, ausente, Marlene Quiñones Rojas, sus hijos políticos, nietos, bisnietos y demás familiares, invitan a acompañar el velatorio a realizarse el día martes 26 de mayo del presente en su domicilio particular en la comunidad de Agua Clara. Asimismo, invitan a la misa de cuerpo presente a realizarse el día miércoles 27 de mayo a horas 8 de la mañana para el posterior traslado de sus restos mortales al cementerio de la misma comunidad a las 9 de la mañana, pidiendo a Dios conceda el descanso eterno a su alma y fortaleza a sus seres queridos.

10 de la mañana con 2 minutos. Vamos comentándoles qué más tenemos para ustedes. Oiga, parece que se va a poner de moda aplicar el horario de invierno a las instituciones públicas, en este caso a las alcaldías. Ayer nos sorprendía el aviso del gobierno municipal de Valle Grande de que empezaría a aplicar el horario de invierno, es decir, que la atención empezaría de 8:30 hasta las 12:30 de la tarde y en horas de la tarde de 2 a 6. Le cuento que ahora ha salido un comunicado por parte del gobierno municipal de Saipina, donde también se informaba que ayer, desde ayer lunes 25 de mayo, también el horario de atención iba a ser desde las 8:30 hasta las 12:30 por las mañanas y de las 2:30 hasta las 6:30 de la tarde. ¿Qué le parece? Ahora todas las alcaldías pareciera ser que van a empezar a aplicar su horario de invierno. Estamos viendo con Valle Grande y Saipina, quienes a partir del 25 de mayo, a partir de la jornada de ayer, han comenzado la atención media hora más tarde del horario habitual. De 8:30 y se prolongarán media hora a las 12, ¿no? Desde las 8:30 hasta las 12:30. En el caso de Saipina van a empezar a entrar a las 12:30 y salen a las 6:30. En el caso de Valle Grande se mantiene el horario normal de la tarde a partir de las 2 hasta las 6. A ver, luego, ¿con qué nos saldrá el gobierno de Mairana, el gobierno municipal de Comarapa, el gobierno municipal de Samaipata? Vamos a estar haciéndoles conocer a ver si también llega hasta esos municipios la moda del horario de invierno. Y todavía los chicos de las unidades educativas no han entrado a horario de invierno. Se supone que en estos días tiene que haber la reunión para definir a partir de cuándo se inicia con el horario de invierno. Ya extraoficialmente se sabía que a partir de la primera semana de junio, es decir, a partir de la próxima semana, entraría en rigor el horario de invierno para los estudiantes, para los jóvenes niños en edad escolar a partir de la próxima semana. Les ganaron, oiga, los funcionarios municipales. Les ganaron a los muchachitos, a los funcionarios municipales, en aplicar el horario de invierno.

Y se recuerda, ayer en horas de la mañana había la convocatoria por parte del Comité Cívico Pro Santa Cruz, el ultimátum que se le dio el domingo al gobierno para que si no intervenía en los puntos de bloqueo iban a salir a bloquear. Se acuerda que ayer en la mañana se concentraron en el Cristo Redentor. Ahí pues no, el presidente cívico, don Estelo Cochamaní, decía: no podemos seguir soportando que unos cuantos delincuentes tengan secuestrado al país, y convocaba a los cruceños a movilizarse contra los bloqueos. Pues resulta que siempre no van a salir los cívicos. Y es que ayer en horas de la noche se sostuvo una reunión, aparentemente con la mediación, podríamos entre comillas, de la Iglesia Católica. El Comité Pro Santa Cruz deja en espera el desbloqueo, es decir, la salida de personas civiles a desbloquear. El arzobispo René Leigue consiguió que se insista en el diálogo. En esta reunión de mediación, lo diremos así, estuvieron presentes también el comandante de la policía y otras instituciones. De acuerdo con lo que argumenta la Iglesia Católica, lo que se busca evitar es el enfrentamiento entre la población civil y que pueda acontecer algún hecho lamentable, es decir, ¿no?, que se tenga que lamentar heridos de gravedad, y en el peor de los casos que se tenga que lamentar decesos en los desbloqueos, ¿no?, que pensaba liderar el Comité Cívico. Hay varias voces que estaban diciendo, pues, ¿no?, que justamente era un despropósito el convocar a la gente para ir a enfrentarse a los bloqueadores sin medir posibles consecuencias ni el costo que podría resultar de esta acción. Entre ellos, por ejemplo, quien llamaba la atención y lo decía así: salir a desbloquear es meterse a la boca del lobo, era justamente el vocero de la Gobernación de Santa Cruz, el señor Rolando Schrupp. En sus redes sociales personales lo comentaba de esa manera. Decía justamente: salir así a desbloquear, ir a enfrentarse directo, ir a chocarse directo con los bloqueadores, es ir a meterse a la boca del lobo. Y recordaba otros desbloqueos, otras situaciones tensas, ahí rememorando otros años, donde decía, pues, no, que muchas veces los desbloqueadores se veían rebasados por los bloqueadores. Recordaba que en San Julián se encuentra pues también un grupo de interculturales que pues no, posiblemente podría estar en posesión de armas de fuego, por lo que decía se debe tomar con mucha cautela el tema de que la población civil salga a enfrentarse directamente con los sectores movilizados. En este mismo sentido, justamente es lo que la Iglesia Católica se ponía de mediador y justamente se reunía con el Comité Cívico para que se evite todavía la salida de estos sectores de la sociedad civil que vayan a, por cuenta propia, realizar estos desbloqueos. Por lo que, luego de esta reunión, se ha puesto en pausa a la idea que tenía el Comité Pro Santa Cruz de salir por su cuenta a desbloquear los puntos donde está cortada la carretera en el departamento.

Y retomando el tema de los bloqueos, siguen sumándose las voces que se manifiestan en contra de la realización de esta medida del corte de vías en la ruta nacional 7, que vincula justamente a toda la región de los vallecruceños con la ciudad capital de departamento Santa Cruz de la Sierra. Al pedido que ya les mencionábamos ayer del Comité Cívico de Comarapa, de los cívicos de Aiquile, justamente también ya ha salido el pronunciamiento oficial del Comité Cívico de Valle Grande, que juntamente con el alcalde municipal y los miembros del consejo lo han firmado, y que se pronuncian en rechazo a los bloqueos de carreteras y se exige el libre tránsito en la ruta que vincula a los vallecruceños con la capital de Santa Cruz, con el oriente del país, la ruta nacional 7. Vamos a dar lectura al pronunciamiento fechado justamente ayer, 25 de mayo, que dice lo siguiente al texto: rechazo a los bloqueos de carreteras y exigimos el libre tránsito de la ruta de los valles. Que el Comité Cívico Prointereses de Valle Grande, la sociedad civil organizada y sus autoridades, manifestamos nuestra preocupación por los perjuicios que se están ocasionando a la población boliviana, por lo que rechazamos el accionar de grupos radicales y partidarios que con cercos a ciudades y bloqueos de carreteras provocan un enorme perjuicio a la ciudadanía con el desabastecimiento de alimentos y pérdidas económicas de los productores. Rechazamos las amenazas y bloqueos de dirigentes de grupos radicales y partidarios que pretenden instalar bloqueos en la ruta nacional de los vallecruceños, situación que provocará el desabastecimiento de alimentos a la ciudad de Santa Cruz y pérdidas económicas a los productores de los vallecruceños, por lo que pedimos a nuestras autoridades nacionales, departamentales y a la Policía Nacional

firma y sello del alcalde y firma y sello de los concejales. De los concejales, y también lleva la firma y sello del asambleísta departamental electo por la provincia de...

0: mentira.
1: Y justamente en este sentido, ayer en conferencia de prensa, esto es lo que manifestaba el presidente del Comité Cívico de Valle Grande.
2: La prensa, en primer lugar, felicitar a nuestro coterráneo chuquisaqueños por su día y ojalá lo pasen de lo mejor. Anteayer no. Enteramos de que estaban planificando estos bloqueos. Directamente me comuniqué yo con el Licen Oscar, nuestro asambleísta, para que me contacte con el comandante de la policía departamental, para que ellos prevean esto, porque tiene que ser así. No tenemos que nosotros como ciudadanos meternos en desbloqueo, sino las autoridades pertinentes las que tienen que hacer eso. Entonces, ya tengo conocimiento que la policía caminera ya está en ruta, está viendo eso. Y ojalá nuestros amigos, que igual hoy día ha salido que hay 24 horas que se le da al gobierno para que atienda sus demandas, desistan de esto y lo piensen y se vayan a hacer su demanda donde corresponde, que es en el Palacio de Gobierno, y no perjudiquen a nuestra población. Nuestra población, nuestra provincia, nuestras provincias, las tres provincias del Valle Cruceño, somos productores y necesitan transitabilidad, necesitan llevar sus productos a los mercados. A veces renegamos, la carretera no sirve, exigimos que la ABC trabaje, pero está en eso y ahora empiezan que el bloqueo. Nos vamos a perjudicar entre nosotros y eso no está bueno. No está bueno que nos perjudiquemos. Si sus demandas son legítimas, pues háganlas donde corresponde. Vayan, armen una comisión, váyanse al Palacio de Gobierno, siéntense con el presidente, díganle lo que tienen que decirles, pero no perjudiquen a la población. Lamentablemente nosotros no podemos permitir eso, que personas ajenas a nuestros valles cruceños vengan a querer decir qué es lo que vamos a hacer. Se les ha dado la hospitalidad, sabemos, somos hospitalarios, pero hasta cierto lugar nomás, y no así que vengan a perjudicarnos. Valle Grande se ha caracterizado por ser pacífico, pero hasta cierto punto. Sí, persiste en esto, llamaremos a una asamblea de la vallegrandinidad y pues estamos en contacto también con los comités cívicos provinciales, las tres provincias estamos en contacto y vamos a hacer prevalecer nuestros derechos de transitabilidad. ¿Por qué? Porque realmente nosotros como vallegrandinos, como Comarapa, como Florida, queremos trabajar, queremos llevar nuestros productos a los mercados y que nadie nos esté cortando ese derecho.
3: ¿Ha habido un pronunciamiento por parte de algunas organizaciones sociales, un grupo de personas que dicen ser de los valles cruceños? ¿Qué conoce de esto, presidente?
2: La verdad que podemos decir somos de tal parte, pero he estado en contacto con personas de los negros y dicen que ni los conocen siquiera esas personas que están hablando, que están diciendo. Hemos visto las fotografías, hemos visto las cosas. No son personas que realmente vivan en nuestros valles cruceños. Entonces no puede ser que de otro lado vengan a querernos coartar el derecho de la transitabilidad. Pedirle a los habitantes también de esa zona donde se harán los bloqueos, donde que alerten y digan, se está haciendo. ¿Para qué? ¿Para qué?

0: la población, nosotros como autoridades, llamemos a donde corresponde y la policía tenga que ir a hacer su trabajo. ¿Por qué? Porque la constitución política del Estado le da eso, que tiene que tener las rutas expeditas la policía. Entonces, ojalá no, ya lo piensen y no perjudiquemos. Queremos salir adelante como país y no está bueno. Hoy día, que ha sido el primer grito libertario, pedirles por favor a las personas que están pensando hacer eso, no lo hagan. Vayan donde corresponde y van a ver que va a ser solucionado su problema.
1: Presidente, el caso contrario es de conocimiento general de que el Comité Cívico ya en alguna oportunidad ha ido a desbloquear, se han unido, han llamado a Asamblea de la Vallegrandinidad y se ha procedido a desbloquear.
0: Sí, como le decía, los vallegrandinos somos hospitalarios, somos pacientes, pero no hasta que nos hinchan. Entonces, como les digo, vamos a coordinar, vamos a ver las instancias necesarias. Si se da el bloqueo, como Dios quiera que no se dé, Dios permita que no se dé, pero si se da y la policía no hace su trabajo, vamos a tener que nosotros convocar a la población. Siempre nos ha estado y nos ha ofrecido su ayuda la Unión Juvenil Cruceñista. Entonces vamos a estar también en eso para apoyarnos. Estamos apoyándonos entre todas las provincias y por ende también las otras provincias van a apoyar al Valle Cruceño.
1: Hasta el momento usted como...
2: Esas eran las declaraciones que realizaba el día de ayer el presidente del Comité Cívico de Valle Grande. Lo cierto es que justamente ya se encuentra desplegada, pues no, ese gran contingente policial que está en diferentes puntos de lo que es la ruta de los vallecruceños. Hasta el momento predomina la normalidad, no se ha registrado ningún punto de bloqueo. Sin embargo, la incertidumbre continúa para las próximas horas de qué es lo que puede pasar en la ruta.

También emitió su pronunciamiento oficial rechazando a los bloqueos o cualquier otra medida que impida la libre circulación en la ruta que vincula a los vallecruceños. Desde este sector se advierte que cualquiera de estas acciones afecta todo lo que es la producción de las aves. ¿No? La producción avícola genera pérdidas económicas y también el desabastecimiento de huevo y de carne de pollo en los mercados. Vamos a dar lectura al pronunciamiento también que sacó la Asociación de Avicultores de Comarapa, que dice lo siguiente. Pronunciamiento oficial. Primero, la Asociación de Avicultores ADA Comarapa, que representa a los productores, trabajadores y familias vinculadas a la actividad avícola en la provincia de Manuel María Caballero, se dirige a la opinión pública y autoridades de Estado, organizaciones sociales y a toda la población boliviana para expresar que rechazamos rotundamente que dirigentes y grupos organizados de personas y sindicatos de regiones ajenas a nuestro territorio vengan a los vallecruceños para impedir la libre circulación de vehículos, combustible, productos agrícolas, pecuarios, insumos y productos alimentarios. Estas acciones, ajenas a nuestra realidad y necesidades, violan derechos fundamentales consagrados en la Constitución Política del Estado, afectan la paz social y atentan directamente contra la seguridad alimentaria de todo el país. Segundo, nuestra actividad depende totalmente de la fluidez de las rutas. Necesitamos recibir granos, alimento balanceado, pollito bebé, envases e insumos que vienen de la ciudad y debemos sacar diariamente nuestra producción de pollo, huevos y derivados hacia los mercados nacionales. Los bloqueos que se fueron dando en otras regiones como Cochabamba, La Paz, nos han generado pérdidas millonarias, muerte de aves, sobrepoblación en granjas, caída drástica de precios y riesgo inminente de quiebra para cientos de pequeños y medianos productores de Comarapa y toda la región. Tercero, si continúan estas medidas, en semanas habrá escasez de pollo y huevo en mercados locales, departamentales y nacionales, con aumento desmedido de precios, perjudicando principalmente a las familias de escasos recursos. Cuarto, solicitamos a las autoridades de Estado cumplir con su deber constitucional de garantizar la transitabilidad, el orden público y la seguridad de todos. Aplicar la ley contra quienes promueven, organicen o ejecuten bloqueos, reconociendo que estas acciones son delitos que afectan a toda la sociedad. Los avicultores de Comarapa somos gente de trabajo que producimos alimento con esfuerzo, dedicación, comprometidos con Santa Cruz, Cochabamba y con Bolivia. No somos enemigos de nadie, pero no permitiremos que se siga dañando nuestra actividad, nuestra economía ni nuestra paz por decisiones ajenas. Quinto, hacemos un llamado a todas las organizaciones productivas, sociales, cívicas y a la población en general para unirnos en defensa de la libre circulación de nuestras carreteras, la producción nacional y la seguridad alimentaria. Rechazamos cualquier medida que paralice al país y afecte a quienes trabajan honestamente. Los vallecruceños producen para Bolivia. No permitamos que nos bloqueen.

Y ya al cierre del programa, les compartimos la opinión del día en esto que es la estación de la información. Justamente ayer en horas de la tarde, justamente un grupo de representantes de las 6 federaciones del trópico de Cochabamba justamente se trasladaron a instalaciones de la 9ª División de Ejército ubicada en el trópico de Cochabamba. Entre 100 y 150 motociclistas denominados autoconvocados se trasladaron hasta las puertas de la 9ª División allá en la zona del trópico de Cochabamba, en la zona de El Chapare, donde ya se encontraban otras aproximadamente 300 personas bloqueando la vía principal que conecta Santa Cruz y Cochabamba a la altura del puente Ichilo. Según reportes de medios de prensa, los manifestantes ingresaron en el cuartel para hacer una requisa, imagínense ustedes, una requisa con el pretexto de que en dichas instalaciones militares estarían albergados miembros de, pues no, la DEA, la Agencia de Control de Drogas de los Estados Unidos, y otros justamente miembros de lo que ellos denominan el ejército norteamericano,

requisar un cuartel que civiles tomen, entren y requisen un cuartel ya no es protesta. Eso es un desafío al Estado. Que las 6 federaciones del trópico se tomen la atribución de ingresar a instalaciones militares y realicen una requisa para buscar supuestos agentes de la DEA, del control de drogas, de la Agencia de Control de Drogas

país. Oiga, un cuartel no es una alcaldía, un cuartel no es un club social, un cuartel no es una casa donde puedes entrar cuando te dé la gana. Es territorio del Estado. Oiga, si estamos empezando a permitir que un sindicato entre a unidades militares, imponga su capricho, oiga, mañana cualquier grupo armado o irregular va a hacer lo mismo. Y si seguimos en la misma tónica, si seguimos en la misma cotidianidad de que cada vez se ingrese, se requise, ¿dónde queda el respeto a la institución militar? ¿Dónde queda la autoridad militar? Oiga, poco a poco el país se está convirtiendo en tierra de nadie. Los sindicatos, las denominadas organizaciones sociales, están empezando a hacer, oiga, lo que de verdad se les antoja. Ya no estamos hablando de un reclamo legítimo. Estamos hablando de que estamos aplicando métodos totalmente ilegales y hasta anticonstitucionales. Oiga, si el gobierno continúa con esta posición tibia, con esta posición timorata, con esta posición dubitativa, ¿en qué estamos convirtiendo a las Fuerzas Armadas? ¿En qué estamos convirtiendo a las unidades militares? Oiga, en otros países hay un perímetro de seguridad. Los civiles pueden acercarse hasta cierto punto que colinda con una unidad militar. Se pasa ese perímetro de seguridad, hay disparos de advertencia, y si se continúa vulnerando ese cerco, pues bueno, ya se hace uso legítimo de la fuerza. Y aquí viene la pregunta: ¿dónde está el presidente? ¿Dónde está el ministro de defensa? Hasta el momento no se conoce que se hayan pronunciado al respecto. Calladitos, chitón, no dijeron ni pío. Oiga, ¿quién está mandando en el trópico de Cochabamba? ¿Dónde está la presencia del Estado en el Chapare? Oiga, las 6 federaciones del trópico pueden hacer y deshacer a su antojo en esa región de Bolivia. Porque cuando una unidad militar, un cuartel, un recinto militar es tomado, así como así, por civiles que se entran porque sí, oiga, quiere decir que el Estado no tiene autoridad. Soy Namo Sinaga y esto es La Estación de la Información.

0: 10:33 de la mañana y vamos dándole las despedidas porque ya estamos sobre hora. Nos reencontramos el día de mañana, mi amigo, mi amiga, para compartir más notas, noticias, comentar lo que acontece, tomarle el pulso, sacar una radiografía a lo que pasa cotidianamente en el país, en el departamento, en la región de los Valles Cruceños y, como no puede ser de otra manera, también aquí en Valle Grande. Ha sido un placer compartir con ustedes estos minutos que tenemos disponibles para estar acompañándolos en las mañanas. Nos vemos mañana, mitad de semana, miércoles, Día de la Madre. Hasta mañana, nos vemos, chau chau. Que tengan un excelente resto de jornada. Nos vemos, chau, hasta mañana. Nos vemos, chau.
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10 de la mañana con 40 minutos. ¿Cómo están, amigas y amigas? Muy buenos días, bienvenidos a lo que es la tertulia. Hoy martes 26 de mayo del 2026, ¿no? La temperatura 16 grados, nubladito en mi paraíso. Me imagino que en los valles cruceños también, pero con nubes, así como estamos, nubladito, con un poquito de frío. Contentos nosotros porque los valles cruceños quieren trabajar y lo han demostrado en las redes sociales de varios municipios con música alegre, diciendo nosotros somos los que ponemos el hombro a Santa Cruz y a Bolivia. Nosotros necesitamos, queremos trabajar, no vivimos del paro, no vivimos de la limosna como viven otros, esperando que algunos enemigos de la democracia les digan, vamos a bloquear, les pagamos. Eso, no creemos los valles cruceños. Los valles cruceños se han caracterizado por ser gente trabajadora, así de claro y sencillo. Más claro, agua, mis amigos. Bienvenidos, bienvenidos a la tertulia. Damos inicio a nuestro programa, sin antes saludar a nuestros amigos que están en sintonía y felicitar a todos esos queridos vallenses, vallunos, ¿no? Gente del valle trabajadora, con este temita de los carcas, ¿no? Que nos dice de esta manera.

10 de la mañana con 46 minutos. Musiquita de fondo, la Comarapeñita original, ¿no? La versión original interpretada por los autores de este himno.

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aviso necrológico. Funeraria Montaño se adhiere al dolor de la familia. Quiñones Rojas por la partida del que en vida fue señor Alejandro Quiñones Alvis. Sus padres Pánfilo Quiñones ausente, Gregoria Alvis ausente, su esposa Aurelia Rojas, sus hijos Rosa, Edil, René ausentes, Marleni Quiñones Rojas, sus hijos políticos, nietos, bisnietos y demás familiares, invitan a acompañar al velorio el día de hoy, martes 26 de mayo del presente, en su domicilio particular en la comunidad de Agua Clara. Asimismo, invitan a la misa de cuerpo presente el día miércoles 27 de mayo a horas 8 de la mañana para el posterior traslado de sus restos mortales al cementerio de la misma comunidad a las 9 de la mañana, pidiendo a Dios conceda el descanso eterno a su alma y fortaleza a sus seres queridos. Agua Clara, 26 de mayo del 2026.

de la mañana, 55 minutos. Y que dicen los reportes en las redes sociales. Agua Clara, desde Agua Clara, o mejor dicho, de Matral, Pampa Grande, toda la zona, está despejada. No hay nadie, como anunciaban que iba a haber un bloqueo, que estaban ahí todos los compañeros, según ellos, que estaban sufriendo por el asunto de la gasolina basura, la canasta familiar, excusas que buscan para poder bloquear, ¿no? Y no hay nada, dicen, no hay nada. El reporte policial dice que todo está en la carretera expedita, no hay ninguno por ahí haciendo bloqueo, porque también los valles cruceños están esperando que aparezcan por ahí, ¿no? Hoy tienen plan hormiga, dicen los de los valles cruceños, esperando que aparezca uno por ahí para corretearlo. Así que, señores, si usted va a viajar, tranquilo, aliste su carguita, porque los negros y toda la parte de los valles cruceños tienen que llevar sus productos hacia la ciudad de Santa Cruz. Carretera libres, hay que seguir trabajando, es lo que quieren los valles cruceños, ¿no? Hoy 26 de mayo, cumpleaños. Hay cumpleaños de un gran amigo, ¿no? Y de su hijo, ¿no? De mi amigo Raúl Apodaca, más conocido como amigo Tarzán, está de cumpleaños. También de su hijo, ¿no? De Raúl, doctor Raúl Apodaca, más conocido también como el doctor Kiko, de cariño siempre, ¿no? En la familia siempre hay un apodo entre todas las familias aquí en Comarapa, ¿no? Felicitarlos de parte de su sobrino, su hermana, todos, ¿no? Me dice doña Ingrid Podaca, felicitármelo a mi querido familiar, dice Raúl Apodaca, también a mi sobrino, dice, ¿no? Hugo, un fuerte abrazo, que le pase bonito hoy día, ¿no? Que lo pasen bonito, que lo festejen como él se merece, dice mi hermano Raúl. También al doctor Raúl Apodaca, ¿no? El abogado de la cooperativa de ahorro y crédito Comarapa. Así que hoy felicitarlo de parte también de la Radio Acero. Un gran abrazo a mi amigo, a mi estimado Tarzán, ¿no? Con este temita de Vicente Fernández, Las Mañanitas.

0: 11 de la mañana con un minuto, y como ayer estábamos hablando, ¿no? Teníamos hoy programa desde las 11 hasta las 11:20 sobre salud integral de la mujer, problemas que tienen las mujeres, problemas que sobre salud y cuáles son los problemas de la mujer, enfermedades infanto-juvenil, menopausia, climaterio, prevención del cáncer uterino, partos y cesáreas. Hay tanto, tan amplio que es, que se puede hablar sobre la mujer, ¿no? Y hoy estaremos nuevamente con la doctora Yolanda Céspedes, ¿no? Hoy tendremos un programa especial. Me decía, hablaremos mejor sobre algo que a veces las mamás no saben, o las niñas no saben lo que le viene después de los 12, 13 o 14 años. Se asustan, no preguntan a la mamá, y a veces van y preguntan a otras personas, y a veces de ahí vienen los embarazos prematuros, los embarazos que no están en niñas de niñas de 15, 16 años, y a veces aparecen embarazadas y no saben por qué, o no han tenido tal vez la orientación de los padres. No estaremos hablando sobre la menstruación de las niñas y personas mayores. Bienvenidos a su programa, ustedes con Salud Integral de la Mujer. Doctora Yolanda, muy buenos días al programa, bienvenida.
1: Gracias, gracias, muy buenos días a toda la audiencia. Hoy vamos a hablar sobre los problemas de la menstruación, empezando desde la infancia hasta la adultez.
0: Sí, doctora, es importante hablar esto porque hay casos en familias que tal vez porque las madres no saben, o simplemente le falta enseñarle a las niñas, y las niñas también por miedo no preguntan a su mamá. Por lo general, doctora, a las niñas, a las mujercitas, ¿a qué edad les baja su primera menstruación?
1: Bueno, la primera menstruación científicamente puede venir a los 9 años, de los 9 a 14 años. Se ha visto que en el altiplano baja más tarde, generalmente a 13, 14, pero en el oriente desde 9 años. Algunas tienen a los 10, a los 11, a los 12, pero también hay niñas que a los 9 años les baja la regla.
0: Y a veces las mamás no saben, porque tienen miedo las niñas, pero contarles a su mamá, ¿no?, sobre este caso que tienen.
1: Sí, a veces hay esa situación que la madre no se anima a hablarle a la niña, ¿no? O hay a veces ver alguna ilustración para explicarle sobre la menstruación. Sobre todo cuando les baja a los 9 años, la familia a veces espera que sea a los 12, 13 años. Uh-huh. Entonces siempre es bueno hablar con la niña de que después de los 9 años hay una situación normal en las mujercitas de esa edad, que es la menstruación, que es un producto de las hormonas que tiene el ser humano, en este caso la mujercita, la niña. Y la niña tiene que saber que la regla es un fenómeno natural, es normal, y a veces ellas se asustan, ¿no?, por falta de conocimiento, y también ya uno tiene que explicarles. Para eso son las íntimas que se ven en los programas, las propagandas de íntimas.
0: Ajá, y ellas, con alitas, sí, dicen, ¿no? Sí. Pero yo creo, doctora, que a esto ya la madre, al tener una hijita mujer, debe ir preparándola a su hija a partir de los 8 años, más o menos 9 años, ¿no?, ir preparando a la niña, explicándole qué le va a pasar más allá cuando vaya cumpliendo más años, para que la niña esté preparada. Pero en estos casos, en nuestras provincias, en el campo, no hay esa orientación de la madre a la niña, ¿no?
1: Sí, algunas mamás las orientan muy bien, que son la minoría. Uh-huh. Pero la mayoría de las madres, he visto según mis pacientes, no les explican. Entonces, para todas las niñas que están alrededor de los 9 años, cualquier día les puede bajar la regla. Y la regla es un fluido sanguíneo lento, que no es nada malo, que no te hace daño, que es una cosa normal del desarrollo del ser humano. Pero también es importante saber que esta menstruación es como una preparación para el embarazo. Quiere decir que la mujer que menstrua puede embarazarse. Entonces es muy importante, desde esa fecha que le baja la regla, que la madre hable con su hija o vaya a la ginecóloga para que le dé una orientación.
0: Claro, porque a veces usted dice una niña que le baja su menstruación a los 9 años y llega a tener, a veces ya la juventud está tan adelantada, ¿no?, que a veces hay niñas que tienen sus primeras relaciones de 12 años, se ha visto en otros lugares, ¿no? Niñas que están embarazadas a esa edad, ¿no? Para prevenir este asunto, este problema con las niñas, porque tener una niña embarazada es como otro niño con otro niño que tengan, ¿no? Como a esa edad ellas tienen que estar todavía jugando con muñecas, a la cocinita, como se jugaba años antes. Ahora ya no hay eso, o sea que es prevenir con los niños. Y esto se debería dar también en los colegios, ¿no, doctora? Estas clases, sí, orientación, mejor dicho.
1: Personalmente he estado dando en algunos colegios. Uh-huh. Es hacerles conocer, es que ellos tengan confianza, que se enteren. Pero sobre todo también cuando hay embarazos a los 9 años, 10 años, 11 años, generalmente son producto de violencia sexual infantil.
0: También.
1: Ya, porque a esa edad la niña no razona prácticamente. Entonces la persona, cuando es un mayor de la niña, es el que no tiene la conciencia de no tocar a esa niña, ¿no? También estamos con esa capacitación en no violencia sexual infantil.
0: Antes era un tabú hablar de esto, ¿no, doctora?
1: Sí,
0: hablar
1: sí.
0: De esto era en los colegios era un tabú, no se podía hablar, ¿no? Y a veces hasta en los mismos hogares no se hablaba mucho de esto.
1: Sí, ahora en algunos colegios hemos podido llegar de parte de la subgobernación y tengo que seguir haciéndolo. Uh-huh. Sobre todo para que el niño sepa defenderse, ¿no? Pero hablando de la otra situación del embarazo, es bueno que las niñas sepan que cuando ya baja la menstruación, la mujercita se puede embarazar. Podemos tener una niña de 14 años, 15 años, bien desarrollada y que por ahí tiene su novio. Y cuando hay muchas caricias, entonces la mujercita se queda muy estimulada y puede llegar a la relación sexual. Entonces esta relación sexual puede dejarla embarazada. A veces, según lo que yo he atendido, los chicos le dicen, mira, la primera vez no pasa nada. Uh-huh. Mira que si no lo hacemos, vos te vas a quedar vieja. Muchas cosas usan los jóvenes, algunos niños, ¿no? Porque hay otros jóvenes que son bien centrados, pero otros son también medios impulsivos, salvajes, como decimos. Entonces la niña tiene que saber que la relación sexual es un acto normal, es un acto bonito, pero a su tiempo. Lo ideal es que la niña, cuando está de 12, de 13, 15, 18 años, se dedique a estudiar, que todas sus energías vayan para el conocimiento. Porque ella después, cuando ya sea de 18, 19, ya esté más, con más conocimiento de la vida, ella pueda desarrollar su sexualidad, pueda controlar y pueda ella terminar de estudiar y embarazarse cuando ella quiera. Porque lo triste es que las niñas aparecen embarazadas a los 16, a los 17 y a veces ellas no saben, ni se dan cuenta, no saben qué van a hacer, son dos bebés juntos y es una complicación para la niña porque a veces los padres no las apoyan. El nuevo ser, el bebé que viene, también tiene complicaciones psicológicas porque, sobre todo cuando hay rechazo. Hay algunos padres que sí la apoyan a su hija incondicionalmente, aunque ellos no hubieran querido esa situación, pero la apoyan. Pero otros padres no, la sacan de la casa, las tratan mal. Entonces todo eso también es una situación muy negativa y que a veces hace falta hablarlo.
0: Sí, porque a veces, y claro, todos hemos pasado por nuestra juventud y hay esa frase típica que decían el novio, la prueba del amor, dicen a la niña, a la joven, ¿no? Y a veces la chica, por estar enamorada, accede a esto y a veces ahí llega el primer embarazo, un embarazo no deseado, no planificado, y se trunca toda la vida de la niña, porque al final de cuentas, ¿quién se perjudica a la niña? 9 meses de embarazo, 1 año de tener ese niño en sus brazos y se olvidó todas sus metas, todas las ilusiones que tenía de estudiar, y el muchacho, tranquilo, sí, se ha visto en muchos lugares, especialmente en Comarapa, en algunos lugares, en Comarapa también se ha visto esto, ¿no?
1: Sí, ahí la peor parte la lleva la niña, la mujer, sí. ¿No? Porque ella ya, es muy difícil que siga estudiando, y cuando nazca el bebé, ella tiene la obligación de criar ese bebé, ¿no? y claro, tiene que trabajar para criar al niño. Ya dejó de estudiar, ya se acabaron sus ilusiones, como usted dice. Y la pareja generalmente no es muy afectada, aunque algunos chicos sí, ¿no? Algunos se preocupan también.
0: Se preocupan,
1: ¿no?
0: Bastante.
1: Entonces lo ideal es que el enamoro, así en esta edad, tiene que ser muy, en lo posible, pues no tan intenso, ¿no? Y pensar que en el futuro las personas ya de 22, 25 años, que ya son profesionales, ellos pueden casarse y tener relaciones sexuales, aunque sea todos los días. No hay problema, ya es mayor de edad.
0: Claro.
1: Ya sabe lo que está haciendo, o se va a cuidar y va a definir cuántos hijos tener. La sexualidad es tan buena a los 25 años, a los 30, a los 40, a los 50, a los 60. O sea, yo les digo, hay mucho tiempo para tener relaciones sexuales. Eso no es que baja, ay, que estoy ya vieja, que ya estoy perdiendo el tiempo. Ese criterio no va. Entonces lo ideal es que nuestros jóvenes se dediquen a estudiar para tener una profesión, porque el profesional siempre tiene un trabajo más fácil.
0: Claro.
1: Y entonces lo ideal sería que todos estudiaran, que todos tuvieran una profesión, aunque sea costurera. Tiene una profesión, es un tiempo de estudio, ¿no? O también puede ser un doctor, un abogado. Y después ya la sexualidad tiene tiempo, mucho tiempo, hasta los 50, 60, 70 años. Igual la sexualidad tiene mucho que ver el estado emocional. Y, o sea, para eso hay tiempo.
0: Para todo hay tiempo, ¿no?
1: Y entonces en la primera etapa de vida de los adolescentes, lo que yo les quisiera decir es que traten de ser el mejor alumno, que traten de investigar a ver qué más hay en la ciencia, en las materias, ¿no? Todas las que llevan, poner su mayor interés, meterse en deporte, ¿no? Y bueno, ya cuando ellos sean bachilleres y tal vez se pongan a estudiar en la universidad, ya con más conocimiento, ellos puedan definir también cuándo se van a casar o cuándo van a tener hijos, porque es muy triste que los chicos están estudiando y viene un embarazo no deseado y les cambia la vida totalmente, les cambia a negativo, porque ya dejan de estudiar, tienen que trabajar, se vienen muchos problemas.
0: Ahora tenemos también, perdón doctora, ahora tenemos también las redes sociales, el internet, donde pueden averiguar mejor si tienen tal vez vergüenza a la madre, preguntarle, que también tienen, cuando son jovencitas tienen amigas íntimas, ¿no? Que les preguntan entre amigas y comentan todo esto, me ha pasado esto, tengo que hacer esto. Y en la persona mayor.
1: Sí, pero antes de eso quiero decirle algo. Lo de las redes sociales no es seguro.
0: Ya.
1: Porque en las redes sociales incluso se muestran situaciones patológicas de sexualidad.
0: Ya.
1: Entonces, decirle siempre a las niñas, a tu mamá, a la profesora, ¿no? Con quién se puede hablar y pedir orientación. Y a las madres también decirles que tienen que estar abiertas a escuchar a su hija y no enojarse con ellas cuando ellas tienen esta situación, no tienen que aconsejarlas. Ahora eso de las redes sociales tiene sus riesgos, porque a veces, por ejemplo, en el Face, ellas ven un joven que les habla.
0: Ajá.
1: Es un guapo, simpático, todo lo que usted quiera, hasta con buena voz. Y cuando se hacen la cita para encontrarse, resulta de que este joven no es lo que ella esperaba. Es un señor grande, que nada que ver, ¿no?
0: Sí.
1: Entonces es una frustración y a veces ahí

0: y hablar en la casa antes de eso. Ahora tiene que ser más abierto, más amiga que mamá de la niña, ¿no? Para que la niña confíe más en la madre y le diga, esto me pasa, tengo estos problemas, y así evitamos todos estos problemas de embarazo en las niñas. Doctora, en la persona mayor, la menstruación.
1: En la persona mayor, la menstruación puede adelantarse, puede retrasarse, puede ser por problemas hormonales, que a veces las mujeres tienen la regla que se les adelanta o a veces se les atrasa. Es cuestión del funcionamiento de los ovarios. Pero también a veces la regla se atrasa cuando estás embarazada.
0: También. Claro, es el regalo, sí, que ya viene, ¿no?
1: Sí, también cuando estás en la premenopausia. También ya, cuando las mujeres usan anticonceptivos hormonales. Ah. ¿Ya? Por ejemplo, el anticonceptivo inyectable de un mes es un excelente anticonceptivo. Te protege muy bien durante ese mes, pero te da alteraciones de la regla. Ya. Desde que la mujer se pone la inyección, el ciclofén, luego le baja la regla a los 7 días, a los 10 días, a los 15 días. Está un día sí, un día no, goteando, manchando su ropa. Y eso es normal, es un efecto secundario esperado del medicamento, un buen anticonceptivo. Entonces la señora que va a usar este anticonceptivo, supongamos que se pone el 20 su inyección, se va a poner todos los 20 y no va a estar mirando la regla. Regla sin regla, ella se pone todos los 20.
0: Todos los 20, sagrado.
1: Y va a haber buena prevención del embarazo para que no se embarace. Ahora, hay otro inyectable, que es la Depo-Provera, que se usa cada 3 meses. Esta Depo-Provera, en un 80% de las mujeres te da amenorrea. O sea, que no ves tu regla, no les baja la regla. Entonces a veces vienen asustadas las pacientes a los 3 meses, a los 4 meses. No me bajó la regla, no me bajó, y están preocupadísimas. No, es un efecto secundario esperado. Luego, estas pacientes que están usando los anticonceptivos pueden preguntar o preguntan, ya no quiero más este anticonceptivo porque me corta la regla. Y luego dice, ¿cuándo me va a volver la regla? Ya suspéndalo ya, si no quiere lo suspende, ya no se pone más el inyectable. ¿Y cuándo va a bajar la regla? Le baja recién a los 8 meses.
0: Y ahí ya hay riesgo de embarazo
1: también. Hay riesgo de embarazo desde que ya cumplió los 3 meses, porque es por 3 meses. Entonces pasa los 3 meses y ella no se pone la inyección y se puede embarazar. Y ella sigue sin regla. Es lo normal. Ellas tienen que conocer cómo es los efectos de ese medicamento para saber ir adelante. No, bueno, así hay muchas
0: formas de
1: situaciones. Ahora también en la premenopausia la regla se adelanta, se atrasa. Es porque el ovario está dejando de funcionar.
0: Y ahí también hay riesgo de embarazo.
1: Puede haber riesgo de embarazo. La mujer se puede embarazar hasta mientras ovula. He tenido mujeres de 52 años que se han embarazado.
0: Uy. Sí. ¿Y eso, doctor, es aconsejable en una mujer de 52 años el embarazo? No.
1: Generalmente ya no, porque no, pero cuando ocurre, pues hay que cuidarlo.
0: Claro. Bien, ¿no? ¿Hasta qué edad una mujer se puede o es aconsejable que se embarace?
1: Bueno, lo ideal es de los 18. Como para decir que parto normal, de los 18 a los 28, parto normal, va a ir a parto normal. Pero después de los 28 años, ella se puede embarazar hasta los 40, 42, pero ya se la considera madre añosa, quiere decir señora de muy mayor para tener hijos. Y entonces ella generalmente tiene que ir a cesárea.
0: Sí. Todas casi.
1: Cuando es mayor de 28 años, hay un cartílago en la parte del coxis que cuando pasa el bebé por la pelvis, cartílago sufre se quebra.
0: Como un desgarramiento, una ruptura, digamos.
1: Se desliza hacia atrás. Y como es cartílago es como un tejido, no es hueso, pero es duro. Entonces eso cede y como que se quebra el cartílago, por eso le duele tanto a la mujer. Y después, bueno, pasa el bebé. Pero cuando tiene más de 28 años, ese cartílago ya está osificado, ya no se mueve. Entonces viene el bebé y se queda ahí. Entonces es un trabajo de parto prolongado que corre riesgo el niño porque está mucho tiempo ahí, la madre muy dolorida. Y ahí cuando no avanza y no avanza, el ginecólogo ya te dice, vamos a ir a la cesárea, porque es un trabajo de parto prolongado.
0: Entonces mejor ya de 30, pongámosle 28 adelante ya.
1: Sí, cesárea. Mayor de 28 años, la mujer ya va para cesárea. Esa es la norma, aunque haya

0: sido parto.
1: Sí, interesante esto, la menstruación en las niñas, doctora, y lo que más preocupa en esta época que vemos niñas ya muy niñas, embarazadas, ¿no? Con parejas y a veces no dura mucho tiempo, y también eso depende también en el hogar, ¿no? La orientación, que decimos. La orientación en todo momento debe ser en el hogar, en el colegio, ¿no? Entre la profesora y la mamá.
0: Sí, sería muy interesante que pudiéramos tener pues un grupo de padres de familia donde podamos hablar de la sexualidad, de las situaciones de salud, de las hijas, de los hijos, ¿no? Para orientar, pero tal vez más adelante podamos hacer algún grupo así.
1: Claro.
0: O por lo menos a través de este medio de sí. comunicación.
1: ¿Y qué pasa en este caso si una hija no quiere hablar con su madre?
0: Bueno, si ella no quiere hablar con su madre, esa niña puede tener la posibilidad de explicarle a su profesora. Los profesores son como la segunda familia. Ajá. Siempre están al cuidado de los niños, la profe o el profe, con toda confianza. Cuando no puedes hablar con tu madre, tenés que hablar con tu profe. Y él te va a decir esto, que es así, o ya hablará con su mamá o la tía, ¿no?
1: En caso de matrimonios que a veces se desvinculan, se separan y las niñas quedan con los padres, ¿es aconsejable que un padre también hable con su hija?
0: Bueno, la desvinculación de la familia, del matrimonio, es la causa de los problemas de la sociedad. Uh-huh. Si la niña se queda con su padre, tiene que hablar con su padre, porque él, si él es su tutor, si él es el que la cuida, esa confianza tiene que haber. Y siempre tenemos que pensar que los padres, en un altísimo porcentaje, son buenos, buenas personas, a no ser que cuando el padre tenga un problema mental, uh-huh, psicológicamente alterado, una psicopatología, a veces corre riesgo la niña.
1: Sí.
0: Pero generalmente ella tiene que hablar con la persona que, si hay confianza, ¿no?
1: Porque vemos en los hogares siempre que los hijos son más apegados a la mamá y las hijas son más apegados al padre, ¿no? Y yo digo, por eso tal vez la hija tiene más confianza tal vez en el papá, ¿no?
0: Depende, ¿no? De cómo se llevan, pero lo ideal es que la niña hable pues con mamá y papá también.
1: Entre los dos, ¿no?
0: De todas maneras, hablando de la familia, es muy importante desde el prenatal que la familia donde va a nacer el niño tiene que haber mucho amor, tiene que haber armonía en la casa. Cuando se sabe que está embarazada, lo ideal es que la familia esté feliz. Todos quieran a ese bebé, hombre o mujer.
1: Claro.
0: ¿No? Entonces el niño se siente en el interior del vientre materno, se siente querido, aceptado, porque el nuevo ser, desde que se junta el espermatozoide con el óvulo, ya tiene sentimiento, ya escucha, ya ve, ya percibe. Entonces, cuando hay mucha violencia, ese niño tiene problemas.
1: Está percibiendo todo.
0: Percibe
1: eso.
0: Percibe todo, y cuando es un adulto, es una persona problemática. Sí. Que tiene muchas deficiencias, que no puede triunfar fácilmente. En cambio, el niño que ha nacido de un hogar amoroso, de una familia con mucho amor, generalmente es un triunfador. Se avanza, ¿sí? avanza y tiene seguridad. Ajá. ¿No?
1: Bien, doctora, si alguna madre de familia está en el programa escuchando, sabemos que escuchan varias personas en los valles cruceños, no tenga miedo, hágalo su consulta, ¿no? En el programa estaremos de lunes a viernes con la doctora Yolanda Céspedes Cabrera, ginecóloga y obstetra, con todo lo que es sobre salud para la mujer, ¿no? Doctora, el tiempo pasa rápido en la radio, ¿no? Tal vez mañana es Día de la Madre, ¿usted va a estar con nosotros o va a ir a festejar el Día de la Madre de San Juan? No sé.
0: No, vengo más bien para felicitar.
1: Muy bien, ¿no? Entonces mañana vamos a estar aquí, doctora, ¿no? Bienvenida al programa siempre. Yo creo, tal vez las últimas palabras, el consejo para las mamás y para las niñas que están en sintonía.
0: Bueno, a todas las niñas que me están escuchando, la mejor persona en la que debemos confiar es nuestra madre. O cuando no está ella porque viajó, porque se murió, entonces siempre va a estar la abuela o una tía de confianza o su profesora. También pueden asistir a su médico o su médica, claro, de confianza, ¿no?
1: Uh-huh. Claro, y usted va a estar también dando esas charlas en su consulta en la calle, sí, también, Santa Cruz.
0: Y de todas maneras, ellas pueden escribir también, ¿no? Pero decirles que la sexualidad es mejor después de que ya somos adultas, para que uno no cometa los errores de enamorarse de alguien que no va a ser su compañero de toda la vida, y que cuando ya toca separarse de esa persona es muy duro, porque la mujercita generalmente es la que más se enamora. Sí. Y se rompe ese vínculo y queda muy deprimida, queda muy triste. Entonces yo les aconsejo en lo posible que se enamoren de sus cuadernos, que se enamoren
1: del estudio.
0: De los estudios, que digan voy a estudiar, voy a ser doctora, yo voy a ser psicóloga, yo voy a ser profesora, y enfocarse en eso. Ya cuando sean mayores ellas van a poder escoger, ojalá ellas pudieran escoger a su pareja.
1: Sí.
0: A decir, este chico me respeta, este chico es buena persona, ¿no? Estamos estudiando, estudia, y me va a tratar bien, me trata bien, porque siempre el respeto desde el comienzo está.
1: Sí.
0: Y ellas puedan tener una mejor familia.
1: Sí, ya escucharon ustedes el consejo de la doctora Yolanda Céspedes, con Salud Integral de la Mujer, ¿no? Por el día de hoy. Mañana, ya saben, estará la doctora Yolanda también para felicitar a todas las mamás y dando algunos consejos sobre salud. Doctora, para finalizar el programa, tal vez algunas palabras también.
0: Un saludo a toda la audiencia y decirles que estén atentas y que puedan escribir sobre sus dudas, sus preguntas. Estamos aquí para ayudar a todo lo que es nuestra audiencia en los Valles Cruceños.
1: Muy bien, gracias por estar en sintonía. Nosotros volvemos con el programa habitual de hoy día martes. Ay, sí, no, no, no, no.

11 de la mañana con 28 minutos. Musiquita para que usted vaya ya calentando el ambiente. Hoy hay serenata por el Día de la Madre en el Coliseo Municipal de Comarapa, ¿no? Vaya a ver lo que los niños están preparando para la mamá, porque mañana es 27 de mayo, ¿no? 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

0: 11 de la mañana, 32 minutos. Saludar a las mamás, a todas las mamás que ya hoy están de serenata. Y también a todas aquellas mamás que están de viaje. Hay algunas mamás que se van a Santa Cruz, ¿no? Porque es el único lugar que podemos transitar ahora, ¿no? Van al lado de los hijos, porque los hijos le dicen: mamita, véngase, va a estar con nosotros, le vamos a hacer un churrasco, le vamos a llevar a comer, a pasear, lo vamos a llevar a la tienda, que se escoja lo que usted más quiera, ¿no? O también hay mamás que están solas, ¿no? Que los hijos se han ido afuera, al exterior, pero de allá lo van a llamar, le van a decir: vaya, le mando platita, van a decir, ¿no? Para que vaya y se compre lo que usted quiera. También felicitar a todas esas mamás que están en Comarapa, que están en los valles, que están en todo el mundo escuchándonos. No, hay una amiga que está de viaje a Santa Cruz al lado de mis hijos, dice, ¿no? Mi amiga Mari, ¿no? Váyalo a pasar bonito con sus hijos, ¿no? Y dice, por favor, un temita para las mamás, ¿no? Para todas las mamás que están en sintonía. Y para mi querida comadre y mi hermana, es la hermana de Moco Moco, seguro, me imagino, ¿no? Un temita, por favor, para el Día de las Madres, hoy día, adelantándolo, porque mañana voy a estar ocupadita, dice, ¿no? ¿Qué les parece este temita de Los Genios? Un tema muy querido, muy antiguo, para todas las mamás en Bolivia.
1: Lindas que están acá. Más que una canción es una...

0: Gracias.
1: 11 de la mañana con 37 minutos, ¿no? Bueno, ese era un temita que decían para las mamás del programa y para su comadre y hermana, ¿no? Mañana estaremos nosotros normal haciendo programa para el Día de la Madre con pura musiquita para el Día de la Mamá. Si usted quiere dedicar a su hermana, su mamá, su comadre, su vecina, lo puede hacer. Manda mensajito al 72678633 y nosotros con gusto le estaremos complaciendo, ¿no? Y no se olvide, esta noche hay velada, hay serenata por el Día de la Madre en el colegio, en el Coliseo Municipal de Comarapa a las 8 en punto. Hay serenata, ¿no? Hay danza, también habrá serenata con mariachis, ¿no? Así que vaya temprano, pero no vaya a poner su carona larga y su colcha de decir, no, aquí me siento yo y se siente toda mi familia. Hay que dar espacio a todos, ¿no? Bueno, ¿qué ve usted cuando salen esos grupos a decir, no, queremos que se vaya el gobierno, queremos que ya no lo vendan nuestra querida Bolivia? ¿Quién les ha mentido? ¿Quién les mete a la cabeza eso de decir que lo están vendiendo Bolivia? Yo creo que cuando la mente es débil, cualquier cosa que vaya una persona que es más astuta y le dice esto, lo están vendiendo Bolivia, lo están privatizando, nos estamos endeudando más y vamos a ser pobres cada vez más, ¿no? Y salen con ese discurso tan pobre que dicen, no, los ricos son ricos, cada año son más ricos y nosotros seguimos siendo pobres y nunca vamos a dejar de ser pobres. Claro, ¿por qué son así? Porque les gustan, al socialismo les gusta tener pobres, ¿no? Es como, yo le doy ejemplo, es como tenemos un grupo de gallinas y le damos de poquita comida le damos para que nos siga, ¿no? Nos siga, porque si le damos harta comida ya no nos van a mirar, no nos va a hacer caso nuestro animalito. Pero si le damos poquitita la ración de comida que hay que darle, van a seguir por nuestro detrás y ahí lo podemos manipular a estos animalitos. Así hacen los dirigentes con la gente que no puede razonar bien, ¿no? Y por eso salen a gritar, no, que yo quiero mi Bolivia, decía una señora, no quiero irme de mi país, no quiero irme a otro lugar. Claro, porque están acostumbrados a que les paguen 100, 200 bolivianos para salir a bloquear, y después dicen, no podemos progresar, seguimos siendo pobres cada vez. Porque siguen haciéndose manipular con esta gente, ¿no? Y dicen, el rico es cada vez más rico ahora con ese barato discurso que dicen los croatas. Señores, en Bolivia no hay sangre pura, somos mestizos todos, ¿no? Que dicen que nos están explotando. Increíble, ¿no? Cuando Santa Cruz progresa por toda esa gente trabajadora. En Santa Cruz hay de todo, hay collas, chapacos, hay todos y trabajan todos allá, porque si no fuera un departamento que progresa, no se irían, se quedarían en su tierra todavía allá arriba, donde decimos nosotros, a sembrar lo que quieran, pero no, Santa Cruz es un lugar de progreso. Y ahora dicen, no, hay que dividirnos. Varios países se han dividido. Corea del Norte y Corea del Sur se dividieron y ahora vean usted cómo están. Vean cómo están, un ejemplo, ¿no? Los que quieren vivir en dictadura, quieren vivir con el socialismo, que vivan, dicen, ¿no? Que vivan. Pero nosotros queremos vivir en otro país, un país del progreso, donde queremos salir adelante, queremos trabajar, no queremos ser de esa parte del país que le gusta el bloqueo, le gusta amenazar al gobierno. ¿Por qué? Porque no le gusta, porque no le da lo que antes les daban otros. Si usted quiere dejar de ser oveja de otros, no haga caso, trabaje, piense por sí solo, no haga que piensen otros por usted. Escucha este mensaje que dice, ¿por qué los ricos se hacen cada vez más ricos y los que tienen menos tienen cada vez más? Son más pobres, dice, ¿no? Un mensaje muy bonito de un boliviano.
2: Compatriotas, hoy vamos a hablar con los ponchos rojos, de poncho a poncho, carajo. Ellos nada más son ponchos rojos, yo tengo la cinta negra, un poquito más superior que ellos, he mejorado mis conocimientos, así que ellos nada más son ponchos rojos, pero hoy vamos a hablar de poncho a poncho, ¿Por qué ellos andan apoyando a los zurdos, al comunismo, a la pobreza? Pero eso sí, dicen o mencionan, ¿por qué no sacan impuestos a las grandes fortunas? Deberían sacarlo porque ellos ganan bastante plata y rajan contra los millonarios. Qué bien, ¿no? Así que al millonario que le sacan 200%, ¿tú sabes quién termina pagando? Echémonos nomás en este libro de Robert Kiyosaki que dice, ¿por qué los ricos se hacen más ricos? ¿Y por qué los pobres se hacen más pobres? El que tiene menos va a seguir teniendo menos. El que tenga más va a tener más. Es cuestión de mente. Es cuestión de que haya aprendido estrategias. Es cuestión de que haya aprendido a manejar la economía, sus finanzas. Así que le quiten toda su fortuna, el tipo va a hacer, sigue fortuna, porque se lo conoce. Y se va a apalancar con qué, con el banco. Sin plata va a ser plata. Pero ustedes que apoyan al comunismo, ese empobrecedor, pues cada día serán más pobres. Razón muy sencilla. Mira, hagamos la cuenta que a un rico el impuesto a las fortunas, bueno, listo, 200% le mete allá, listo. El rico tiene departamentos, tiendas, bueno, entre tantas otras cosas. Tiene una empresa de papas fritas, le cuenta. Entonces, ¿qué hace? Todo el impuesto que le están sumando el 200%, él lo pone ahí a los productos. Entonces sube el costo. Y hagamos la cuenta que el tipo tiene casa. Le suben lo que es el impuesto. Listo. En esa casa vivían inquilinos. Y los inquilinos pagaban, digamos, $200. Bueno, el tipo sencillo va a ser, va a remodelar la casa, va a mejorar todo demás. Y lo va a despedir o lo va a sacar o lo va a desalquilar, como vos quieras llamarle, a los inquilinos que pagaban $200. Y va a venir otra gente que va a decir, ¿cuánto cuesta? Quiero alquilar un cuarto. Él dirá, $500. Entonces, el que no tenga casa viene y se alquila, listo. Y paga cada mes $500. Pero el que tiene, el que no tiene ni una casa, ni nada, simplemente raja contra el imperio, raja contra los ricos, básicamente no va a tener nada. Y va a ser pongo de los políticos de su misma línea que tanto que profesan, del zurdo del comunismo. Ellos valdrán un plato de comida, un vaso de refresco y bueno, les va a utilizar para las marchas, para todo. Y al fin y al cabo, esa persona que está ahí en bloqueos no gana nada. No gana nada. ¿Quién gana? Los dirigentes. Tienen su casa, su carro, todo demás. Ellos se forran. Tú, nada, haciendo pasar frío, bueno, pasando hambre, haciendo de ver feo con las personas que trabajan día tras día, como flojo. Así que el que tiene menos va a tener menos, porque en su mente no hay esto. Si no sabe manejar sus finanzas, si no sabe cómo invertir, dónde invertir, pues estará donde está, ¿no? Así que, señores, los ponchos rojos serán nomás los pongos o los que, ¿cómo se dice? Los, bueno, sus votos o sus activos de los dirigentes del comunismo. Así que mañana traigan, ¿a quién podría ser de los zurdos? Podrían traerle al loro, meterle ahí de presidente. Su base seguirá siendo tal como está. El rico seguirá siendo rico. El que tiene menos seguirá teniendo menos. Sencillo. He dicho, ponchos Yo soy Poncho Cinta Negra. Ustedes son rojos nomás. Así que edúquense un poquito. Estrenen su cerebro. Por lo menos en estos bloqueos que están bloqueando, léanse algo de esto. Tal vez 3.000 años más tarde, dejen de bloquear.
1: Once de la mañana con 47 minutos. Y escucharon, lo hubieran escuchado los que bloquean, ¿no? No, porque van a seguir toda la vida bloqueando y sus dirigentes, los que están allá arriba, como el Argollo, va a seguir siendo rico porque él está oculto y está ganando más de lo que ellos creen, que están ganando 200 bolivianos bloqueando, y el otro gana más, tiene más ingresos que le dan, ¿no? Y él lo utiliza a la gente de abajo, lo utiliza para que vayan a bloquear, y como dice el dicho, seguirán siendo pobres, seguirán bloqueando toda la vida, y los hijos de sus hijos seguirán con esa mentalidad si no abren su mente y piensan mejor. Dejen de bloquear, dejen de creer a bloquear, trabajen, piensen que trabajando tiene todo uno, ¿no?

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1: 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Y ya sabe, mañana estaremos a las 11 de la mañana con la doctora Yolanda Céspedes con su programa Salud Integral de la Mujer. 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

Saludos, saludos también a mi amigo que me escucha en Pulquín Abajo. Saludos a todos ellos. Nosotros no decimos el nombre. Mensaje que nos llega, guardamos, nos reservamos el nombre, ¿no? Porque es algo personal, ¿no? Es así, dice, ejemplo en la provincia de Caballé, los dirigentes están bien arreglados, dice, mientras los demás que van a bloquear siguen como estaban años antes, dice, ¿no? Es linda la frase que dijo el amigo ese por el video, dice, claro que es así, ¿quiénes están bien servidos? Los dirigentes, ¿no? Ellos ganan bien mientras usted sigue yendo a bloquear, ¿no? Conozco a varios amigos que están ahí siempre, ¿no? Gritando ahí en contra de todos los gobiernos gritan, son dirigentes. Y los veo y desde que tengo uso de razón siguen siendo los mismos dirigentes y siguen andando como están, ¿no? Saipina rechazó, en un pronunciamiento rechazó las medidas de bloqueo en los valles cruceños, ¿no? Así que también ha hecho su cartita, lo mismo el Comité Cívico de

Aviso necrológico. Funeraria Montaño se adhiere al dolor de la familia Quiñones Rojas por la partida del que en vida fue señor Alejandro Quiñones Alvis. Sus padres, Pánfilo Quiñones ausente, Gregoria Alvis ausente, su esposa Aurelia Rojas, sus hijos Rosa, Edil, René ausentes, Marleni Quiñones Rojas, sus hijos políticos, nietos, bisnietos y demás familiares, invitan a acompañar al velatorio el día de hoy, martes 26 de mayo del presente, en su domicilio particular en la comunidad de Agua Clara. Asimismo, invitan a la misa de cuerpo presente el día de mañana, miércoles 27 de mayo, a horas 8 de la mañana, para el posterior traslado de sus restos mortales al cementerio de la misma comunidad a horas 9 de la mañana, pidiendo a Dios conceda el descanso eterno a su alma y fortaleza a sus seres queridos. Agua Clara, 26 de mayo del 2026.

11 de la mañana, 53 minutos. ¿Y qué dice mi amigo también, no? Ojalá el alcalde de Comarapa también haga una ley contra los bloqueos. Un departamento sacó, ¿no?, su ley contra bloqueos. Así deberían hacer los departamentos que quieren trabajar y no quieren estar atrasados y perjudicados con estos amigos que son amantes de los bloqueos. A ver, ¿y no hay pronunciamiento del alcalde, o es que no he pillado en las redes sociales que se pronuncie el alcalde algo y diga estoy a favor o estoy en contra de los bloqueos? ¿Qué pasó con el alcalde de Comarapa? Carisma.

11:54 El gobierno autónomo municipal de Saipina sacó su pronunciamiento 01/2026. No manifiesta total rechazo y repudio a los bloqueos y exigimos el libre tránsito de nuestras carreteras a los valles cruceños. Firmado Delfín Barriga, honor alcalde del gobierno autónomo municipal de Saipina. Bien por el alcalde de Saipina. ¿Dónde está? ¿Dónde está el alcalde de Comarapa? ¿Dónde está su manifiesto? Gracias, mi amigo. No, aquí estamos para eso, ¿no? Estamos para decirle dónde están, pues, ¿no? Y avisarle a los amigos que están en sintonía que el sector de La Hollada, urbanización Máximo Pérez, habrá un corte de agua a partir de las 2 de la tarde hasta las 3:30, así que agárrense agüita en todo lo que puedan. 11:55. Muy cortito el tiempo para nosotros, ¿no? Bueno, ya se nos acabó el tiempo, dicen por ahí. Once de la mañana, 56 minutos. Volvemos mañana con un programa especial para el Día de la Madre. Musiquita, todo para el Día de la Madre. Así que ya sabe, prepare los temitas que quiera, mándenos mensaje que nosotros estamos para complacerlo. Permiso y buen provecho. Gracias por estar en sintonía de la mejor radio del momento, Radio Acero.

Muchos cristianos hacen propia la costumbre antigua del escapulario o han adquirido el hábito de saludar las imágenes de María que hay en todo hogar cristiano, o que adornan las calles de tantas ciudades, o viven esa oración maravillosa que es el Santo Rosario, en el que el alma no se cansa de decir siempre las mismas cosas, como no se cansan los enamorados cuando se quieren, y en el que se aprende a revivir los momentos centrales de la vida del Señor. O acostumbran dedicar a María un día de la semana, ofreciéndole alguna pequeña delicadeza, y meditando más especialmente en su maternidad. Hay muchos otros actos de piedad mariana y no tienen por qué estar incorporados todos a la vida de cada cristiano, porque crecer en la vida sobrenatural es algo muy distinto de ir amontonando devociones, pero debemos afirmar que no posee la plenitud de la fe quien no vive alguna de ellas, quien no manifiesta de algún modo su amor a María. Los que consideran superadas las devociones a la Virgen Santísima dan señales de que han perdido el hondo sentido cristiano que encierran y recordar que es Dios quien nos ha dado a María y no tenemos derecho de rechazarla, sino que hemos de acudir a ella con amor y con alegría de hijos. María Inmaculada ruega por nosotros.

0: Ahora nos unimos en oración con todo el mundo a través del acto de ofrecimiento a María.
1: Virgen Inmaculada, Madre de Dios y de la humanidad, te recibo como don de Jesús desde la cruz y me entrego a ti. Te ofrezco toda mi vida, lo que soy, lo que amo y lo que tengo, para que resplandezca en mí la belleza de Cristo. Ayúdame a ser dócil al Espíritu y a vivir con alegría mi vocación en la Iglesia, para colaborar en tu misión maternal y orientar a Dios el corazón de todo hombre. Tú que guiaste a San Maximiliano a amar sin medida, enséñame a ser testigo del Evangelio y a hacer de mi vida un don para los demás. Te confío a las personas que encontraré y te ofrezco el trabajo, las alegrías, los sufrimientos de este día. Amén. María es mi

0: Oh María, concebida sin pecado, ruega por nosotros que recurrimos a ti por cuantos a ti nos recurren. Y por la intercesión de María Santísima, Madre de Dios y Madre nuestra, los bendiga Dios Omnipotente, Padre, Hijo y Espíritu Santo. Amén.
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0: Aprendieron a Henry Nina, expresidente de la Administradora Boliviana de Carreteras y ex ejecutivo intercultural por presunta corrupción. El ministro de Economía, José Gabriel Espinosa, informó que la ley de alivio tributario ya fue aprobada en la Asamblea Legislativa y solo falta la promulgación del presidente Rodrigo Paz. Yacimientos Petrolíferos Fiscales Bolivianos señaló que 1.600 cisternas están bloqueadas y no pueden llegar a la planta de Sencata de la ciudad del Alto, lo que ocasiona el desabastecimiento de combustible. El comandante de la Policía Boliviana sostiene que el proyectil que mató a una persona en la región de Vilaque, en La Paz, salió del lado contrario de las fuerzas del orden. Cuatro personas aprehendidas durante un operativo de desbloqueo en la región de Parotani, en Cochabamba. La policía sufrió ataques con dinamita. Con tres puntos de bloqueo, campesinos iniciaron medidas de presión y Sucre quedó aislada del país. En La Paz, gremiales se movilizaron en demanda de una solución a los conflictos sociales que perjudican la provisión de productos y la economía. En La Paz, panificadores advirtieron que a falta de materia prima podrían dejar de elaborar el pan. Estas y otras informaciones aquí en su noticiero Bolivia en Contacto.
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0: Un fuerte abrazo para cada uno de ustedes, amigas, amigos, oyentes de su noticiero de la Red Bull. Aprendieron a Henry Nina, expresidente de la Administradora Boliviana de Carreteras ABC y ex ejecutivo intercultural, por presunta corrupción. El informe con Omar Escobar.
3: La Boliviana de Carreteras, Henry Nina, ha sido aprehendido por la policía para ser puesto ante la justicia por presuntos hechos de corrupción en el proyecto del tramo carretero en Sillar.
4: La policía boliviana viene realizando una investigación en este caso denominado Sillar 3, un lugar en el cual el Ministerio Público ha emitido una orden de actuación para el señor Henry Nina, el cual se ejecutó el día de ayer. En el trabajo se ha procedido a tomar su declaración informativa en todo el indicado y estamos esperando que en las próximas horas el Ministerio Público emita la imputación formal para los medios cautelares.
3: La aprehensión se produjo el lunes y el exfuncionario fue llevado a instalaciones policiales para que preste su declaración sea imputado por el Ministerio Público, informó el capitán Fabio González de la Fuerza Anticrimen. El expresidente de la ABC es investigado por los delitos de incumplimiento de deberes, conducta antieconómica y contratos lesivos al Estado, debido a irregularidades que se habrían detectado en proyectos del tramo carretero El Sillar, de acuerdo con el reporte policial.
4: En este caso es de acuerdo que caso viene investigando de
3: irregularidades. Fue ejecutivo de la Confederación de Interculturales durante el gobierno de Evo Morales y después encabezó los bloqueos contra la administración de Jeanine Añ. En 2020, en el mandato de Luis Arce, fue posicionado como presidente de la ABC, cargo que mantuvo hasta su renuncia en 2023. Omar Escobar Mamani, Herbo La Paz.
0: El ministro de Economía, José Gabriel Espinosa, informó que la ley de alivio tributario ya fue aprobada en la Asamblea Legislativa y solo falta la promulgación del presidente Rodrigo Paz. Escuchemos a José Gabriel Espinosa, ministro de Economía, en entrevista en la revista La Mañana, en directo de Herbol.
5: La ley de alivio tributario, que es una ley que nosotros habíamos propuesto a inicios de año a la Asamblea, durante estos meses se ha estado tratando, ya se ha aprobado tanto en la Cámara Alta como en la Cámara Baja, así que ahora toca la promulgación y obviamente la puesta en marcha de esta ley. Es una ley que tiene varios componentes. Uno de ellos es el perdonazo de todas las deudas tributarias de menos de 10 millones de bolivianos hasta el 31 de diciembre del 2017. Esta eliminación de estas deudas tributarias hasta 10 millones de bolivianos va a beneficiar a más de 82 mil contribuyentes. Hay que incluir el año 2020 por la pandemia. Son 82 mil contribuyentes que en promedio, y esto es muy importante también decirlo, empezaron con una deuda tributaria de cerca de 2.000 a 2.500 bolivianos. Ese era el promedio de la deuda tributaria original. Pero ¿qué pasa? Con las multas, con los intereses, con el mantenimiento de valor y en muchos casos con procesos tributarios abusivos, inicios de procesos sin la debida notificación, fiscalizaciones que iban 8 o incluso 10 años atrás para poder encontrar el motivo de una fiscalización y de una sanción, procesos que corrían sin informarle al contribuyente, la gente se enteraba recién cuando su cuenta ya estaba bloqueada, es decir, mucho abuso tributario que llevó a estas casi 82 mil personas a tener una deuda tributaria enorme y que obviamente es impagable en este momento, pues ahora van a poder volver a la economía y van a poder liberar sus recursos para poder activar la economía.
0: Palabras de José Gabriel Espinosa, ministro de Economía, en entrevista en la revista La Mañana, director de la Red Herbol. Son las 12 del mediodía con 8 minutos. Informaciones ahora desde Radio Pío 12 en Cochabamba junto a Wilson Gisbert. Wilson, buenas tardes, bienvenido.

0: Comité Cívico convoca a los diputados, asambleístas y gobernador a sumarse a la búsqueda de soluciones del conflicto que paraliza al país.
1: El Comité Cívico de Cochabamba convoca al gobernador Leonardo Loza a sumarse en la búsqueda de soluciones al conflicto que paraliza el país por los bloqueos políticos digitados desde el trópico de Cochabamba por Evo Morales. Edgar Ezera, vicepresidente del Comité Cívico, le recordó al gobernador Leonardo Loza que en su campaña prometió que impedirá los bloqueos en Cochabamba. Ahora se espera que cumpla su palabra y que ayude a pacificar el país.
2: Hemos convocado como notas a la brigada parlamentaria y de la misma manera, ¿no?, a los asambleístas, esperando que el gobernador también esté presente en esta reunión que ha convocado el comité. Por lo tanto, veremos de qué manera tratar de resolver este problema o qué acciones asumir, porque ya que es la primera autoridad política del departamento, el gobernador, es que él también en su campaña ha indicado que él no iba a permitir bloqueos ni paros ni una y otra cosa. Por lo tanto, una vez más, le invitamos cordialmente al gobernador. Él tiene que velar los derechos, intereses y las fuentes de trabajo de todos los cochabambinos acá en el departamento. Un análisis para que de esa misma manera tengamos que sacar algunas conclusiones para justamente evitar ya todos esos bloqueos, estos problemas que tenemos aquí en Cochabamba.
1: Walter Unzueta, Red Pío 12, Herbol, Cochabamba.
0: Doce del mediodía con 10 minutos.
3: Yacimientos Petrolíferos Fiscales Bolivianos señaló que 1,600 islas están bloqueadas y no pueden llegar a la planta de Sencata de la ciudad del Alto, lo que ocasiona el desabastecimiento de combustible. Vamos a ir a la lectura de esta información en el periódico digital de Herbol. Cuando transportistas ya han empezado con medidas de presión en la ciudad de La Paz por falta de abastecimiento de combustible, la estatal YPFB informó que tiene 1,600 cisternas que no pueden llegar por los bloqueos, ante lo cual se toman medidas temporales para optimizar la distribución de volúmenes disponibles. Mediante un comunicado, YPFB indicó que las cisternas están en ruta hacia la planta de Sencata, pero los bloqueos impiden su normal ingreso al departamento. Ante esta situación, se han adoptado medidas operativas temporales para optimizar la distribución de los volúmenes disponibles y garantizar un abastecimiento ordenado a la población, dice el comunicado. Asimismo, indicó que su personal técnico, en coordinación con las autoridades competentes, realiza gestiones para liberar las rutas y normalizar el abastecimiento en el menor tiempo posible. Son las 12 con 12 minutos.
0: La policía reporta 4 personas aprehendidas en el operativo de desbloqueo en Parotani y el ataque al contingente policial con dinamita.
4: En Parotani, en la madrugada y la mañana de este martes, se registraron enfrentamientos entre bloqueadores y policías. Según reportan las fuerzas del orden, existen 4 aprehendidos. Además, el subcomandante departamental de la policía, coronel Acuña, denunció que bloqueadores, para amedrentar a policías, usan piedras y dinamitas. Este es el reporte.
5: Aproximadamente unas 100 personas provenientes de la zona de Sicaya han tratado de bloquear y tomar el puente de Partani. En Partani no tenemos un fuerte contingente policial y militar. Sin embargo, han sido repelidos, ¿no? Sin embargo, esta gente, además de usar dinamitas, utilizar piedras, también se ha dado la tarea de realizar incendios en proximidades, atentando inclusive contra las viviendas de ciudadanos civiles que se encontraban por el lugar. Felizmente se ha podido contener. Esta mañana hemos tenido otro intento también y hostigamiento toda la noche con dinamitas, ¿no? La policía boliviana está trabajando con con la finalidad de mantener las vías expeditas. En este momento están trabajando también para restablecer la vía de comunicación de Parotani con Capinota. Y bueno, vamos a estar trabajando todo el día y durante toda la noche con un fuerte contingente policial y militar para también resguardar el tema del río Cora y bueno, todo lo que es el camino hacia Capinota.
6: ¿Ha habido heridos?
5: Felizmente no. Hay personas aprehendidas que están vinculadas con estos ilícitos de la tenencia de explosivos y bueno, del atentado que están realizando contra la población cochabambina. Y bueno, han sido aprehendidos y remitidos al conocimiento de la autoridad competente y bueno, están procesando a través de la Fuerza Especial de Lucha contra el Crimen y el Ministerio Público.
6: ¿Cuántos aprehendidos hay?
5: Son cuatro.

0: Proyectil que acabó con la vida de un movilizado en Vilaque habría sido disparado desde el lado contrario al que se encontraban las fuerzas del orden durante los enfrentamientos registrados el pasado sábado. La autoridad explicó que, de acuerdo con los primeros datos obtenidos en la investigación, la trayectoria del disparo no coincide con la ubicación donde estaban desplegados los policías y militares durante el operativo de desbloqueo denominado Corredor Humanitario.
1: Las investigaciones con relación al fallecido seguramente van a establecer el tipo de calibre con el que ha fallecido esta persona y también van a establecer el lugar de donde habría salido el disparo, que de acuerdo a los primeros datos preliminares que tenemos, se establece que ha sido del lado contrario de donde se encontraban las fuerzas del orden. Esto en función al orificio de ingreso y de salida del proyectil.
0: El comandante añadió que las pericias determinarán el calibre del arma utilizada y el lugar exacto desde donde salió el disparo. Sin embargo, aseguró que las fuerzas del orden no salieron con armas letales para realizar el operativo.
1: No, en ninguno de los operativos policiales de mantenimiento del orden público está permitido, autorizado el uso de armas letales. Se hace un control estricto durante la formación, antes de salir a este tipo de operativos. Esto es en presencia de personal de transparencia. En algunos casos ha estado gente también de derechos humanos, de organizaciones civiles, donde han verificado de que ni la policía boliviana ni las Fuerzas Armadas salen con armamento letal. Eso es totalmente prohibido.
0: De acuerdo con el examen forense del IDIF, la víctima recibió un disparo que ingresó por la parte izquierda debajo del mentón y salió por el lado derecho del cuello. Además, que la trayectoria del proyectil fue de izquierda a derecha, de arriba hacia abajo y de adelante hacia atrás. El informe estableció que la causa de la muerte fue por un shock neurológico y un trauma severo provocado por arma de fuego. Los manifestantes acusan a las fuerzas del orden por la muerte del joven. Sin embargo, el caso se encuentra en etapa de investigación por el delito de homicidio contra los autores. Omar Escobar Mamani, Herbo La Paz.
2: Son las 12 con 17 minutos.
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0: Hola, ¿qué tal? ¿Cómo están? Tengan todos y cada uno de ustedes muy buenas tardes. Bienvenidos a su entrega informativa edicta mitad de jornada a través de las ondas de Radio Acer y el noticiero central. Mucha información para compartir en esta jornada. Rápidamente, cuando el reloj marca a las 12 del mediodía con 28 minutos en todo el país para el día de hoy, martes 26 de mayo del 2020. 26. Con la información más sobresaliente para esta jornada, policía realiza operativos de control en la carretera de los Valles Cruceños para garantizar la libre transitabilidad. Esta mañana ya el comandante de la provincia de Mairana y también de la provincia Caballero estuvieron dando declaraciones donde manifiestan que la circulación de motorizados es totalmente normal y a la fecha no se tiene ni un punto de bloqueo. Durante la jornada, efectivos policiales y unidades móviles permanecieron en la carretera de los Valles Cruceños. Hecho otras informaciones, pronunciamiento del Comité Cívico de Cumarapa. Esta mañana se estuvieron pronunciando para hacer conocer y también solicitar la colaboración a diferentes sectores para así de esa manera mantener la presencia policial en la carretera de los Valles Cruceños. Esta tarde una reunión de emergencia, las diferentes autoridades de los Valles Cruceños se estarían reuniendo en la provincia Florida con el objetivo de tocar los puntos de coyuntura actual que está viviendo esta región. Valle Cruceños, el martirio no termina para los productores y transportistas con relación a la adquisición de combustible. Más de 5 horas, productores, transportistas que tienen que estar con su bidón para conseguir algunos litros de combustible. Esta mañana estuvimos en el surtidor de Cumarapa. En Mairana, este martes 26 de mayo, al promediar las 11 de la mañana, se reporta otro hecho de tránsito. Y donde, una vez más, en la avenida Abarroa. Situación que preocupa en este momento a la población mairaneña. En Valle Grande, esta mañana, el Consejo Municipal de Valle Grande hace conocer la predisposición de continuar su trabajo con la institución DIFAR. En conferencia de prensa estuvo haciendo mención esta parte el presidente Jorge Sandoval Antilo. Alcalde municipal de Saipina se pronuncia con relación a la situación que vive la región de los Valles Cruceños. Panorama nacional. Diferentes sectores sociales se pronuncian y manifiestan. Vengan y les vamos a enseñar a respetar. Nos dijeron vándalos, pues los vándalos les vamos a esperar. Preocupación en algunos sectores y municipios. Mientras tanto, en la capital paseña, en la sede de gobierno, choferes protestan por desabastecimiento de gasolina. Rodrigo Paz da solución. Tú te haces comprometido con el pueblo y no hay resultados. Es los cánticos que se estuvo pudiendo escuchar esta mañana con la manifestación del sector del transporte. Señoras y señores, bienvenidos al Noticiero Central. Imperdible de principio a fin. Minutos nada más, ya estamos con el desarrollo de toda la información.
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0: Del mediodía con 35 minutos en todo el país. Rápidamente al desarrollo de la información para esta jornada. Nos trasladamos hasta el municipio de Pampa Grande. Contigo, por favor, querido Luis Yucra, ¿cuál es el ambiente que se vive en el municipio de Pampa Grande? Policía realiza operativos de control en la carretera y brinda informes sobre la situación en la zona de la provincia Florida. Con la información, adelante, por favor.
4: Bueno, muchas gracias por la cobertura. Nos ayuda a informar a toda la ciudadanía, a la población, el trabajo que está realizando su policía boliviana en esta situación, frente a los anuncios que se han dado de realizar bloqueos aquí en la carretera, la ruta fundamental de los Valles Cruceños, que va hacia Santa Cruz y hacia Cochabamba y otros departamentos. El comando departamental, el señor comandante departamental de la policía de Santa Cruz, coronel Jake Gómez, ha destacado un contingente policial a este sector con la finalidad de mantener libre, con libre circulación, la ruta nacional número 7 y otras vías fundamentales que se encuentran acá en los Valles Cruceños. En este sentido, con el contingente acá en los Valles Cruceños, que llegaron el día de anoche, se ha desplegado contingente policial en diferentes puntos estratégicos. De estos tenemos, a mencionar algunos, el cincho amarillo. Tenemos aquí la recta que entra a Papa Grande, Puente Los Negros. También tenemos en el municipio de Mairán efectivos policiales y tenemos otros sectores como ser en Samaipata, Achiras. Tenemos patrullaje continuo en Cuevas y lo que viene a ser el fuerte de San Miguel. De otra manera, también están realizando patrullajes móviles toda la ruta nacional número 7, con patrulleros, identificando algún grupo, si hay reunión de grupos, de personas que quieran de alguna manera llegar a bloquear. Al final es evitar estos bloqueos. Pues hay bastante pedido de la ciudadanía, mucha petición de la parte de la ciudadanía, personas que no están de acuerdo con lo que vienen a ser los bloqueos en este sector. Se caracteriza por ser un, aquí lo veis, pues, se caracteriza por ser un sector gente trabajadora, muy humilde, gente que, personas que día a día se ganan su jornal trabajando, que viajan hacia Santa Cruz de la Sierra, el trabajo de agricultura. En este sentido, es las mismas personas que han pedido, varias autoridades se han mencionado, como sea el alcalde de Mairana, el ingeniero Andrés Rocha, que se ha mencionado que no está de acuerdo con estos bloqueos, que no apoya, si él, estamos coordinando con las personas, con las autoridades, para el apoyo que da logístico aquí a la policía. Entonces vamos a estar acá, que se consolide todo este servicio, por instrucciones del señor comandante departamental. Aquí hay también un coronel Guzmán, que es el comandante rural y fronteriza, quien está como jefe operativo de todo el servicio acá en el Valle Cruceño. Todo esto siempre se lo realiza respetando los derechos y garantías constitucionales de todas las personas.
0: Bueno, muchas gracias. Muchísimas gracias, José Luis Yucra. Entonces, desde la provincia Florida, también actualizando la situación y el trabajo que en este momento está realizando la institución de El Verde Olivo, ¿no? Para mantener expedita y también generar tranquilidad en las diferentes regiones o municipios que conectan con esta carretera. Actualizamos y también tenemos el contacto con el comandante de la policía de la provincia, Manuel María Caballero. Estamos con el capitán Paz. ¿Qué tal? ¿Cómo está, capitán? Muy buenas tardes, por favor. Si podemos actualizar la situación, ¿cómo está? ¿Qué dice la gente? Y entendemos que también se está coordinando con las diferentes autoridades. Adelante, buenas tardes, por favor.
5: Muy buenas tardes, querido Javier. Saludo a tu audiencia. Nos encontramos aquí en el municipio, en este momento, en el municipio de Cipina. Estamos haciendo un barrido en todos los sectores de riesgo que se podría mencionar, para poder descartar cualquier tipo de movilizaciones y agrupaciones de personas y acarreo, como se dice, de personas, traslado de personas, para evitar que sorpresivamente nos estén causando problemas con el tema de los bloqueos. Evidentemente, ahorita, para conformidad de la ciudadanía, las vías se encuentran expeditas, existe el libre tránsito, aunque aún contamos con bloqueos en el sector de salida Sucre y Cochabamba, como ustedes ya lo conocen, en Churo, pero de la misma forma como es de conocimiento público, se ha hecho presente un contingente en los valles cruceños y estamos coordinando con las autoridades de los diferentes municipios para poder llevarles cualquier tipo de ayuda para que nuestros efectivos estén de una forma relativamente más cómoda y puedan permanecer para poder restablecer el orden por este sector. Eso sería en lo que respecta a la provincia de Manuel María Caballero.
0: Estimado. Perfecto. Si se está coordinando con los demás comandos, ¿no? Como Valle Grande, también Florida, con relación a qué puntos de control se están teniendo en esta oportunidad, por favor.
5: Como es de conocimiento y ha podido ser observado por la misma ciudadanía, nos encontramos en las carreteras, como lo mencioné, haciendo un barrido, pudiendo identificar algún tipo de alteraciones, ¿no?, al orden, pero hasta el momento está todo tranquilo, todo se está manejando con cautela y también tenemos el respaldo de las autoridades principales que están en rechazo de este intento de bloqueo.
0: Comandante, si también se ha podido coordinar tal vez alguna reunión con relación, pues no, a los representantes de las organizaciones sociales de los valles cruceños para tal vez generar la mesa de diálogo, ya que hacían conocer que tienen otras peticiones. No sé si se han podido reunir. Adelante, por favor.
5: Con lo que respecte a los alcaldes y OTBs de las organizaciones principales, hemos tenido algún tipo de reunión y ellos han manifestado, inclusive han sacado votos resolutivos donde rechazan totalmente y respaldados por las autoridades principales como son los alcaldes. Entendemos que hasta ese punto todo se está llevando con tranquilidad, no existe algún intento o un desconforme sobre el tipo de petición. Hasta el momento solamente tenemos esa información. Evidentemente también hemos tomado conocimiento de que se va a llevar a cabo una reunión en el municipio de Mairana y estamos a la espera de esa situación.
0: Perfecto, mi comandante, cualquier información, estamos con toda la predisposición. Actualmente, una vez más, aclaramos para la opinión pública, carretera totalmente despejada para llegar a la capital cruceña, ¿no, comandante?
5: Es así, estimado Javier, estamos con las vías expeditas, estamos controlando el tema del flujo de los vehículos y como usted lo manifestó, las vías se encuentran expeditas hasta lo que corresponde a la provincia de Manuel María Caballero.
0: Muchísimas gracias. En contacto directo nos actualiza entonces el comandante, el capitán Paz de la provincia Manuel María Caballero con relación, pues no, a los rumores de que supuestamente se estaban trasladando personas en camiones y otros, pero en este momento se aclara la situación. Carretera totalmente despejada en la región de los Valles Cruceños. 12 del mediodía con 43 minutos en todo el país. Continuamos con más información. Esta mañana también declaraciones por parte del Comité Cívico Comarapeño a la cabeza del doctor Guido Esquivel y también el ingeniero Israel Arana, quienes solicitan apoyo para tener todavía la presencia policial en la región de los Valles Cruceños, el cual se estaría coordinando con los demás comités cívicos.
6: La ciudad de Santa María de la Guardia de Mendoza, hoy Comarapa, pronunciamiento muy importante en vivo y directo de parte del Comité Cívico Comarapeño, quienes también hablan sobre el acontecer de esta jornada en los Valles Cruceños. Doctor, buenos días, adelante por favor.
7: Buenos días, gracias por la entrevista, Javier. Un saludo cordial a toda la población comarapeña, toda la provincia Manuel María Caballero y los tres Valles Cruceños. Nos encontramos realmente preocupados por la situación coyuntural que está viviendo el país, sin embargo, también nos encontramos preocupados por las amenazas que se están vertiendo ya para los bloqueos y coartarle el derecho a nuestras comunidades, a nuestras provincias.
6: ¿De parte de quiénes serían estas amenazas, doctor?
7: Bueno, sabemos que hay grupos de personas, ¿no? De personas afines, yo supongo que algunos intereses de otras personas que se encuentran protagonizando, supongo. Sin embargo, justamente por esa situación es que queremos evitar o queremos por lo menos apoyar a la policía que ya está en resguardo de nuestras vías de comunicación a Santa Cruz, los cuales pues sabiendo de que somos nosotros productores en esta comunidad, somos gente que se dedica a la agricultura, por lo tanto, coartarle ese derecho o trancar con los bloqueos pues va a significar pérdidas terribles para nuestra población y eso es lo que queremos nosotros agradecer también por ese apoyo de la policía que se encuentran ya en la localidad de Mairana, Samaipata y también pues van a venirse por lo que sabemos a esta provincia de Caballero para evitar justamente que se puedan organizar esta gente y puedan bloquear el camino y truncar digamos la salida de los productos hacia las ciudades.
6: Perfecto, ingeniero Israel, por favor, el reporte actual que tenemos y si esto también se está coordinando, ¿no?, con los demás comités cívicos de los demás municipios de los Valles Cruceños.
8: Sí, Javier, sí, muchas gracias por la entrevista. Desde ayer estamos coordinando, ha llegado el ejército a la zona de Mairana y a todo lo que es el tramo de Samaipata hasta Comarapa, van a resguardar que no haya bloqueo. Para eso es esta entrevista, Javier, para pedir a toda la población su apoyo económico o con algo para la alimentación de estos policías. Eso que entienda la población.
0: Palabra de los representantes del Comité Cívico Comarapeño, quienes también no manifestaban que estarían participando en esta reunión en el municipio de Mairana. 12 del mediodía con 46 minutos en todo el país. De la capital de la frutilla nos vamos hasta Valle Grande. Información con Yandira Carrasco, por favor. Entendemos que esta mañana en una conferencia de prensa, el Consejo Municipal de Valle Grande hace conocer toda la predisposición para continuar trabajando con la institución de DIFAR y de esa manera buscar más alternativas para el municipio vallegrandino.
9: En la cual nos comprometimos a seguir lo que es el proyecto, la tercera etapa del proyecto DIFAR, que es la transformación del compost y su posterior venta, ¿no? nos hicieron ver algunas falencias que estábamos teniendo, pero que no es nada del otro mundo, que se va a subsanar. Nos dieron un pantallazo también del tema de lo que es el relleno sanitario, que actualmente en Valle Grande hasta mayo teníamos que tener relleno sanitario, y seguimos con el tema del vertedero, ¿no? Pero ya se está buscando el financiamiento, ya está el proyecto hecho, solo falta el financiamiento para que empecemos a tener un relleno sanitario en Valle Grande, ¿no? Ha sido una reunión muy productiva en la cual de parte de todos los concejales brindamos el apoyo a continuar el proyecto. Se va a seguir trabajando como se lo ha venido haciendo, más bien fortaleciendo el tema del medio ambiente. Se va a trabajar en normas y leyes que puedan beneficiar al medio ambiente. Así nos comprometimos y así lo haremos, ¿no? Muchas gracias.
10: ¿Quiénes aparecieron justamente? También son jóvenes, nuevos, consejo.
0: La palabra del Consejo Municipal de Comarapa a la cabeza de su presidente, señor Jorge Sandoval Antelo, quien oficializaba esta información de tener toda la predisposición de continuar con dicha institución. 12 del mediodía con 48 minutos en todo el país. A la pausa en el noticiero central. Y cuando retornemos, estaremos conociendo más hechos de tránsito en la avenida Abaroa. Esto en la comunidad de Mairana. Preocupación. Constantemente se van presentando muchos hechos de tránsito con motocicletas y vehículos.
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0: Sí, del mediodía con 52 minutos en todo el país. Continuamos con el noticiero central a través de las ondas de Radio Acer, con la información en este momento hasta Mairana. Más hechos de tránsito en la avenida Avaroa, la avenida principal, el cual genera ya preocupación en la población mairaneña.
11: Ha sufrido. Está yendo en este momento la este auto supuestamente lo ha chocado este auto. Ella estaba parada, es lo que dicen, pero bueno, no se ve tampoco daños que se hubiese registrado. Aunque se tiene un poquito aquí, una raspadurita, no sé si es causa de eso. Sin embargo, están tratando de revisar, está la policía aquí, para ver qué es lo que haya sucedido. Desconocemos, la verdad, un poco los detalles. Sin embargo, todos los colegas de mototaxis han venido aquí para conocer un poquito la situación esta. A ver.
0: Muchísimas gracias, Bismar. La información entonces de este Mairana, preocupación, ¿no? A reducir la velocidad ahí en la avenida Avaroa, en el municipio de Mairana. 12 del mediodía con 55 minutos en todo el país. De Mairana retornamos a Comarapa. ¿Cómo está la situación? Relación al combustible, prácticamente haciendo filas desde las 6 de la mañana a las 11 de la mañana recién para adquirir algunos litros de gasolina. Se mantienen las largas filas en el surtidor de Comarapa. Adelante con el ambiente que se vivía esta mañana muy temprano en dicho inmueble.
12: De combustible, en este caso de gasolina, interminable la fila. Maestro, ¿cómo está? Buen día, esperando también su turno, ¿no?
13: Sí, buen día, también esperando. Es increíble cómo podemos hacer tanta cola. Ya desde las 6:30 de la mañana estamos.
12: ¿Desde qué hora está usted?
13: Desde las 6:30 de la mañana.
12: Y en este momento ya estamos llegando casi a las 11.
13: Sí.
12: ¿Avanza o no avanza la fila?
13: No avanza, la verdad que lamentable, no avanza y hay personas que realmente dejan de hacer sus oficios, sus trabajos para venir a hacer cola, para agarrarse solamente un bidón a veces.
12: Casi está perdiendo usted mediodía, ¿no?
13: Prácticamente es así.
12: ¿Qué le dice a la administración, por favor?
13: Que vean el modo de cómo mejorar esto, ¿no? Porque hay muchas falencias todavía en este tema, ¿no? Sobre la venta del combustible.
12: Y la peor aún, de la gente que llega de comunidades alejadas como San Juan del Potrero, San Mateo, Siberia, pues no, es un total dolor de cabeza.
13: Exactamente, así es, Javier, es lamentable, ¿no? Pero ni modo, es lo que nos toca y así que tenemos que aprender a vivir así, yo creo.
12: Perfecto, señoras y señores, la resignación también de algunas personas con esta situación. Miren, observen, las imágenes hablan por sí solas. Maestro, ¿usted es de acá de Comarapa o llega de alguna comunidad?
14: Yo llego de Diampampa, vine a comprar combustible, estamos escasos en los combustibles para poder abastecer.
12: ¿Avanza la fila o no avanza la fila?
14: Muy lento, demasiado lento.
12: ¿Desde qué hora usted está haciendo fila?
14: Hasta las 5 de la mañana.
12: ¿Desde las 5 de la mañana? Caramba, observen. Bueno, todos esperaban que se normalice, pues después tal vez de algunos cambios, sobre todo con el tema del precio, ¿no? De la gasolina, el diésel, pero la situación sigue lo mismo acá en los Valles Cruceños.
14: La verdad es muy triste, ¿no? Es como para lamentar. Pensábamos que las cosas iban a marchar bien, lamentablemente pareciera que no es así, ¿no? Ojalá se solucione.
0: duros testimonios por parte de ciudadanos que tienen que hacer largas filas para conseguir litros de combustible en el sector del surtidor de Cumarapa. Preocupación, señoras y señores. 12 de mediodía con 58 minutos, panorama nacional en el noticiero central con la fina gentileza junto a Intercom, la mejor empresa con el mejor servicio de internet hasta el trópico cochabambino. ¿Qué dicen? Que vengan y los vándalos van a recibir aquellos sectores que no están de acuerdo con las movilizaciones. De esta manera, prácticamente no se pronuncian organizaciones sociales quienes supuestamente fueron llamados vándalos.
15: Decirlo al Comité Cívico Pro Santa Cruz, el señor Estello, donde indicó que va a intervenir a los sectores de bloqueos. Nosotros decimos desde acá de la región del Trópico de Cochabamba, si tanto quiere prestarse a levantar el bloqueo, invitamos, venga usted, vamos a recibirlo acá con aplausos, con guirnaldas, decirlo, y le vamos a enseñar acá a respetar, amar a Dios en estas tierras de hombres, combatientes. Acá lo vamos a enseñar cómo se moviliza. Nos han llamado vándalos, pues los vándalos lo vamos a esperar acá. Queridos compañeros y compañeras, ¡que viva la región del Trópico de Cochabamba! ¡Viva! Muchas gracias. Decirlo al Comité Cívico Pro Santa Cruz.
0: De esa manera, entonces, declaraciones fuertes en contra de el Ejecutivo del Comité Cívico Santa Cruz, quienes también pues no hicieron conocer su inconformidad ante estas medidas. Señoras y señores, hasta acá llegó el noticiero central. Dios mediante, nos reencontramos el día de mañana con más información. Antemano, feliz día a todas las mamás de los vallecruceños. Situación crítica, pero seguramente no está por demás un abrazo con el ser más querido que tenemos en casa. Su servidor Javier Ramos Sala le invita a continuar con la emisora más informativa. Hasta mañana, permiso.
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6: Radio Acer le da la hora exacta.
7: Es la 1:27.

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0: Sí, señor, la música en vivo aquí en el programa. ¿Y sabe por qué? ¿Sabe por qué tenemos música en vivo aquí en el programa? Porque vamos a homenajear a las mamás. Mañana, anticipadamente, lo vamos a homenajear por el Día de las Madres, a cada una de ellas, las reinas del hogar. Y quiero anticipadamente también agradecerle a ellos, cada uno de ellos que hoy aceptaron la invitación, ya días atrás que le hicimos nosotros presente a Gaviota. Sí, Giovanna, ¿no? ¿Su nombre? ¿O cuál es el nombre?
1: Giovanna. Conocida por Gaviota.
0: Conocida por Gaviota, ¿no? Una linda historia tiene Giovanna de cómo se adentró la música. Mi compa Juvenal también y mi compa Bismar, agradecido. Lo tienen de una oreja, mi compa Bismar. Ah, son los contratos, compito. Hay que asegurar esos contratos, ¿no? Hay que asegurar los contratos. Por si acaso, es bueno decirlo. También están no solo como orquesta tradicional, sino están como mariachis también, ¿no?
1: Así es.
0: Son parte del mariachi.
1: Así es.
0: ¿Qué se llama el mariachi?
1: Los Truenos del Norte.
0: Los Truenos del Norte. Pero también son parte de esta importante institución, como es la Asociación de Músicos 26 de Enero, que también nos visitaron para el programa 600 hace ya un mes atrás, más o menos.
1: Sí.
0: ¿Cierto? Son parte de la institución, ¿no?
1: Sí, nosotros sí somos de la 26 de enero.
0: De la institución, ¿no? De la Asociación de Músicos 26 de Enero. Asociación de Músicos,
1: exacto.
0: Sí. Bueno, normalmente, ¿dónde se los encuentra? Digo, porque también salen a tocar a algunos restaurantes y están también permanentes, ¿no? En las caras de mi compa Limber, si no me equivoco.
1: Sí, ahí estamos los días jueves y viernes. Los días jueves estamos desde el mediodía hasta las 6, 7 de la noche. Ahí estamos tocando con los garrones, las colitas, todo eso. Y los días viernes, a partir de las 8 de la noche hasta la 1 de la mañana, estamos igual en las caras, ahí mismo.
0: Ahí mismo, ¿no?
1: Por la Radial 17, no, por la Piraí.
0: Piraí Continuación.
1: Sí.
0: Entre sexto y séptimo anillo.
1: Así.
0: Ahí está. Bueno, me imagino, compa Juvenal, bastante trabajo para estos días, especialmente Día de las Madres, porque son días festivos y la gente busca también el acompañamiento musical, ¿no? Sí. Para homenajear a mamá.
2: Ahí no.
0: Pero
2: mañana vamos a estar ahí,
0: ¿no? Desde la serenata, ¿no?
1: Desde ahora en la noche.
2: Yo voy a estar en el compa Breñito mañana desde las 1 de la tarde.
0: Ah, ¿dónde es mi compa Breño?
2: Sí, un saludo al compa Breñito.
0: Saludo. Quinto anillo, ¿no?
2: Sí, quinto anillo entre
0: tres cuadras.
2: Mariscal Santa Cruz y Doble Vía La Guardia.
0: Entre Mariscal Santa Cruz y Doble Vía La Guardia, ¿no?
2: Sí.
0: Bajando de la Mariscal Santa Cruz hacia la doble vía sobre el quinto anillo.
2: Tres cuadritas.
0: Son tres cuadras y media a la derecha.
2: Sí.
0: Y media cuadra a la derecha. Ahí está mi compa Breñito. Les mandamos un cordial saludo también. Bueno, usted compito también, ¿no? Digo, con el tema de la serenata, todas esas presentaciones, la gente contrata. ¿Qué más sale, compa? Digo, en contratos.
3: Ahorita tenemos diferentes paquetes, ¿no? Como ser mariachi, orquesta y cuarteto. Así que estamos esperando la llamada nomás para agendarle.
0: Repítame el número, compa. El suyo.
3: El número para contrato sería el 736-57-456.
0: Ese es el número de mi compa Bimar. Pueden contratarlo también en el horario que toque, ¿no? Porque sí, es al gusto del cliente, ¿no?
3: Sí, le acomodamos el horario.
0: Se acomodan el horario, sí, ¿no? Fines de semana también.
3: Sí.
0: Y si quieren, qué sé yo, para la costura, para Bermejo, para algún lugar de los Valles Cruceños también. Dependiendo de las horas también, ¿no?
3: Sí, sí.
1: Viajamos, ¿no? Igual.
0: Viajan también, ¿no? Muy bien. A ver, vamos a lecturar mensajes por acá, la gente que ya nos saluda. Compa Mamerto Menacho Ramos, muy buenas tardes, dice. Compa, saludos a mi compa Juvenal Mamerto Menacho Ramos, desde Guayaramerín. Mi compa Mamerto, desde La Cuchilla, de los Bullangueritos, de Valle Grande. Creo que su papá también está en Santa Marta, creo. Le mandan saludos, compa Juvenal.
2: Recibido, gracias.
0: Recibido, muy bien. Saludos ahí. A ver, más saluditos ahí a doña Juanita Leaños en Cochabamba, doña Pascual Romero también, doña Marilín Lina en Posterrer Valle. Saludos en la ciudad de Santa Cruz. Javier Rodrigo también, saludos. Por acá tengo mensaje en WhatsApp también, me está llegando. Vamos a revisar Sixto. ¿Qué dice? Sixto Aguilar. Saludos, compa. Una cancioncita, a ver, pero ¿qué cuál? Mi samba, mi negra, dice. Le escribo de la provincia, caballero, localidad Pulquina, el lugarcito de las cactáceas. Mi nombre es Sixto Aguilar, ¿conoce?
2: Sí.
0: ¿Ha ido? ¿Ha ido?
2: Sí.
0: De la provincia, caballero. Pulquina, sí. ¿Eso está Pulquina arriba o Pulquina abajo? Pulquina arriba del lado de Comarapa, Pulquina abajo del lado de Saipina. ¿En Saipina?
2: Sí, de la palizada, Sixto.
0: Ah, ya, ya, Pulquina abajo entonces. No, Sixto Aguilar. Mi samba, mi negra, dice. ¿La ubicamos esa? ¿Cuál es? Sí. ¿Complacemos, compito?
3: Uno, science,
0: ¿no? Sí, muy bien. Ahí está, el pedido musical y se va complaciendo también. A ver, ahí, lo identificamos, se ponen de acuerdo y ustedes me dicen para que podamos complacer entonces aquel pedido musical. Saludos entonces a cada uno, 615-29-839, la línea de WhatsApp para que se puedan comunicar con nosotros al estudio. Vía mensaje, por favor, para que vamos complaciendo también los pedidos musicales. Cuando gusten.

0: Complaciendo los pedidos musicales y enseguida voy lectorando un poquito más de los saludos que la gente nos está haciendo y nos está escribiendo desde Comarapa también. Nos escriben desde Valle Grande, van los saludos también. Enseguida voy con aquellos mensajes de nuestra gente que nos viene escribiendo tanto en la transmisión de video como en la transmisión de la red digital, de la radio y a través del WhatsApp nos escribe la gente. Bueno, vamos a ir saludando a ellos que son importantes en el programa también, mientras a ellos le invitamos un poquito de refresco también, algún refrigerio para que, bueno, nos acompañen un ratito más. Creo que una canción más para mi compa Bismar y luego vamos a despedirlo a mi compa Bismar también, que tiene un compromiso importante. 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Continuamos con el programa. Voy lecturando, comparto pantalla ahí, voy lecturando los mensajes. Y vamos a ir despidiéndolo a mi compa Bima, pero lo vamos a hacer con una canción. Doña Marlene Castro Guzmán nos escribe desde España. Buenas tardes, compito Wilber, ¿cómo está usted? Saludos desde Palma de Mallorca. Está linda la música, bendiciones a todos. Valle Grandina ella, doña Marlene Castro Guzmán. Muy bien, a ver, tengo por acá, no me ha pedido música. Dice mi compa, quien pidió la canción Negra Zamba, compa Sixto Aguilar. Dice, Don Juvenal está cantando ahí, ¿no ves? Dice, ahorita, ¿no ves? Dice, ¿quién más está ahí? ¿Es trío? ¿Están en dúo? ¿O me equivoco? Dice, sigue adelante con la música, compa, con nuestra cultura. Pasa que mi compa está escuchando por la radio, entonces no nos está viendo por la transmisión de video. Está mi compa Juvenal en la guitarra, está la gaviota también en el canto, en la voz. Está mi compa Bismar también con el acordeón, trío, compito, pero ahorita vamos a despedirlo también a mi compa Bismar porque tiene un compromiso y agradecemos a él por la presencia. Saluda a doña Celia en Valle Grande, a mi compa José Luis, a doña Pilar, dice que están escuchando la radio hacer en Valle Grande, ahorita allá en la calle, en la avenida 26 de enero. Qué bueno, ahí en Charque, José Luis. A ver, si aquí hay un pedido musical. Desde Comarapa, mi compa Paisa dice, buenas tardes, compa, un temita, por favor, de la viudita de Milton, la que canta Milton Grajeda. Saludos desde la chanchería, lechería Amame en Comarapa. La viudita, puede ser, y con eso lo despedimos a mi compa Bismar. Compito, muchísimas gracias, compa, por el esfuerzo de llegar. Ha querido acompañar un ratito y seguramente felicitar a las mamás. Y bueno, micrófonos para usted, compa.
1: Agradecido nuevamente por su programa y mil disculpas por... Voy a abandonar en unos minutos, pero estamos para complacer la última canción.
0: ¿Algún saludo especial por el Día de la Mamá también, compito? ¿Tal vez?
1: Sí, a todas las mamás bolivianas en su día, mil felicidades.
0: Muchísimas gracias, mi compa. Me reitero una vez más el número de teléfono, por favor.
1: El número de información es 736-57-456.
0: Gracias a compa Bismar por acompañarnos. Vamos con la canción, La Viudita, cuando gusten.

0: La música en vivo aquí en el programa por homenaje al Día de la Madre. Gracias a la Gaviota y su grupo y a mi compa Bismar. Muchísimas gracias. Muy bien, nosotros, mientras nos reacomodamos en el estudio también y agradeciéndole la presencia de mi compa Bismar, vamos a saludar ahí en Valle Grande. 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Muy bien. Vamos a continuar con el programa. Saludos, compa Yasmani Cuellar Lino también, que ya está en la sintonía por este lado. Saludos para Ervin Arce Guzmán. Compa Ervin Arce Guzmán. ¿Conocido, tal vez, por ahí? Compa Ervin, saludos. ¿Es colega músico de ustedes? Se me hace, no sé por qué la impresión. No es, ¿no? Ervin Arce Guzmán. Es que se los conoce por el apodo también, ¿no? Mayormente, ¿no? Sí, bueno, a ver, les voy a pedir un poquito que nos pongamos más al medio a ambos para que podamos con sus respectivos micrófonos, ahí compa Juvenal también, para poder enfocarlos ahí en la cámara también. Y ahorita nos reacomodamos nuevamente aquí en el estudio. Estamos en vivo a través de la radio, la 88.5 en el municipio del Torno, Radio Melodía. También, sí, sí, adelante. Gracias, compa Bismar. Muchísimas gracias, compa, un abrazo para usted y cuando guste estoy para servirlo, compito. Muy gentil, gracias por venir al estudio. También estamos en vivo a través de Rocha Comunicaciones, ahí en la provincia Florida, a través de ellos, Radio Misión 2098.1, la casa radial allá, y Radio Hacer, pues nos escuchan en la provincia de Caballero, nos escuchan en la provincia de Valle Grande, parte de la provincia de Florida también, así que bueno, son los lugares donde la gente nos puede escuchar en señal de radio. Bueno, en redes sociales, en diferentes partes del mundo también. Quiero, a ver, con mi compa Juvenal por ahí, voy a compartir pantalla nuevamente. Querido compito Juvenal, bueno, yo lo conozco bastante tiempo, mi compa Juvenal también. Compa, usted fue parte de grupos musicales, grabó también, me acuerdo, con los hermanos Céspedes, algunas canciones, ¿no?
1: Tres canciones con los Céspedes.
0: Tres canciones.
1: Me hicieron cantar solamente, yo canté nomás.
0: O sea, fue un artista invitado.
1: Sí.
0: Fue un artista invitado en ese momento, ¿no? Con los Céspedes. ¿Qué canción fue la que grabó? Mi Moromoro, que era una de ellas, ¿no?
1: Mi Moromoro, Mi Valle Grande.
0: Mi Valle Grande. Después, las dos. ¿En algún otro grupo, tal vez en algún momento, compa Juvenal fue parte también de invitado?
1: Cuando un finado Fernando Figueroa, pues grabamos la Arirumeña.
0: Ah, la Arirumeña, con Chichi, con Adolfo Siles.
1: Sí.
0: También, ¿no?
1: Igual ahí me hicieron cantar, más yo quería tocar, cantar.
0: Y... Ay, que canta bien mi compa Juvenal. ¿No? En México Chico también ha estado como parte del...
1: Participando sí,
0: en la instrumentación como invitado también, sí. Músico invitado, ¿no?
1: Sí.
0: ¿Cuántos años, compa Juvenal, en esto de la música usted?
1: Sería por 45 años, va a ser.
0: ¿45 años? Una vida, compa, ¿no? ¿A los cuántos años empezó usted?
1: A los 18 años.
0: Jovencito, ¿no? 18 años ya. ¿Y hasta ahora, sin parar?
1: Sí.
0: Bueno, Calullo, de todo, pues, ¿no, compa? Yo lo he visto tocar de todo, mi compa Benal. Digo, los ritmos, los géneros musicales, ¿no?
1: Sí, me gusta más me gustan los Calullos, las cuecas, las tonadas, las viditas.
0: Eso. Gaviota, usted, cuéntenos un poquito de usted, de su vida, porque yo a ella la conocí en otra faceta que, bueno, no es necesario contarla. No, de su vida la conocí, tuve la suerte de conocerla antes, casualidades de la vida. Pero luego la vi subida al escenario en la serenata el 26 de enero, creo que hace como 2 años o 3
2: el
0: ya.
2: El año pasado.
0: No, fue el año pasado, Gaviota.
2: El año pasado. Este no. Año no pude ir porque estaba delicada.
0: Ah, ¿fue el año pasado?
2: Sí.
0: ¿Cuándo empieza?
2: Al Bicentenario.
0: Ajá, para el Bicentenario, ajá. Correcto. ¿Cómo empieza esta travesía por la música, Gaviota? ¿De cómo se encuentra usted con la música? Usted,
2: siempre me gustó la música, solo que no me metí a tiempo, ¿no? Tal vez no, pienso que no es tarde todavía, ¿no? Recién estoy en esto, hace 2 años recién.
0: Hace
2: estoy
0: dos
2: en
0: años.
2: La música, tengo bastante gente, conocidos, clientes, pero me va bien.
0: Oiga, pero no le tembló, no le tembló las canillas ahí cuando subió al escenario para el Bicentenario,
2: sí.
0: Para la semana en el Campódromo.
2: Sí, me
0: había harta gente.
2: Bastante gente, pero al ver ahí arriba ya, cuando estaba cantando, pues, ver tanta gente que se alegró y bailó.
0: Y empezó a bailar y usted ya se empezó a soltar.
2: Perdí ya ahí mi miedo.
0: Se relajó.
2: Ya me sentí ya tranquila, así que por eso tengo bastante.
0: ¿De dónde nace el nombre Gaviota?
2: Cuando era chica, mi padre me decía mi Gaby, mi gaviotita. Siempre, ¿no? Mi padre era igual músico. Y entonces él, cuando murió, pues bueno, de esa forma me metí a la música, ¿no? Por seguir sus pasos de él.
0: ¿Él era músico, su papá?
2: Él era músico. Salvador se llamaba.
0: ¿Cantante también?
2: Sí, guitarrero, cantante.
0: Guitarrero. ¿Lo conoció el compa Juvenal, al papá de Gaviota?
1: No
0: tuvo la oportunidad de conocerlo.
1: No.
0: Bueno, ¿de Samaipata también su papá?
2: Sí, de Las Chacras igual.
0: De ahí de Las Chacras. ¿Y su mami?
2: A mi mamá igual es de ahí, pero no me crié con ella yo.
0: Ah, bueno. Muy bien. Rápido ascenso, Gaviota, digo, porque se hizo conocida. Estuvo en nuestro programa número 500 y los 25 años de la radio también,
2: sí.
0: El año pasado. Le agradezco también.
2: Uh-huh.
0: Igual a mi compa Juvenal por haber aceptado esa invitación, que fue una fecha muy importante para nosotros. Muy bien. A ver, yo les voy a proponer algo más de música, pero normalmente al intérprete, al músico, no se le pregunta, oiga, ¿y qué canción le gusta a usted?
2: Uh-huh.
0: Sin salirnos de los valles cruceños, primero las damas, Gaviota, de esas que le gusta cantarla con sentimiento y le gusta interpretarla, de la música nuestra, de los valles cruceños, ¿cómo cuál?
2: Mi corazón ha encontrado.
0: Mi corazón ha encontrado. ¿Será que la cantamos a esa, Gaviota?
2: Cantamos, ¿no? Bueno.
0: Le metemos, compa Juvenal.
2: Sí.
0: Ahora sí, a dúo, porque también se puede. Y el maestro también de la guitarra, mi compa Juvenal. Cuando quieran, por favor.

0: A ver, voy a lecturar algunos mensajes que tengo por este lado. Mientras mi coordinadora me hace un favor, lo cambia ese micrófono con el de don Juvenal. Ese que está ahí, lo pasamos al de mi compa Juvenal. ¿Listo? Ahí. Toda la tarde con 16 minutos exactamente. Jesús Villarruel desde Totora. ¿Conoce Totora, compa Juvenal? ¿Conoce esa tierra de Totora? Conoce, ¿no? Dice mi compa Jesús Villarruel, buenas tardes, compa Wilber, bendiciones para su familia. Un tema de esos de don Walter Osinaga, más bella tú. Muy bien. Saludos al pueblo de Paredones, saludos a mi hermano Walter Castellón, escucha en Tambillo, del municipio de Sama y Pata, desde Totora. Yo ayer decía Tambillo, uno de los lugares que no conozco en el municipio de Sama y Pata. Gaviota, que es de allá, ¿conoce Tambillo? Tambillo, en Samaipata. Tambillo. La comunidad.
1: Entrando.
0: ¿Ahí?
1: Sí.
0: ¿Por dónde?
1: Entrando nomás sobre esa carretera, pues, de ida al lado de La Pacha, todo eso.
0: ¿Sí? ¿Para ese lado?
1: Uh-huh.
0: Bueno. Lugar que sería lindo conocer, ¿no? La Pacha, un lugar bastante turístico también que tenemos ahí en el municipio de Samaipata. Que La Pacha, en realidad, es un lugar tricompartido, digámoslo así, ¿no? Porque cabalmente esas aguas convergen entre Quirucilla, Postrer del Valle y Samaipata. La parte alta, la parte de la caída del agua de La Pacha, pertenece a Samaipata. Y ya donde fluye el agua en la parte de abajo, ya se comparte, entiendo, para ambos municipios como Quirucilla y Postrer del Valle, ¿no? Lugar muy turístico también.
1: Sí, todo ahí mismo, para Postrer del Valle.
0: También, ¿no? Porque la Pacha también allá por el lado de Vilca, o cerca de Vilca, también tiene, ¿no? La Pacha Postrer del Valle, que es otra de esa Pacha. ¿Ha viajado, compa Juvenal, para Postrer del Valle alguna vez?
2: Sí, para los carnavales.
0: Para los...
2: En el año 1995, parece.
0: ¿El 95? Uy, sí. Compa, hace harto.
2: Sí, ese camino hay, señor. Creo que entre 10 me he llegado de aquí.
0: ¿Sabe que no hay mucha diferencia con lo de ahora? Al menos con este último tiempo. ¿Ha visto los videos, compa, cómo está?
2: Sí.
0: Señor, tatita, ese camino, patollarse de nuevo ahí y desbarrancarse. Compa, despegue, como para que lo lleve la viuda por ahí.
2: La viuda.
0: La viudita, ¿no ves? Bueno, a ver, vamos a seguir espiando los mensajes por acá. Ya hay un pedido por acá, como dice... Más bella tú, mi compa, es una canción de don Gonzalo Hermosa, de los Carcas, ¿no?
2: Sí.
0: Mi compa Juvenal.
2: Dele,
0: ¿no?
2: Sí, después lo grabó Walter Osinaga, después los hermanos Céspedes, y así.
0: Sí, señor, tiene toda la razón. Saludo a mi compa Gonzalo Zavala, allá en el municipio del Torno. Ahí está mi compa Chalo. Saludos cordiales ahí a doña Francis también, en sintonía de la 88.5 ahí en el Torno. A mi compa Filemón siempre le envío saludos porque está en sintonía. ¿Lo conoce, no?
2: Me imagino, sí.
0: ¿No? Conocido, mi compa.
2: El de la colmena.
0: El de la colmena. ¿Ha ido a comer ahí alguna vez?
2: Sí, cuando vivía en el Torno.
0: Ah, ¿vivía también por allá,
2: sí,
0: compa, un tiempo?
2: Hasta el 2005 estaba allá.
0: Ah, muy bien. Nos están escuchando en la radio allá, en Melodía. ¿Algunos amigos que quedaron que usted se recuerde saludarlos? Que le cuento que nos escuchan bastante en el Torno, compa.
2: Sí, ahí está don Germán Cuchallo, don Freddy Martínez, Lalo Paniagua,
0: actual alcalde.
2: Germán Paniagua también.
0: Mi compa segundo Ramos Farel también, a charanguero, ¿no?
2: Sí, don segundo.
0: Mi compa segundo también. Bueno, hay grandes músicos. Está de Limoncito, no sé cómo estará de salud, mi compa. Quiero acordarme su nombre, uno de los bandolineros, mayorcito ya, pero muy buen bandolinero de Limoncito, tal vez ha de acordar con Pablo Benal su nombre. Quiero acordarme.
2: El de los parranderos de Limoncito, ¿no?
0: Seguramente, ya mayorcito sí. Él, pero de los muy buenos bandolineros que ha dado también.
2: Estaba delicado, no supe.
0: Sí, sí, sí, la verdad que sí, le enviamos un saludo a él también. De Mairana, Abel Merubia, en sintonía del programa, Abel. A ver, vía WhatsApp me escribe Abel, ¿dónde está su mensaje? Veo que estaba llegando Abel Merubia por acá. Igualmente para usted, compa, buenas tardes. Saludos del municipio de Mairana. Abel Merubia, gracias, Abel. No ha pedido música, Abel.

0: Ahí está, se ha reportado mi compa Filemón. Le dije, pues estaba chimpa de su chulopera ahí en la colmena. Saludos, compito. Ahí en el municipio del Torno. Bueno, es hora de preguntarle también a mi compa Juvenal. Compito, de esas nuestras, de nuestras canciones, ¿cuál es la que a usted más le gusta interpretarla? Porque si usted me pregunta a mí, yo tengo mi preferida también. Pero la suya, compito, a ver.
1: Sería pues la primera cueca que aprendí.
0: A ver, ¿cómo es eso, compito, la primera cueca? ¿A los 18 años?
2: La que se inventó.
1: La cueca San Lorenzo.
0: La cueca San Lorenzo. A ver, compito.
1: Cuequita, chapaquita.
0: Ya, hacemos un paréntesis, no hay problema. Hacemos un paréntesis. Mi compa Juvenal Sandagorda, aquí en el programa en Tecopla, Escobar, ¿no?
1: Sí, pariente
0: mío, ha de ser Escobar también. Y Gaviota, Giovanita también. ¿Cuál es su apellido, Gaviota?
2: Ligerón García.
0: Giovanna Ligerón García, Gaviota, también, aquí en el programa Entre Coplas y Calullo. Cuando gusten ustedes. Adelante.
2: Cuequita.

0: Se va la otrita. Un garito, pues.
1: Sin aro.

0: De las primeras canciones que aprendió a tocar, interpretar mi cumpa Juvenal Santagorda Escobar. Claro que sí. Oiga, ¿sabe qué? 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Ya lo sabe, mi compadre. Toda la tarde con 26 minutos. Tengo audio por acá. A ver, ¿qué dice el audio? Vamos a parar nuestra música primero por este lado. Para escucharlo fuerte y claro, ¿qué dice mi compa? Allá en el municipio del Torno me ha mandado un audio mi compa Filemón. En realidad son dos. Compa Filemón, buenas tardes. ¿Qué dice, compito? ¿Cómo anda esa chilupera?
1: Un saludazo, compa Wilber. Caramba, gracias, gracias. Mieche, ya estaba atento, yo dije, pues ya se ha olvidado de los amigos. Gracias, gracias, compa. Un saludazo.
0: Saludo, compa.
1: Y un saludazo también, pues, a mi amigo artista, a mi amigo Juvenal, caramba. Un saludazo igualmente ya. Un abrazo para él.
0: Ahí están los saludos, compita, de parte de mi compa Filemón Zavala también, acordándose de usted. ¿Lo escuchó, no? Creo. No sé si leí suficiente volumen, pero creo que se escuchó. En realidad, para que no acople aquí dentro del estudio. Bueno, la música, oiga, linda, linda cuequita, compa, ¿no? Una cueca chapaca, ¿no? San Lorenzo. Muy buena interpretación también, compa. Bueno, a ver, vamos a enviar saludos en Valle Grande. Bueno, siempre, siempre le gusta, quiere escuchar la canción del Comemote, así que por ahí yo creo que es una canción que no puede faltar, ¿no? Estaba mi compa Harold el domingo, ¿no? Ah, la pasó bien, ¿no? La pasó demasiado bien. Ah, oiga, ¿qué pasó con el arito? Gaviota, ¿qué va a pasar con el arito?
2: Ha no, quedado. No.
0: Es muy picante.
2: Digo. Son muy picantes, mi Jaro.
0: Ah, son muy picantes, lo agarré en curva, mi compa.
2: Muy guasa esa gaviota, van a decir.
0: Bueno, ay, compa Juvenal, saludos para quien. Amistades en Valle Grande, seguramente. Nos están escuchando en la radio, compa. Allá en Valle Grande, sí, doña claro. Gloria Barrancos, ¿no? ¿Alguna vez ha compartido con ellos? Me imagino que sí, ¿no? Con ellos, con mi compa Juan Carlos Navia, ¿no? Estoy bien, ¿no? Con el nombre. Juan Carlos Navia, doña Gloria Barrancos, ¿no? El dúo Nina Nina, ¿no?
3: Sí, hemos compartido eso, ¿no? Unas kermeses, no sé.
0: Bien. Bueno, ahí está. Gaviota, también por ahí, por estos lados, los saludos también para las mamás, digo, algunas mujeres también que quieran saludarlas.
2: Amistades. Samaipata, allá. Mis tías, a mis primas que están allá.
0: ¿Qué se llaman?
2: Reina Leaño es mi tía.
0: Reina
2: la
0: Leaño.
2: Hermana de mi papá, de mi tío.
0: Allá en
2: Samaipata.
0: ¿En la comunidad que me dijo? Ajá.
2: No, bien en Samaipata.
0: Ah, bien, en la ciudad misma de sí. Samaipata.
2: A ahí. Ella y a mis primas.
0: ¿Viaja para allá, Gaviota?
2: Viajo para cada vacación.
0: ¿Con frecuencia?
2: A trabajar, a veces llevamos a tocar igual allá.
0: Ah, bien, bien, bien. Pero no muy seguido, seguramente, ¿no? Por el tema sí. De trabajo, ¿no? Sí. Reitérame el número de teléfono, Gaviota, el suyo, para que la gente lo pueda agendar también para contratos.
2: Claro. 63408707.
0: Repetimos el número.
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0: Ese es el número de Giovanna Ligerón. Gaviota, como se la conoce, artísticamente. Bueno, luego, como mariachi, también, ¿no? Me decía, y como orquesta, como trío, conjunto tradicional.
2: De todo, mexicanas, cumbias, rancheras.
0: Eso le iba a preguntar, el repertorio también.
2: Uh-huh. Variado, ¿no? De todo, vallegrandina, cumbia, fluido, rancheras.
0: ¿Alguna anécdota, Gaviota, de esas que usted ha salido, contratos y la ha tocado? Por ahí algo que se recuerde, esas anécdotas de las tocadas. Que se puedan contar, sí.
2: No, mayormente por la basurita, siempre me conocen todos.
0: ¿Cómo así?
2: ¿Por la qué? Canción basurita, esa la que... Donde me ven me piden esa canción siempre, digamos.
0: ¿Cuál es esa, Gaviota?
2: De Beatriz. Es ¿sí? Una mexicana.
0: Ah, una ranchera.
2: Una ranchera.
0: Una ranchera. Mi compa Buenal es tigre para las rancheras, ¿no? Maestro, ¿no?
2: También.
3: Para el rancho.
0: Para el rancho. Para el rancho. Rancho también. Ojo que después hay una invitación especial siempre de la casa a todos nuestros artistas, intérpretes de la música que nos visitan. Bueno, quiero hacer una invitación, permítame, antes que me olvide, hablando de artistas, de músicos, de intérpretes. Hay una invitación que Asa Cruz está haciendo y de manera gratuita, comparto pantalla. La Asociación de Artistas de los Valles Cruceños, Asa Cruz, y Hagamos Música, esta noche a las 8 de la noche presentan de manera gratuita en homenaje a las madres el coro polifónico Valle Encanto, dirigido por el profesor Mario Bello Arnés, en el salón Hagamos Música. ¿Dónde está eso? Por si acaso, no solo las mamás pueden ingresar gratis, puede ir acompañada del hijo, del esposo, de quien quiera, y van a ingresar gratuitamente. Este coro polifónico es un coro de voces melodiosas que tenemos en los Valles Cruceños, donde están diferentes integrantes de nuestro Valle Cruceño, como el dúo Las Martínez, y está también ahí del grupo Danubio, la profe Gladys Salvatierra también, entre otras voces son parte también. Y la presentación inicia a las 8 de la noche en punto. Es puntualidad. Ahí hay puntualidad y por si acaso es bueno resaltarlo. ¿Dónde dirá usted? En la ciudad de Santa Cruz de la Sierra. Está ahí al otro lado, la parte de atrás de el comercial Chiriguano. En la parte de atrás del comercial Chiriguano. Está el salón Hagamos Música, ¿no? El salón Hagamos Música en la calle, ahora le digo, calle Doctor Plácido Sánchez. Ahí a media cuadrita del tercer anillo externo ingresando, detrás del comercial Chiriguano. ¿Listo? Facilito llegar. Salón Hagamos Música, hoy martes, 8 de la noche. Cordialmente hecha la invitación. Muy bien, nos preparamos a la música, ¿les parece? Alguito, ustedes deciden mientras reviso los mensajes y también vamos complaciéndolos a ellos también de los pedidos y gustos musicales que nos va haciendo nuestra audiencia. Cuando gusten.

0: Continuamos con el programa exactamente las 2 de la tarde con 36 minutos. 2 de la tarde, 36 minutos. 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Oiga, se viene, y les cuento a mis invitados también, hay una actividad que se viene, y hoy estuvimos en la mañana hasta el mediodía prácticamente, en conferencia de prensa, ya se hizo público, se viene el desafío de los Valles Cruceños, uno de los rallies más importantes a nivel Bolivia, se va a correr en las tres provincias de los Valles Cruceños. Esto será, estaba pensado para el viernes 19, sábado 20 y domingo 21 de junio. Pero se ha modificado la fecha, ya lo explicaron los motivos, y se ha cambiado para el 3 de julio, viernes 3, sábado 4 y domingo 5 de julio. Es un rally de automovilismo y un rally de motociclismo, ambos fusionados. Instituciones como la Asociación Departamental de Motociclismo Santa Cruz, ADEVALLE y la Asociación Municipal de Automovilismo del Torno serán los organizadores, estas tres instituciones, de este rally que promete ser uno de los más importantes a nivel Bolivia, no solo en el departamento de Santa Cruz. Se va a empezar por Comarapa el día viernes, se larga hacia Saipina. De Saipina se regresa a Comarapa. Esa noche del viernes habrá un show, ya porque se va a correr viernes en la mañana, viernes al mediodía, y ya por la noche habrá una largada simbólica. Y también una verbena popular a cargo del gobierno municipal de Comarapa. Luego, ya el día sábado en la mañana, 7 de la mañana parte la primera moto desde cruce carretera hacia Pulquina arriba. Esto va a ir por Tablacucho, va a ir a salir hacia Mataral. Por esa parte de atrás va a ir a salir a Mataral y luego va a haber un enlace desde ahí hasta San Juan del Chaco. Y desde San Juan del Chaco va a ir a salir al Bello y a la Ollana, ¿no? Entiendo, por ahí va y sale hasta dar al Cristo en Valle Grande. Esa será la ruta del día sábado, ya sábado 4 de julio. El día domingo se va a correr desde Santa Rosita, Valle Grande, y vamos a ir a dar hasta Tierras Nuevas, o sea, por ese camino se va a ir de Santa Rosita hasta Tierras Nuevas, municipio de Posterior Valle, y desde allí se baja por San Juan de la Ladera hasta Quirucilla, donde será la meta. Meta de ese tramo, de esa prueba especial, porque de ahí habrá un enlace hasta Bella Vista, que pertenece al municipio de Mairana, que esto está más o menos a la altura de cerca de Mendiola, para los que se ubican más fácil, a la altura de San Isidro, que está al otro lado, ¿no? Ahí está la plaza de Bella Vista, ahí será el punto de partida, y desde ahí se va a correr Bella Vista, se va a correr hacia la represa La Tuna, y se va a bajar por La Tuna, se va a ir hasta cruce de Soto, San Isidro. San Isidro, Valle Abajo, el pueblito, ahí cuesta arriba hacia Samaipata. Y ahí será la meta el día domingo con una verbena, la premiación y una verbena popular también a cargo del alcalde de Samaipata, don Richard Fernando Miranda, el domingo por la noche. Pero me salté un dato importante. Le dije que parten de San Juan del Chaco el día sábado hasta el Cristo Valle Grande, sí, pasando por el Bello. Entonces, en Valle Grande, el sábado por la noche, ahí en el Cumpódromo, estarán todos los coches y motocicletas. Ahí van a pernotar y también ahí va a haber una verbena popular a cargo del alcalde de Valle Grande, don Alcides Vargas. Entonces, eso como dato para la gente en Valle Grande. ¿Listo? Doña Rosy Guzmán, buenas tardes. A ver, no sé si puedo mostrarlo el mensaje en pantalla. Vamos a mostrar mensaje de pantalla. Ahorita, doña Rosy Guzmán. Saludos, doña Marlene. Allá en España también ya lecturaba su mensaje. Por acá, comparto pantalla. Doña Rosy Guzmán, buenas tardes, compito. Qué buena la música. Qué buena que está la música. Dice, muchas felicidades y muchas gracias por hacernos deleitar con tan bellas canciones. Eso para ustedes, Gaviota, para mi compa Juvenal y mi compa Bismar también, que la gente agradece. Y para ustedes, ¿no? Porque está hecho para las mamás hoy día. Anticipadamente, porque mañana no la vamos a poder tener a ellos aquí en el estudio, porque, bueno, contrato van a haber muchísimo mañana, así que ellos, imposible que hayan podido estar mañana, ellos o cualquier otro intérprete musical. A ver, tengo más saludos, comparto la otra página también, y ya lecturaba a mi compa Jesús Villarroel, complacido, compa, también. Tengo por acá, dice Elías Vela. Buenas, compito. Un saludo desde Pulquín Abajo también. Compa Elías Vela nos saluda. Desde El Torno, Gonzalo Zavala Farel. Saludos, compa Wilber, también a mi amigo Juvenal. Gonzalo Zavala Farel, mi compa Chalo en El Torno. Envíele saludos, compito.
1: Un saludo a don Chalo y a toda su familia.
0: Ahí en El Torno. Muy bien, muchas gracias. A ver. Jesús Villarreal, gracias, compa, también dice desde Totora. Muy bien, son parte de los mensajes. Enseguida reviso las otras plataformas. Buenas tardes, profe Irma Ortiz Lino. Saludos, bienvenida también al programa en Tecoplex.
1: Se lo paso el link. ¿Tiene?
0: Muy bien. A ver, vamos a ir a la parte musical también con la gente que nos sigue a través de la radio. No se olvide, vamos a reconectar ahí la transmisión también para El Torno. La gente que nos sigue en la radio, entendemos que hubo un corte de energía, me parece, allá en El Torno. Enseguida vamos a reconectar con ellos también. Los volvemos a saludar. Bien, nos vamos a la parte musical, ¿les parece? Para la gente que nos sigue en el programa. De esas canciones vallegrandinas, yo le diría cuál le pide más, pero me imagino que es muy amplio el asunto, ¿no? Así que ustedes dirán por dónde nos vamos a la parte musical. A ver, usted dice, la escuchamos.
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0: El comemote, para saludar a doña Pilar en Valle Grande, a mi compa José Luis, a doña Celi, en Charque José Luis, que le gusta muchísimo esa canción.
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0: Ya me dio hambre con esto.
1: Ya le dio hambre a la gaviota. Y porque es con mote, por favor, ahí, mi mote, coordinadora. El cariño de la casa, un bistecito.
0: Gracias.
1: Valle Grandino, para ello. Y les voy a dar el tiempo suficiente para que lo puedan degustar. Sí. Y aquí, no sé, yo, a ver, aparezco aquí en pantalla también. Sí, le estamos invitando un bistecito a nuestros invitados ahí para que se puedan degustar. Y entre los dos van a partirse el de mi compa Bismar también. El compa Bismar. Y este es de ciruelo. ¿De ciruelo? Ah, este es para tomarlo aquí, compa. Este no es para llevar. No, se frega cuando uno lo lleva.
0: Y si no vamos de cuatro.
1: Este se destapa y ya se frega ya después. No, no. Sí, le vamos a invitar ahí una copita, ayúdeme mi coordinador ahí con ese dato. Bueno, vamos a saludarlo nuevamente a la gente del municipio de El Torno. Parece que tuvimos, no he podido coordinar de manera interna porque estamos aquí con los equipos y los audios y todo, pero entiendo que tuvimos algún corte, me parece, de energía eléctrica allá, cosa que nos apagaron los equipos, no, pero ya se restableció, ya se reinició nuevamente el equipo ya y ya estamos nuevamente al aire, así que bueno, algunas canciones se perdieron, sí, pero no se preocupe que todavía hay más aquí, porque lo tenemos a mi compa Juvenal, lo tenemos a Giovanita Liero, la gaviota también, para seguirnos interpretando más canciones. Buen provecho, ustedes váyanse sirviendo, y yo me hago cargo aquí un rato mientras le doy tiempo a ustedes de que puedan degustar exquisitamente, porque yo tengo que decirle que para su fiesta, evento social en el municipio de El Torno, es allá, compito, es en Casa Quinta Picuchi, centro de eventos. 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Hoy lo que estaría mal dicho, sigo, víspera del Día de la Madre, pero claro, estamos próximo horas para el Día de la Madre. Muchos optan por la serenata, incluso, ¿no? A la medianoche, ya están contratados para la medianoche, gaviota, compa Juvenal. 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Muy bien, a ver, 2 de la tarde con 51 minutos. Saludar anticipadamente y felicitar a las mamás, porque mañana vamos a tener programa, no lo sé. Tengo que agasajar a mi mamá también y a mi esposa, ¿no? Y al mediodía es el horario ideal, pero yo creo que podemos ir felicitando a las mamás. Si ustedes lo van agendando, me extraña que ustedes no están felicitando. Hemos traído aquí a primero el trío y ahora, bueno, por cuestiones de compromiso, mi compañero tenía que estar en otro lugar también, pero ellos están presentes acá para musicalizar también el programa, así que vamos saludando a las mamás, los que quieran saludar anticipadamente. Yo las saludo ahí a mi mamita y de Coca Paniagua. También felicidades a mi esposa Cibele también anticipadamente. A la Gaviota también acá la voy a ir saludando, felicitando, porque sé que es mamá. ¿De cuántos, Gaviota? ¿De 2? ¿De 4? De 4. También, las felicitaciones para ella. Y a todas las mamás en sí, las que están fuera de nuestras fronteras, las que están lejos, las que por ahí no pueden celebrar también con los hijos, porque se fueron a buscarse mejores días allá, cabalmente por ellos, ¿no? Por los hijos. Entonces, para ellos la musiquita hoy día, y enseguida vamos a musicalizar con eso también. Javier Leaño Romero, buenas tardes, compito, ¿por dónde se encuentra? Saludos cordiales para usted también. Saludos, bienvenido al programa de Copla y Caluyo. Reviso redes digitales, vamos a ver qué mensajes tenemos también por acá para complacer pedidos musicales que ustedes me vayan haciendo mientras los voy saludando ahí en la página, en las diferentes páginas que ustedes nos siguen en la sintonía del programa. A ver, saludos por allá, por la provincia de Florida. Estela Fernández, mi compa Héctor Morales Herrera. Saludos, él está allá en Limoncito, ¿no? Saludos, doña Erlinda Hernández, también doña Elvira Cruz Cortés. Sí, saludos para ellos ahí en la página de Rocha Comunicaciones, que nos están siguiendo también en esta red social. Vámonos para la página de Melodía, el 88.5 también. Ahí, saludos cordiales a la gente que nos sintoniza en Tarumá. Saludos en Tarumá también, a través del 88.5. A todos ellos en Santa Marta, Santa Marta 2. Saludos cordiales en Santa Marta 2 también. Ahí y en San José. Claro, saludarlos en San José también. A los que nos siguen ahí en la zona del mercado. Y a los que nos escuchan ahí en las comunidades aledañas, Colonia San Carlos, Colonia San Juan, está La Melea también por ese lado. Saludos para todos ellos. Bueno, vamos a ir a la parte musical un ratito. A ellos lo dejamos degustar un poquito del bistecito vallerandino que están degustando ahí la Gaviota, mi compañero Juvenal. Métanle con calmita nomás, disfrútenlo. Que está hecho con, está fritadito con manteca de cuchi. Así que es de chancha. De chancha virgen, como dicen, ¿no? De chancha soltera, compa. Así que disfrútelo. Bueno, me voy a la parte musical. Vamos a colocar algo de música mientras matizamos el programa. Y ellos van degustando de esto, ¿no? 615-29-839. Con esto nosotros para los Valles Cruceños le decimos felicidades a todas las mamás. Y vamos nosotros cediéndole el paso al colega también en Comarapa. ¿Listo? Gracias a la gente y feliz Día de las Madres también en las tres provincias de los Valles Cruceños, donde hay una mamá trabajadora, valienta. Ahí, saludos cordiales para ella. A ver, música entonces. Don Gerardo Alfonso Barrientos, la doctora Rina Paniagua, vallegrandina, ella, estas coplitas de contrapunto.

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0: Es subir el volumen, ¿eh? Ahora sí.
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0: Buenas tardes. 3 de la tarde con 10 minutos en todo el ranchito nacional. ¿Cómo están, mis compas? Es martes 26 de mayo. Pues así arrancamos hoy. Con toda la energía, todo el ánimo. Todo positivo. Es un día más bendecido por Diosito, ¿eh? Siempre alegre. Oye, vamos compartiendo el like del TikTok. Ya estoy en vivo a través del TikTok. La gente que está viendo la transmisión, muy buenas tardes. Los amigos que escuchan la radio a través de Radio Acer, No se olviden dejar su tag en la pantallita, Oye, algo está mal. Quiero ver la transmisión y no puedo, No sé qué está pasando. No pasa nada, ya la gente está escuchando a través del ranchito de Radio Acer. 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Nos baja la señal, Dale. Estoy buscando mi cuenta. ¿Cómo puedes encontrarme en TikTok? Facilillo. Pues entras a TikTok, ahí buscas la cuenta de Miki TV, Miki TV. Y pues ahí lo encuentras y ya escribes M-I-K-I con la I normal. I normal, Ahí buscas Miki TV y lo encuentras, Y pues ya está. Ahí está, voy a darle el tacto a la pantallita. Bienvenidos al ranchito. Muchísimas gracias a la gente que va llegando, está viendo la transmisión. Les comento que tengo nuevo auspiciador del ranchito. Pues más adelante le voy a comentar de qué se trata. Hola Cristina, bienvenida al ranchito. Oye, a la gente de Mairana, saludos cordiales. A los amigos aquí en Los Negros, Mataral, Samaipata. En Valle Grande, saludos. ¿Cómo están? ¿Qué tal su martes? Hay actividades hoy en la noche por el Día de la Madre. Ahorita lo voy a compartir. Vamos compartiendo la transmisión.

0: con sus movimientos.
1: Sí, sí, tumbando caña. Sí, sí, tumbando caña. Sí, sí, tumbando caña.
0: Eso. Yeah. Anima a tus espectadores a compartir tu live y invita a más amigos. ¡Epa! Claro, si yo lo estoy haciendo, pero no me hacen caso, ¿eh? Sonia Ramírez, bienvenida al ranchito. ¡Ay, Dios! Gracias, Sonia, muchas gracias. Vamos compartiendo, apenas somos dos lo que estamos viendo. Oye, se pasan, ¿eh? Se pasan. Aquí el Ranchi WhatsApp, mándame su mensajito, manden su mensajito, 755-45313. Hola, Ana María Navarro, bienvenida al ranchito, Gracias, Nancy, bienvenida, bienvenida. 755-45313 es el número oficial del rancho. Para que me puedas escribir aquí, y puedas mandar tus mensajitos de texto. También puedes comentar aquí en los comentarios del TikTok. Puedes comentar, dejar ahí tu... Tú quiéreme, deja tus corazoncitos. Ya sabes, el número oficial del rancho para mensajes de textos a la gente que escucha ranchito es 755-45313. Chismecito, este 7 de junio, pues ya estamos a pocos días. Viene la carrera de motos Copa 11 de junio, 411 años de aniversario de fundación del municipio de Comarapa. Hay actividades por el 11 de junio. Mañana le traigo el chisme completo. Voy a buscarlo al alcalde de Comarapa. ¿Dónde andará mi compa? No lo veo. O es que yo no salgo también. Puede ser, Es que no salgo. Me paro encerrado todo el tiempo, Soy amo de casa. Hola, Delicia. Bienvenida, Carlita. Flor. ¿Caca Flor? ¿Cómo es? Marchita, ¿qué será? ¿Qué será? Para que vayan a comer algo, Hay promoción. Ahorita, me olvidé subir la promo, Ahorita lo voy a publicar en el WhatsApp. Música en el ranchito.

¿Qué voy a hacer? Hola, Berito, bienvenida a Acuario. Berito Malu Chávez, bienvenida al ranchito, pura música regional mexicana. Vámonos con una música de Chalino Sánchez, ¿eh? ¿Se acuerdan de Chalino? ¿Eh? Chalino, así, Chalino Sánchez.

0: Ya sabes, el número oficial de Rancho es el 755-45313. Para mensajito de texto, ¿eh?
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0: Gracias, comadre, gracias.
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0: Ahí conecta cargador a la cámara.
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0: ¿Qué dice mi comadre? Buenas tardes, Miki. Un tema de Cornelio Reina, cualquiera. Dice, ya, comadre, ¿eh?
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0: Cualquiera de Cornelio Reina.

0: Guasón, bienvenido, bienvenido.
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0: Ahí está Cornelio Reina. Son canciones son canciones antiguas, canciones viejitas, porque son las más preferidas. Cornelio Reina, Esa Mujer. Vámonos con la música. Eso, compadre.
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1: Bienvenidos al Ranchito. ¡Ay, qué canciones más bonitas! Mi compa Alex, en Brasil, en Brasil. Escuchando al Ranchito. Hola Alex, ¿qué tal? Buenas tardes.
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1: Oye, ¿cómo se puede silenciar las llamadas de aquí? Porque no quiero que me estén llamando ahorita. Oye, la gente parece que no entiende que yo estoy transmitiendo en vivo, ¿no? Saludos para Lionel, Guari, Carla, bienvenida Ranchito, Arminda, ¿cómo están? Alex, mi compa Alex, buenas tardes. 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Hola Luz, bebecita, ¿cómo está? Nueva seguidora, dicen. ¿Ah? Luz, así se llama, Nueva seguidora, muchísimas gracias. 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
3: Y el sabor me encanta.
1: 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Pues vas a disfrutar de algo muy rico, Hola, Arminda García, bienvenida. Winston Lino, bienvenido. Nelson, aquí al Ranchito. 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

0: Y vamos con los más saluditos para la gente que apoya el ranchito. 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Hola, Gabriel, bienvenido. José Luis Roble, mi compa, bienvenido a Ranchito. 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Seguimos con las promos por el Día de las Madres, ¿eh? 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Les gusta la promo gratis, ¿eh? ¡Ay, Dios! Y está buenísima la promo, ¿eh? 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Bienvenido, Rincón Conchabambino, Denis, Sol, Patitas, ¿eh? Bienvenidos al Ranchito. 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Ahorita le reviso. A ver. Hola, buenas tardes. Una rolita dice de banda Carnaval, La Milpa, para escuchar en Saipina. Órale, mi compa, ¿listo? Ahorita lo busco y le complacemos, ¿va? Banda Carnaval, La Milpa.
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2: Seguimos, compadre. Y cómo no, si nos va a bailar el huracán, viejo. Ve nomás qué chulada.
0: Tactar la pantalla.
2: De animal, decimos. Ándale, carnavalona.
0: Que suene.
2: Márcalo, Rando. La Milpa, viejo.
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Ahorita doy lectura a los demás mensajes, ¿eh? Uy, dice...

El Ranchito. Eso, dejen su tacta en la pantallita, mis compas y mis comadritas lindas, y esto es El Ranchito de Radio Acer de Miki TV. Te vuelvo, voy a tomar agua.

0: ¡Vamos!
1: ¡Ey, compa! Listo, complacido, complacido. Son canciones que solicitan la gente que escucha Ranchito a través de su radio, ¿eh? Oye, vamos a darle con todo. Es martes y pues hay que estar con energía siempre, ¿eh? ¿Qué más que tomando agua de mesa, Santiago? ¡Salúmes, compa! Dale, no sea tímida, rompe. Oye, más mensajitos en el Ranchito. Tú también puedes mandar tu mensajito al 755-45313. Anótese bien el número del Ranchito, 755-45313. Buenas tardes, compa Miki. Saludos a su audiencia. Quisiera que me pongan la música de Milo J. Dice Vudu, Vudu. Porro, muchísimas gracias. ¿Qué música es esa? A ver, pues aquí está.
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1: vamos.
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2: Aquí en el Ranchito tenemos hora exacta 3 de la tarde, 39 minutos en todo el Rancho Nacional, ¿eh? 3 de la tarde con 40 minutos. Ya pasó un minutito tan rápido. Ok. Mensajito dice: buenas tardes, Miki. Por favor, temita de Marco Antonio Solís. Tus mentiras. Gracias. Saludos desde Amame. Oye, saludos para mi compa Paisa, ¿eh? A ver, ¿qué dice mi compa Don Vico, eh?
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2: Vamos. ¿Dónde está su música de mi compa Pais? Ahorita le ponemos, Complaciendo canciones en el Ranchito.
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2: Salud por esa canción. Salud por esa canción.
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2: Mi amigo, el paisa el más romántico es.

0: Hola, Norteño, muchísimas gracias por tu tag, ¿eh? Muchísimas gracias.
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0: Junior, bienvenido. Hola, Vale. Norma, ¿qué tal? Ailet. Junin.
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0: Sin llorar, sin llorar. Es que me llega al corazón. ¿Cómo?
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0: Eso.
2: Échale, compadre. Llegan las 5 curiosidades del día. Pa' que te rías, te asombres y no te lo pierdas. ¡Vámonos, recio!
0: Arrancamos con las 5 notas que te van a dejar pensando todo el día. Historias reales, curiosas y tan raras que parecen sacadas de película, ¿eh? ¡Claro! Aquí en el ranchito nunca mentimos. En el ranchito siempre estamos activos, nunca inactivos. Notita número one. Número uno. Si no sabe inglés, es one, es uno, ¿eh? Así de fácil. Encontraron un pez que camina en el fondo del mar. Científicos, a ver, lo voy a mover mi pantalla, es que ya. Ahora sí, está más bonita aquí al centro, ¿eh? Ahora sí. Científicos grabaron un extraño pez usando. A ver, escuchen bien. Científicos grabaron un extraño pez usando sus aletas como si fueran patas para moverse en el océano, ¿eh? Ah, pues, ese pescado ya estaba evolucionando para pagar impuestos, ¿eh? Bueno, ya la evolución es la evolución, ¿eh? Nota número 2. Un hombre se ganó la lotería 2 veces el mismo día. ¡Ah, qué afortunado, Dios mío! En Estados Unidos, un sujeto compró 2 boletos iguales por error y ambos salieron premiados, ¿eh? ¿Ah? Claro, si es el mismo boleto, pero yo creo que lo que imprimieron los boletos, pues mal, ¿eh? No puede haber 2 ganadores, no puede. Pero eso sí pasó, ¿eh? Algunos no encuentran ni monedas en el pantalón y este compa encontró fortuna duplicada, ¿eh? Vamos, notita número 3. Hay una pulga ya. Notita número 3. Perro callejero se metió a una boda y terminó en las fotos. En México un perrito apareció en plena ceremonia y se quedó tranquilo con los invitados y terminó siendo parte oficial del álbum. ¡Ah! ¡Qué buena esa, eh! Notita número 4, les traigo la nota número 4. Mujer descubrió infidelidad por el reflejo de una cuchara. ¡Ay, Dios! ¿Hasta dónde llega a ser uno tan tóxico, tóxica, eh? Una influencer notó en el reflejo de una cuchara en una foto que había otra persona acompañando a su pareja, ¿eh? ¿Ya se imaginan eso? Notita número 5, una isla apareció de la nada en el mar. Tras actividad volcánica submarina, surgió una pequeña isla nueva en el océano que antes no existía. Pues ahora sí apareció, ¿eh? Mientras uno no puede ni comprar lote, la tierra fabricando islas gratis, ¿eh? Claro. El norteño, muchísimas gracias. Hola, Nora, bienvenida, Sammy. Hola, Juan, Condori, Marina, mi comadre, Mari, ¿eh? Sammy, Samuel, bienvenidos al ranchito.
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0: Y llegó la hora de despedirse. No sin antes mencionar a nuestros auspiciadores. Ay, siempre hay que estar agradecido con ellos, ¿no? Pues sin ellos no, el programa no existe. Yo lo dejo, me voy. Esto no es un hobby, es un trabajo, ¿eh? Anda, no, vaya a molestar a otro lado, ¿eh? Ya me dijeron, hablar en la radio cualquiera, me dice. Y eso es fácil, a eso llamas trabajo. Pues sí. Entonces venga a hablar usted. Tiene que comprarse su micrófono, tiene que comprar su computadora, tiene que saber un poquito de sistema, tiene que comprarse un teléfono, man. Tiene que ser viral en TikTok, ya. Como paseño me estoy riendo, pues. Es que estaba en los bloqueos y es contagioso eso. Hay bloqueo por acá. ¿Alguien sabe? Pues yo ni lo he notado, ¿eh? Eli, bienvenida. Hola, flaquita. Mariate. Vámonos, el ranchito, compas. Una canción antes de irme. Pues claro. A ver, hasta el don. ¿Qué quiere mi compa? Aviso. Ah, eso, vamos a leerlo. Nomás que me lo pasó la foto echadita, Mi compa Marcelo Salguero. Pues es pariente. Ahorita lo voy a leer, Vamos a leer un requerimiento de personal. A ver, presten atención, mis compas que andan buscando trabajito. Esto va dirigido para quienes, a ver. Requerimiento de personal, cargo, venta y asistencia técnica, Agrícola Caballero, Agricap, requiere incorporar a su equipo de trabajo un personal que reúna los siguientes requisitos. Presten atención, Egresado o titulado de Ingeniería Agronómica, técnico superior en agropecuaria, Conocimiento y manejo en paquetes informáticos, manejo de motocicleta o vehículo, Disponibilidad inmediata. Los profesionales interesados deberán hacer llegar su hoja de vida o currículum vitae a su oficina ubicada en la avenida Comarapa número 473, a una cuadra del surtidor de Comarapa, carretera Santa Cruz, hasta las 8 de la noche del día domingo 7 de junio del presente año. Cualquier consulta, comunicarse al teléfono 749. 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Atentamente, la gerencia. Requerimiento de personal a cargo de venta y asistencia técnica. Esto para personas, pues, que estudiaron ingeniería agronómica o técnico superior en agropecuaria. Eso, compa, vámonos. Y esto es el ranchito. 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Pues ya me voy despidiendo. Daniela, bienvenida. Ariel, Felipa. Hola, Felipa, ¿qué hubo? Pues saludo para Lupita también. Ya me voy para siempre, para nunca más volver. Chao, compas. Esto fue Ranchito. Los Tigres del Norte. Me voy a despedir con esa rolita. Tu ingratitud, de los Tigres del Norte. Bendiciones. Eso fue Ranchito.
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0: Saludos para mi compa José Siles de Frío Star. Chau.
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0: Amigos oyentes, tengan ustedes muy, pero muy buenas tardes. Esto es Valle Grande Urgente por la red Hacer y todas sus plataformas, todos los medios tecnológicos que tenemos a disposición para poder nosotros también salir por las diferentes redes sociales, las plataformas, las frecuencias para Valle Grande, para los valles cruceños, entre otros. Son las 4 de la tarde con 5 minutos. 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Un saludo para Chiqui, para el doctor Rodrigo, para el doctor que trabaja, o no sé si seguirá trabajando en Potter Valle, y su otro hermano que vive en la ciudad de Santa Cruz, ¿no? 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A ver, ¿qué tenemos para ahora? ¿Qué tenemos para ahora? En los grupos de noticias aquí en Valle Grande se vierten diferentes tipos de criterios. Y vamos a hablar de un grupo en específico, el grupo de nuestro querido amigo Fernando Aguilar, del profesor Juan Carlos Aguilar, en donde preguntan y dicen, ¿no? ¿Y saben quién va a ser su gobernador? Y dicen, no, todavía no se sabe, ojalá no sean los mismos. Y saltan los saltimbanquis, ¿no? Esos que se cambian, de que hoy día son amarillos y que mañana son azules, y que pasado mañana se vuelven blancos, y que el día mañana es miércoles, el jueves, el día viernes van a ser celestes, ¿no? Los saltimbanquis se llaman, o los denomino de manera particular como los saltimbanquis, que se ganó por la tarjeta roja, hágame favor. En la farmacia, no sé, en todas las farmacias, Hay un medicamento, frasco chico, frasco mediano y frasco grande. Se llama Ubicatex Forte. Le pone entre comillas y le va a ver usted cómo hace que el ser humano se ubique, pero de una forma rápida. Llama la atención los defensores. Y lo triste, yo por ejemplo soy bolivarista. A mí nunca me va a ver con una polera de Strongest. Nunca me va a ver con una polera de Strongest. ¿Por qué? Porque soy bolivarista, porque me gusta Bolívar, porque es un equipo que es el equipo de mis amores. Nunca me va a ver con un uniforme de ¿qué se llama? De Strongest, porque soy bolivarista, porque no soy saltimbanqui. A mí me gustaría que algún diputado nacional, algún senador nacional se le prenda el foco y puedan parir una ley que los sancione a los tránsfugas, ¿no? Que los sancione, caramba. A ver, vamos a ver, hay ley antibloqueo, hay ley, hasta para los galleros han sacado ley, ¿no ve? Que prohíben hacer las riñas de gallo. Bueno, eso ya había hace algún tiempo atrás. Vamos a nuestro saludo musical. 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Un abrazo chiqui al don Martincito, a la profe Pilar, a toda la gente que en este momento por ahí nos están escuchando. Este tema está sonando mucho y estoy seguro que en estas próximas fiestas de Virgen que hay en los meses siguientes, se va a volver caporal, o bueno, se va a escuchar la música con coreografía de caporal. Tu misterioso alguien, Lurico. Buenas tardes, bienvenidos.
1: Lúricos, los únicos.

0: Continuamos nosotros, continuamos, son las 4 de la tarde con 13 minutos. 4 de la tarde con 13 minutos aquí en el estudio número 2 de la Red Hacer, aquí en nuestra ciudad capital. 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Decíamos y nos empezaron a llegar los mensajes sobre diferentes situaciones que se van viendo en nuestra ciudad capital. Yo no tengo por qué ir a favor o en contra de ninguna autoridad. Primero porque no soy político. Segundo porque para mí, y yo lo escuché eso el mayor de los Maldonados muchas veces, la política es lo más cochino y sucio que hay. No generalizo. Hay políticos muy sanos, hay políticos muy probos, hay políticos que asumen una responsabilidad institucional con una espalda que es más ancha que el estadio Rafael Mendoza Castellón, porque van a servir, no a cumplir su sueño de ser autoridades. En ese entendido, los mensajes van ingresando, no los voy a leer porque me dicen, por favor, no los lea, por respeto a la gente que nos escribe, pero llama poderosamente la atención, cómo se está queriendo tergiversar las cosas, ¿no? De lo que tiene que ver con algunas situaciones, ¿no? Entonces, desde ese punto de vista, nosotros estamos en Valle Grande Urgente porque no respondemos a ningún color político. 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Para mañana nos anunciaba, para mañana. Buenas tardes, Ondadi, muchas gracias.
1: Buenas tardes, Marcelo. Adelante, adelante.
0: Nos decía usted en la mañana en ese contacto nacional, que gracias a Dios también lo tenemos, hoy va a estar frío como está, pero mañana va a estar lindo para el Día de la Madre.
1: Sí, sí, mejora la temperatura, 19, 20 grados, 10, 11 grados la mínima, pero un día que donde el sol ya aparece en su mayor parte, mayormente nublado al inicio, pero el sol va a reflejarse como anticipando un buen festejo del Día de la Madre en todos los valles

0: avisos o los vestigios de un lluvia débil, yo diría estas lloviznas, tanto el viernes como el domingo, en la tarde noche. Pero de hecho, lluvias como tal, se descartan, estoy hablando de Valle Grande, en otros municipios van a haber lluvias el fin de semana, como por ejemplo en Samaipata, en Mairana, llueve menos en Pampa Grande, en fin, las lluvias son sectorizadas y dispares. Pero vuelvo a reiterar, el tiempo se acomoda, la inestabilidad ya no es tan evidente, ha habido mucho castigo, sobre todo en el tema caminos, en Postrer Valle, la misma carretera de Samaipata. Ahora el tiempo lo está permitiendo para hacer una buena rehabilitación que sea duradera y eso permita el tránsito no solamente de la gente como también de los alimentos, Marcelo.
1: El sur como tal, en este invierno otoñal, término que nosotros lo escuchamos de usted como experto en agrometeorología, ¿un sur como los anteriores todavía no está cerca?
0: No, más bien yo mirando el satélite, mirando también algunos resultados de modelos meteorológicos, las lluvias se van a centrar sobre todo en la segunda quincena de junio y la primer quincena de julio. Ahí se va a enfatizar el meollo de las temperaturas más bajas. Entonces, estemos atentos. Claro que siempre hay que mirar a la atmósfera como una forma de vigilancia estricta porque es muy dinámica, puede cambiar de un momento a otro, y eso supone que estemos atentos a todo un seguimiento para que ustedes puedan también estar informados de lo mismo. Pero esa es la situación, Marcelo, esa es la situación, hay que prepararse, todavía no ha pasado lo peor. Vuelvo a reiterar, no va a ser un invierno crudo, pero va a ser un invierno en su curso normal, no vamos a tener incidencia del Niño, el fenómeno del Niño, por lo tanto vamos a tener temperaturas bajo cero en ese intervalo que acabo de mencionar hace un momento, en los valles, seguramente vamos a tener heladas, nevadas, pero esos son fenómenos meteorológicos que ya el productor de los valles lo conoce, y sabe cómo mitigarlo, sabe cómo combatirlo, pero yo siempre vuelvo y reitero de que la mejor forma de evitar afectaciones sustanciales es el sistema de riego por aspersión. Eso es, Marcelo, siempre atento a su convocatoria.
1: Le agradezco mucho, Don Daddy, y también públicamente agradecer por ese apoyo que nos ha brindado para la actividad de hoy.
0: Así es, ya estamos en ello. Que tenga un buen agasajo, me le doy un abrazo a todos los abuelitos y en especial a su mamá Marcelo.
1: Le agradezco mucho, Don Daddy, y mañana estaremos nuevamente requiriendo sus palabras.
0: A siempre estaré atento.
1: Gracias, Don Daddy, gracias. Ahí está la nota con el licenciado Luis Alberto Alpire, experto en agrometeorología, y nosotros nos vamos a ir al siguiente tema musical con el gentil espaldarazo de Restaurant Martín Pescador. 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Les decíamos, vamos a ir con el siguiente tema musical de Ave Quintanilla, Mi Ojito Derecho.

hecho. No, no se llama así la canción, ¿no? Me estoy muriendo, se llama la canción. Para usted, mi ojito derecho. Buenas tardes, son las 4:23 de la tarde.

0: ¡Qué manera de sufrir! Dice. Hay situaciones que se van dando en el ámbito de la información de carácter nacional, ¿no? Porque son más de 20 días ya. Más de 20 días que el país está realmente colapsado. Está con mucho inconveniente de bloqueos. Los choferes de La Paz deciden declarar paro departamental indefinido, por ejemplo, ¿no? Por ejemplo. Otra de las situaciones dice, el Comité Cívico Pro Intereses de Santa Cruz ha optado por dar cuarto intermedio para ver si es que los bloqueadores deponen actitudes. Los bloqueadores de San Julián le dicen, venga, lo vamos a invitar, lo vamos a esperar con guirnaldas y no sé qué cosa a don Esteco, que es el presidente del Comité Cívico. Igual, ¿no? Igual, entonces convocó a la ciudadanía porque para hoy día a las 8 de la mañana los había llamado, ¿no? Para hoy día a las 8 de la mañana los había llamado. Y dice, no es así. No, aquí tenemos que hacerlo de otra manera, pues, ¿no? Entonces, 300, ve aquí sale 50. Entonces, son situaciones, contingente policial está en los valles cruceños, sabemos también esa situación. El Comité Cívico mantiene pedido de declaratoria de estado de excepción, entre otras situaciones que se van dando que no dejan de ser llamativas, no dejan de ser llamativas desde el punto de vista de la información como tal. Mañana a las 8:30 de la noche salta como local el Club Bolívar frente a Independiente Rivadavia de la Argentina en el estadio Tahuichi Aguilera de la ciudad de Santa Cruz. Bolivia mañana, por todos estos conflictos sociales, la Conmebol cambió de sede de manera unilateral, pues ni siquiera consultan ni nada, pues bueno, son los dueños del espectáculo, digamos. Y ay señor, analistas, dice, ¿acaso para ser analista no se estudia? Digo yo, ¿no? Porque eso de que la experiencia hace al maestro, eso se acabó ya, ¿no ve? A ver, hay una nota que un empresario colabora con alimentos a transportistas que llevan varios días en la carretera debido a los conflictos, esto es en Oruro, imagínese usted, ¿no? Pucha. Siempre hay gente solidaria en este mundo en donde a veces la inconsecuencia y la mediocridad prima. Pero lo que no va a escatimar usted como hijo seguramente va a ser agasajarle a su mamita, pues, ¿no? 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Música. Cuando alguien me nombre, Gerardo Nieto. Son las 4 de la tarde con 30 minutos.
1: Esto se llama Cuando alguien me nombre.

0: gracias. ¿Cómo estamos pasando?
1: Y sin duda alguna, toda esta situación tan álgida que está pasando el país, bueno, pues repercute en todos los sectores. Es verdaderamente muy, muy preocupante todo lo que está aconteciendo, ¿no es verdad? 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Niña de Abril, dice y canta El Chaqueño Palavecino.
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3: Claro, mi amor.

Un saludo muy especial al ingeniero Vallejo, allá en el municipio de aquí en Valle Grande. Claro, no nos están escuchando en el municipio, ¿no? Sabemos que no nos van a escuchar ahí. Un abrazo, ingeniero Vallejo, muchísimas gracias por esa predisposición y ese corazón tan solidario que tiene cada vez que tocamos su puerta. Y me preguntan y me dicen, ¿no? ¿Qué está pasando con los campos deportivos? Y yo le digo, bueno, he visto de que están haciendo algunas limpiezas en los campos deportivos, están tomando nota de alguna manera de las necesidades de quienes prácticamente vivimos en los campos deportivos, pues, ¿no? Hay muchas necesidades, no sé si se van a poder tener todas, por ejemplo. No sé si se van a poder tener todas. Lindo fuera tener una cancha reglamentaria de fútbol de salón, ¿no? Un campo deportivo de fútbol de salón reglamentario, 40 por 20, que es lo reglamentario. Yo no sé si es que está la confirmación de ese torneo que este fin de semana es. Ese torneo de fútbol de salón categoría seniors. Ay, Anuelito, ¿cómo estás, hermanito? ¿Cómo estás? 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Un abrazo, querido Anuelito, para vos, para tu familia, para todo tu entorno, para tus hijitas, para Santiaguito. Santiaguito, ya lo extrañamos a Santiaguito, che, ¿no? Lo extrañamos, hermano, a ustedes también. A ver si se dan una vueltita por acá. 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No te da, Matías Valdés. Son las 4 de la tarde con 43 minutos.

0: ¿Preocupa la situación que vive el país? Obviamente que preocupa. Y preocupa a propios y preocupa a extraños. Nos escribe un gran amigo, el profesor Luis Enrique Padilla, desde Sevilla, España. Él es fisioterapeuta. Y dice, qué triste todo lo que está pasando en el país. Nosotros de aquí no es que lo vemos de palco, lo miramos con mucha pena y con mucha tristeza. Es bueno reiterar esta actitud, este gesto que ha tenido este empresario, ¿qué se llama? En Oruro, en llevarle alimento, ¿no? En llevarle alimento a todos los choferes varados en esa zona, pues ya son más de 20 días, imagínense que están parados. Hoy día un video que no quiero reproducir, bueno, lo reproducí, lo reproduje internamente y me llenó de tanta rabia en una zona en donde la ambulancia pedía pasar con una persona que estaba realmente delicada de salud. Y uno de esos animales que están bloqueando decía, déjenlo que se muera, pues, ¿no? Si los seres humanos nacemos, crecemos, nos reproducimos y hay que morir, pues. Y un ciudadano se acerca y le dice, oiga, por favor, dejen pasar la ambulancia. Y dice, no va a pasar, que se muera. Imagínense ustedes hasta dónde llega el grado de ignorancia de algunas personas que bajo el rótulo de sectores sociales están parando el territorio nacional. Porque yo no nací en un estado plurinacional, yo nací en un país y mi país se llama Bolivia. Vamos a establecer contacto en este momento con el ingeniero Fernando Cabrera, quien es miembro del directorio de la Asociación de Motociclismo aquí en Valle Grande. Este fin de semana, el 31 de mayo, se lleva adelante una importante prueba, ingeniero, muy buenas tardes, un rally de motociclismo denominado Mamita Nelly. Buenas tardes para Valle Grande Urgente y Radio Acer.
1: Muy buenas tardes, querido Titico, gracias por la cobertura. Sí, efectivamente, este domingo 31 de mayo, la Asociación de Motociclismo de Valle Grande, en coordinación con los ex internos de este hogar y bueno, de como se podría decir, los hijos de la mamita Nelly, y bueno, también con el auspicio y la ayuda, ¿no?, del gobierno municipal del Trigal y el gobierno municipal de Valle Grande, bueno, se va a efectuar por cuarta versión la carrera denominada Rally Mamita Nelly, ¿no?, este domingo 31 de mayo.
0: ¿Se conoce y nos podría, pues claro que se conoce, pero nos podría dar a conocer los tramos, ingeniero, por favor?
1: Claro que sí, la primer prueba especial, vamos a alargar desde el cruce del Bello hacia por la Hollada, igual hacia la comunidad del Bello, de ahí pasamos por Trigo Pampa, Pampa Redonda y terminamos en el Trigal. Ese es la primer prueba especial. La segunda prueba especial, partimos del Trigal, entramos nuevamente por Pampa Redonda, nos vamos hacia Trigo Pampa y llegamos a la meta Muyurina. Aprovecho también a agradecer a todos los residentes de Muyurina y a los mismos pobladores de esta comunidad que nos están esperando con los brazos abiertos, con refrigerio y todo lo más, agradecer a cada uno de ellos. Y la tercer prueba especial, salimos de Muyurina, vamos por la zona igual otra vez de Murillo, vamos por el Bello y nos doblamos hacia la mano derecha y empezamos a subir por el Rodeo Oeste, bajamos hacia el segundo anillo y termina en el Cristo. Esas serían las tres pruebas especiales que se van a correr este domingo.
0: Ingeniero, ¿son los mismos tramos de estas tres versiones anteriores o se ha modificado algo?
1: Sí, ha habido una cierta variación este año, tomando en cuenta que, como bien te decía anteriormente, gracias al gobierno municipal del Trigal, vamos a llegar hasta el Trigal, hasta la plaza del Trigal, vamos a salir también en la segunda prueba especial, ha variado los otros años porque los anteriores años igual largábamos del cruce del Bello, pero nos directo enganchábamos a la zona de Rodeo Este, pero esta vez vamos a ir hasta, como te digo, hasta el Trigal, volvemos hacia Moyurina en la segunda prueba especial y bueno, hasta el Cristo como siempre se ha hecho, ¿no?, en las anteriores oportunidades.
0: Hay una frase que se la voy a reiterar de el licenciado Luis Francisco Cabrera Vargas, don Pachito Vargas, que en una oportunidad que tuve el privilegio de entrevistarlos a ustedes como piloto y navegante en el automovilismo, decía: sin radio no hay carrera. ¿Se ha cerrado con algún medio para la transmisión o con algún programa para la transmisión del rally?
1: Mire, comentarte que yo estoy en otra comisión. No tengo ahorita yo información si ya se ha visto el tema, pero bueno, las puertas están abiertas, ¿no?, para que se pueda transmitir. Y como bien decía mi papá, la verdad que hasta por seguridad también es bueno las transmisiones de radio, porque así, ¿no?, todos los comunarios por donde vamos a pasar y donde se va a correr, se avisa, pues, ¿no?, que se está por largar. Entonces, para igual, para los espectadores, pues, ¿no?, para que puedan ubicarse en un buen lugar, y así la seguridad tanto para los espectadores como para los corredores esté garantizada y, bueno, sea una linda carrera.
0: Nos gustaría, por favor, ingeniero, el día jueves y viernes poder nuevamente estar en contacto con usted o con otro dirigente también del motociclismo para seguir dándole la propaganda a la cuarta versión del Rally Mamita Nelly.
1: Claro, muchas gracias, Tico, muchas gracias por siempre la cobertura. La verdad que nosotros, como parte de la asociación, siempre agradecido con vos por el apoyo incondicional de siempre darnos la cobertura para que pueda nuestro querido Pueblo Valerande sepa las actividades, y más aún esta fecha muy especial que mira, ya la cuarta versión del Rally Mamita Nelly. Entonces ya se podría decir, se ha institucionalizado dentro de la asociación todos los años, bueno, pues no, en conmemoración a estas madres luchadoras y a nuestras queridas madres de Valle Grande, pues no.
0: Un abrazo, ingeniero, el jueves nuevamente lo estaremos llamando.
1: Muchas gracias, querido Tico, te agradezco, y déjame también comentarte rapidito que ya están confirmados pilotos de punta de Mairana, así que como el criminal más conocido de Abel Pardo, también viene el Luis Miguel Mejía, el amigo Tanchi, yo lo conozco por Tanchi, no me recuerdo bien su nombre ahorita, pero ellos, bueno, ya han confirmado su participación y va a ser un lindo espectáculo este domingo 31.
0: Dos minutitos y lo volvemos a llamar internamente, ingeniero, muchas gracias.
1: Muchas gracias, querido Tico, y saludos a todo el pueblo valiente.
0: La nota con el ingeniero Fernando Cabrera, un amigo de la casa a esta hora de la tarde. Vamos con música, ¿les parece? Distinta, son las 4:55, nos da para este temita, volvemos y nos despedimos. Gracias a la Red Hacer por permitirnos estar en este espacio.
2: Lo único que hacemos los varones es ser protectores de Dios.

0: Volvemos, nos vamos despidiendo. Gracias, José. Gracias a nuestro director regional en Los Negros, desde el estudio número 2. Esto ha sido Valle Grande Urgente el día de hoy. Nos despedimos con un temita brasileño. Podemos, por favor, Mina do Condominio, dice Burguesinha. Gracias por haber estado con nosotros. Hasta mañana. Mañana tenemos un especial, porque tenemos invitados mañana que van a tocar música en vivo con nosotros. Hasta mañana. Permiso.
1: Sejam bem-vindos!

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8: Son las 5:16.

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1: Son las 5 y 45 minutos.
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¿Qué tal, mis compas? ¿Qué tal, mis comadritas? ¿Cómo les va? Tengan ustedes muy buenas tardes. Oiga, qué manera de enfriarse ya el tiempo nuevamente, ¿no? Según pronóstico del tiempo, es que nuevamente estaría regresando el sur nuevamente desde esta tarde de martes. Martes 26 de mayo, serenata a las mamás. Por ejemplo, yo mañana voy a apagar mi teléfono, voy a estar cero contacto en homenaje a mi madre, que lo tengo en el cielo, ¿no? Porque voy a ver, ¿no? Ahí que mi madre, que ya va a comenzar, ¿no? Desde hoy ya van a comenzar a las dedicaciones, ¿no? Que mi madre es la mejor, que mi madre aquí, que más allá, y después ni vienen a dejarle un almuerzo, ¿no? Más que seguro es así, pues, cumpito. Así que bueno, en honor a mi santa madre, mañana vamos a estar cero contacto. Y bueno, pues, vamos a estar, por supuesto, sin conectarnos, ¿no? Mañana vamos a estar, nuevamente reiteramos, en homenaje, ¿no?, a nuestra santa madre, que está en el cielo. Y bueno, su partida ha sido muy dolorosa, especialmente para mí, que he tenido que buscar ayuda profesional, ¿no?, para poder tranquilizarme más que todo en esto que es la pérdida de un ser tan querido, de un ser que nos dio la vida, de un ser que, bueno, juró amarnos hasta la muerte, ¿no? Y así fue, ¿no? Así fue, y bueno, en honor a ellos, seguramente usted también, mi compa, muchos de nosotros, ¿no? Tenemos a nuestra madrecita ya descansando, y bueno, pues muchas veces nos toca recordarlo, ¿no? Especialmente una fecha como mañana. Mañana, pues, nosotros enterrando a nuestra madre, ¿no? Así que, bueno, es una pérdida increíble. Y, bueno, pues, en honor a ellos también, a ver, vamos a ver si hacemos el programa, ¿no? Vamos a ver eso, sí. Pero sí, les voy diciendo que tenemos bajas temperaturas ya en nuestra capital de provincia, mis compitos.

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1: Radio Hacer le da la hora exacta.
2: Son las 6:06.

A ver, vamos a ir con musiquita, mis compas. Claro que sí. Mientras tanto, nosotros nos acomodamos ya para ir ya avanzando en lo que va justamente Nama. Vamos a ir justamente ya complaciendo algunos temitas musicales. Por ejemplo, por acá tengo un temita musical de... A ver, por este lado. Claro que sí, cumpito, ¿no? Que dice mi provincia Florida. Oiga, a cargo de Danubio, ¿no? Caramba, qué lindo tema musical. Ya vamos tocando temas. Vámonos acercando a lo que es el aniversario de Tuito Los Comarapeños, que ya este mes de junio se van alistando, ¿no? Se viene con todo, con todo, con todo. Por supuesto, tenemos rally de motociclismo, ¿no? En esta fecha. Y justamente, oiga, se va preparando también las nuevas autoridades para poder festejar juntos, ¿no? Un aniversario más de los comarapeños, mi cumpito, el 11, ¿no? El 11 de junio. Así que bueno, vamos con musiquita. Aquí está Danubio, mi provincia caballero, dice. Y con ese tema saludamos de cantito, de este a oeste, de norte a sur. Con este espacio de lo nuestro, Cultura y Tradición de los Valles, programa 2996.

Bueno, mi cupito, nosotros seguimos con esto que es el programa Lo Nuestro, Cultura y Tradición de los Valles. Saludamos de cantito, ¿no?, a todos los que están en la sintonía de la radio, de este a oeste, de norte a sur, escuchándonos. Bueno, ayer estuvimos en el estudio, ¿no?, de mi cumpa Wilber Escobar. Estuvimos allá, ¿no?, en Santa Cruz de la Sierra. Estuvimos justamente por algunos trabajos, ¿no? Cumpa Wilber, mira, hasta ahorita estoy marcado, cumpa. Estoy rojo. Oiga, de verdad nos pasó de todo, ¿no, cumpa Wilber? Pero bueno, ahí estamos justamente ya aquí en los estudios de la radio, siempre compartiendo lo mejor del programa. Y bueno, pues siempre ese cariño especial que nos tienen, ¿no?, a nosotros. Ya nos estaban llamando, nos estaban diciendo qué pasó con el cumpa Tapia, dónde se ha perdido, la chikungunya se lo ha llevado, decían, ¿no? Oiga, ya me he enfermado la chikungunya, me ha costado recuperarme. Ay, mamita santa, qué fea enfermedad, ¿no? Oiga, qué fea la enfermedad, oiga, te tiene más que tu mujer, oiga. Ah, no te deja ir ni dónde. Te agarra pues ahí nomás, ¿no? Te tiene sentado, oiga. Bueno, justamente son dolores no articulares que dan. Al menos vos que querés caminar a la planta del pie, ¿no? Es como si pisara piedrita fila cuando estás pasando el río, ¿no? Así, oiga, de verdad que es una fiebre, un malestar, la respiración. Oiga, qué manera de afectar este bicho, ¿no? ¿Ah? Raso chiquitito el mosquito, pero mire cómo nos hace zapatear.

Saludos cordiales entonces para todos esos compitas y comadritas, ¿no?, que están en la sintonía ahí de la radio, a quienes siempre comparten, ¿no?, lo mejor, ¿ah? Lo mejor de nuestras costumbres y tradiciones, ¿no? ¿Hay actividad importante? Claro que sí, hay actividad importante. Yo le voy a ir haciendo conocer para este fin de semana, ¿no?, que tenemos. Hay actividades especialmente aquí en Valle Grande. Tenemos, ¿no? Tenemos.

Bueno, mi compito, hoy es martes, ¿no? El segundo día laboral. Y oiga, ¿qué está pasando? ¿Qué está pasando en el país? Bueno, justamente, sí, nomás algunos, ¿no? Con la protesta de la renuncia del presidente. Otros ya que han acordado, ¿no? Ya se va, rebajó el sueldo del presidente a mitad, justamente sus ministros. Y bueno, ya de ahí para adelante, creo que ya es algunos intereses o apetitos personales que estarían, ¿no? Justamente reinando, especialmente en el departamento de La Paz, ¿no? Bueno, en los valles se decía, se había dicho que se iba a realizar los bloqueos, justamente, oye, lo peor que aquí en Valle Grande, por ejemplo, ¿no? Mire, se decía, ¿no? La Valle Grande sale a bloquear. Oye, ¿qué les pasa? ¿Qué les pasa, mi compa? Oiga, Valle Grande tiene la costumbre y tradición de ser un pueblo tranquilo, solidario, que recibe con las manos abiertas a quien viene. ¿A quien viene aquí a este pueblo a surgir? ¿A quien viene a este pueblo justamente a trabajar, ¿no? Y si viene a trabajar, bueno, pues aprendamos de la costumbre y uso y razones, ¿no? De cada pueblo. Así que no tenemos que ser lo que quisieron hacer entender, ¿no? Mire usted en los titulares, decía, ¿no? Valle Grande, las organizaciones de Valle Grande y tanto, ¿no? Salen a bloquear. Oye, ¿qué les pasa? Seamos conscientes que en el país estamos viviendo una desgracia. Todo por... quizás por ahí, por apoyar a otra persona, vamos a querer bloquear. ¿Y qué pasa con nuestros productores? ¿Qué pasa con nuestra gente que lleva sus cositas a vender al mercado? ¿Qué pasa con ellos? Seamos conscientes que para producir tenemos que invertir, ¿no? Y mucho de esa inversión, ustedes saben que es a crédito, ¿no? Y para pagar esos créditos hay que trabajar, sacarse la mugre y, por supuesto, vender ese producto

de coraje, diciendo que nosotros somos los machos, que nadie nos puede vencer, ¿no? Así que bueno, repongamos de nuestras actitudes y bueno, seamos como todos nosotros, ¿no? Una persona de bien para, bueno, que nuestra producción, nuestros productores, nuestra gente pueda salir con la producción hacia los mercados de afuera y puedan realizar la comercialización como debe de ser, ¿no? Así que bueno, ante los ojos de Dios todos somos la misma persona, ¿no? Morenos, blancos, chocos, negros, chiquitos, guata, alto, todos somos iguales, así que bueno.

Así nomás, compito, así nomás, ¿no? Allá ahí pueden decirme, seguramente me van a decir de la derecha, me van a decir croata, seguro, ¿no? Ay, ay, ay.

Cada cosa que se escucha y se ve, ¿no? En las redes sociales, compito, o sea, que resulta que hay un senador que dice que Santa Cruz es de él, ¿no? Y que estarían debiéndole del pago de los intereses de sus tierras. Que muy pronto vaya a recuperar la tierra y todo el departamento de Santa Cruz. Cosas que suceden y cosas que hay, ¿no? Y cada persona que lanza su criterio. Después, oiga, van y se esconden por ahí, ¿no? Se esconden y no aparecen, como muchos por ahí, ¿no? ¿Qué hacen? A ver, mi cumpito, ya se va sintiendo, ¿no? Ya se va sintiendo lo que es justamente la baja temperatura.

Ahí están los lindos temas musicales, a mi comarapa, ¿no? Hoy a mi comarapa, el lindo temita musical, que justamente estamos escuchándolo, ¿no? Estamos escuchándolo en esta hora de la tarde. Son las 6:23. Saludos cordiales a mi cumpa Luis Morón. A Concepción Rodas Balón también, un saludo cordial allá en Padilla. ¿Cómo está, comadrita? ¿Qué tal? Un saludo cordial también a la familia Arana, ¿no? Allá en Saipina. Saludamos a Maricel Osinaga Ávila. Un saludo, dice, a toda la familia Ávila, cumpa Tapia. Como siempre, nosotros lo estamos escuchando, nos dice, ¿no? Saludamos a todos esos cumpitos, comadrita. Mire usted, a los vallerandinos en el mundo, ¿no? Un abrazo grande para todos los que nos están siguiendo en esta hora de la noche. A Liliana Vázquez. ¿Cómo está, comadrita? Saludamos también, a ver, por este lado, a mi cumpa Miguel Ángel Castro, ¿no? A ver, a este lado también, a Dalcy Romero, un saludo cordial a toda la familia Romero. A Nicole Taborga, dice, cumpa Tapia, por favor, el tema musical, tus ojitos hechiceros. Perfecto. Saludamos a Lucinda González también, dice, cumpa Tapia, aquí la familia lo estamos escuchando. Mande saludos a la familia González en Santa Cruz, en el kilómetro 9, cumpa Tapia. Saludamos también a mi cumpa Simón Villegas. ¿Cómo está, cumpa Simoncito? ¿Qué tal? Saludamos a mi cumpa Tomás Ramírez también, ¿no? Saludos cordiales a todos los Ramírez. Ahí, ¿no? En la sintonía.

0: Saludamos de la misma manera también a toda la familia García, ¿no? A la familia Montaño, a mi compa de Mairana, compa Guillermo. Parece que ayer así su cumpleaños, no cumplió y nos va a avisar usted. Por Dios santo, yo me quedaba lo que yo me quedaba allá a compartir, ¿no? Yo me quedaba a compartir justamente el programa, ¿no? Me quedaba. Allá, y bueno, y también me quedaba su cumpleaños, pues, ¿no? A comer la cucha, cumba. Saludamos a mi compa Ronald Córdoba, también integrante, ¿no?, del grupo musical.
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0: Sensación del Valle. ¿Cómo está mi compa Ronald? De verdad es un placer, ¿no?, que ahí nos esté escuchando en esta hora. Saludamos también a mi compa Belino Álvarez, a toda la familia Álvarez Torres. Gracias, gracias, gracias por estar con nosotros siempre, ¿no? Siempre por estar en los programas que realizamos, ¿no? Desde tempranito, 6 de la tarde, hasta las 7:30, ¿no? Lo que es la radio, y ya media horita más nos quedamos.

0: Víctor, nosotros seguimos, ¿no? Seguimos, ¿ah? Un abrazo grande para todos los que están escuchándonos de esta oeste, norte, sur. El programa, ¿no? Lo nuestro, cultura y tradición de los valles. A ver qué dice por este lado. Cumpa Tapia dice, ¿cómo está? ¿Qué tal? Buenas noches. Siempre es un placer de poderlo saludar. Y estamos escuchando aquí en Valle Grande, dice. Lo estamos escuchando por el barrio El Duraznito.
1: Vamos a divertir.
0: Oiga, ¿y qué va a pasar? Ayer justamente había, ¿no? Una amenaza de bloqueo allá en Achira por parte de los seguidores de Evo Pueblo, ¿no? Que supuestamente iban a ir de aquí de Valle Grande, como también de Comarapa y otra zona más de Bolivia, ¿no? Ah, de Valle Grande estaban esas dos provincias que, bueno, hasta el momento no se tiene conocimiento, porque tenemos la policía, ¿no? Está desplegada en todas las rutas. A ver, pues, ¿no? Si se animan, tendrían que animarse, ¿no? Para bloquear. Y de esa manera también, bueno, la incertidumbre por ahí está, ¿no? Que si bloquean o no bloquean. Los comités cívicos también ya se han pronunciado, especialmente el de Saipina, el de Comarapa, ¿no? Se han pronunciado también. El de Valle Grande también ya se está pronunciando. Oiga, y bueno, el de Quirucilla. En sí, ¿no? El de le tenemos también el de Moro Moro, ¿no? La alcaldesa también ha dicho, oiga, no, con bloqueo no hay progreso. Por eso estamos como estamos, dice, ¿no?

Bueno, mis compas, a ver, por este lado nosotros vamos a continuar. 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

musical, bueno, que van dedicado a la provincia, ¿no? Manuel María Caballero. A ver, seguimos nosotros por acá. Línea telefónica totalmente habilitada, mis compitos. Totalmente habilitada para que ustedes puedan comunicarse con nosotros. A ver por acá. Vamos a entrar un ratito. Vamos a entrar un ratito. Vamos a entrar un ratito a las redes sociales para ir saludando a los compitos, ¿no? Y a las comadritas ahí que están en la sintonía, ¿no? Del programa. Muchas gracias a todos los que comparten, a quienes justamente están, ¿no? Hoy ahí se viene, ¿no? Se viene el rally, ¿no? El rally, la integración, Desafío Valle Cruceño, que va a ser el 4, el 5, el 3, el 4 y el 5, ¿no? De julio. Así que hay cambio para aquellas personas que justamente estaban por ahí de repente ya sumándose a lo que es la fiesta de esta competencia. Bueno, hay cambio justamente porque hay un nacional y no se puede interrumpir, ¿no? Este nacional, justamente esa fecha. Así que se mueve la fecha para el 3, el 4 y el 5 de julio, ¿no? En esta ocasión sería. Así que bueno, seguramente también hay las explicaciones correspondientes, ¿no? Saludos para todos los compitos y comadritas en las redes sociales. Vamos a hacer famosos las redes, compito, que tan entumido parece con el frío. Oye, de verdad, hoy aquí en las redes sociales están entumidos con los fríos. Están raso entumido. Mientras usted está en su cama, aproveche, sintonice el programa, el Cumpatapia ahí. Y bueno, participemos del programa, ¿no? Pidiendo algunas cancioncitas. De repente por ahí enviando sus saluditos, ¿no? A los familiares. A quienes tiene usted, pues, ¿no? Ahí en algunas partes, ¿no? Lejanas. Y a través de las redes sociales, uno, compito, ¿sabe qué? Uno llega, pues, ¿no? A esos lugares. Gracias. Gracias a ustedes. A ver, ¿qué pasó? Oiga, ¿qué pasó hoy día? Resulta que los bloqueadores en Huaychilla obligaron, ¿no? A los rescatistas a trasladar a pie durante muchos kilómetros a una adulta mayor herida, ¿no? En los bloqueos. Mire usted que justamente ya no hay esa comprensión, ¿no? Simplemente ellos piden una cosa, ¿no? Están como programados como robot. Ah, como robot. Y si usted dice algo, dice, renuncia Rodrigo. Dice, no saben más, oiga. Y le pregunta, ¿no? ¿Por qué quiere que renuncie? No saben más, oiga. Así que, bueno, usted lo ha podido ver también en las diferentes redes sociales, ¿no? Oiga, he encontrado un lindo CD, un repertorio de Canto como Arapa, se llama el título.

0: un grupo musical como Arapeño, ¿no? Que ha interpretado muchos temas musicales. Hay un ritmo de todo, ahí hay calullo, hay carnavalito, hay vals, hay bolero.
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0: Hay, de verdad que tenemos música para todos los gustos, ¿no? Como Arapa. Ah, esos vals por ahí, ¿no? Y también hay cumpito, esto le por ahí, ¿ah?
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0: Como Arapeñita, mire usted, con instrumento nacional, ¿no?

Ay, no, hay varios temas musicales por ahí, en amplio repertorio, ¿ah? Amplio repertorio. Así que bueno, por acá vamos a ir a escuchar algunos temitas, ¿no? Cancha Seca, por ejemplo, leí por acá. Este temita, el Cancha Seca.

0: Saludos cordiales a los integrantes, ¿no?, de este grupo musical de Comarapa, por si acaso.
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0: Así que, por ejemplo, este tema lleva a los piratas, ¿no? Aquí está mi pueblito, por ejemplo. Hay también el tema Mi Pueblo Cantor, ¿ah? Mi Pueblo Cantor también tenemos, ¿no? Hay el temita Regresa, Regresa Virgen de Surumi también tengo, ¿ah? Este tema lleva por título Regresa. Mientras escuchamos el temita musical Regresa, yo les quiero decir que los productores, especialmente de la producción de hortícola de los Valles Cruceños, especialmente en Saipina, ¿no? Dicen, estamos vendiendo a pérdida a productores de tomate, especialmente, ¿no? Que estarían trabajando a pérdida, ¿ah? A pérdida por culpa de los bloqueos que persisten en algunas partes de los departamentos.
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0: Así que bueno, ahí está, ¿no?, la preocupación.

A ver, ¿ustedes lo conocen este grupo? ¿Lo conocen? Especialmente, a ver, para los amigos que están, pues, ¿no? Ahí, de repente por ahí están escuchando. A ver, ¿qué dicen ustedes? ¿Lo conocen este grupito? ¿Lo conocen o no lo conocen? Ah, a ver. Bueno, por ahí, ¿no? A ver, ¿dónde está? Por acá tenía algunos temitas musicales, ¿no? Varios temitas musicales pendientes por este lado, para complacer, ¿no? A Adelita Vargas también. Saludos cordiales ahí a Adelita Vargas del Rincón, el corral de piedra, creo que, ¿no? Allá en esta comunidad de Limoncito, creo que por ahí, ¿no? Tiene su restaurante en Jorochito, ¿no? En el corral de piedra, Jorochito. Ahí está la comadre Adelita, ¿no? Saludos cordiales, comadrita. A ver, ¿dónde está por acá? Vamos a saludar, pues, ¿no? A mis compitos que nos están escuchando también por acá, oiga. A ver qué dice. La vidita mía y no tan mía. Saludos a los compitos que nos están escuchando por allá, por la zona Río Grande, ¿no? Muchas gracias a los riograndeños que ahí están escuchándonos en esta hora de la tarde. Bueno, a ver, saludos cordiales a todos los taxistas también, ¿no? Aquí en Valle Grande. Saludos cordiales a mis hermanos, ¿no? Que ahí están trabajando en este momento, en las diferentes arterias, ¿no? De nuestra población vallegrandina, brindando el servicio, ¿no? De transporte de puerta a puerta con el respeto y las consideraciones que ellos lo saben hacer siempre, ¿no? Así que bueno, ahí está entonces, los saludos, especialmente también para todos los seguidores. Nos saludos allá a la zona alta del Trigal. Oye, y hablando del Trigal, también ya se viene, ¿no? Su aniversario, que es el 20 de junio, ¿no? Es el 20 de junio. Taicito ya cumplió. Taicito, ¿no? El aniversario del Trigal. Y bueno, pues, justamente ya se van preparando, ¿no? Las nuevas autoridades también ya van haciendo algunas gestiones para justamente, bueno, realizar, ¿no? Este evento bonito que justamente se hace, ¿no? Se hace todos los años, cumpitos, ¿ah? Todos los años. Y bueno, ¿por qué no agarrar y saludar y felicitar, ¿no? Si lo van a hacer, mis cumpitos, con todo lo de la ley, bueno, pues hay que felicitarlo, ¿no? Que un aniversario más se cumple, ¿no? Así de esa manera. Vamos a saludar a mis cumpitos live por allá, por Río Grande, con estos temitas musicales. ¡Ah! A ver, que suene. Saludos a mi cumpito. A mi cumpa Robertito, ¿no? A mi cumpa Roberto Pedraza. Ah, destita, ¿no? La vidita mía. Saludos hasta Santa Cruz de la Sierra, a quienes están escuchándonos.

0: Eso, ahí está, ¿no? Ahí está justamente la musiquita. Vamos con esto que es importante.
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¡Ay, ay, ay, Cupito! Ya estamos de vuelta, ¿no? Ya estamos de vuelta después de... Bueno, ya estamos de vuelta después de... Justamente de una pausa, ¿no? De una pausa publicitaria. Ya estamos de retorno nuevamente. Bueno, en este momento se está llevando adelante. Se está... Se está llevando adelante, ¿no? Justamente la reunión, ¿no? De los alcaldes allá con el bloque de transportistas, ¿no? En Mairana. Entre más apoyo tengan, mejor, ¿no? A ver, entre otras noticias también, el Banco Unión realiza desarmado y prepara traslado de equipamiento del ex banco fácil en Valle Grande. Bueno, esta nota nosotros habíamos pasado, ¿no?, a nuestros colegas de trabajo para que puedan ya emitir, ¿no? Justamente en Valle Grande y seguramente en todas las entidades que estaban, ¿no?, los bancos, justamente en Valle Grande ya se está realizando en este momento, ¿no?, el traslado de equipamiento del ex Banco Fácil en Valle Grande, ¿no? Personal técnico del ex Banco Fácil y también funcionario del actual Banco Unión se encuentran realizando el desarmado del equipamiento instalado en el edificio ubicado sobre la avenida del ingreso a la terminal de buses de Valle Grande, además de revisar el posterior traslado de todos los activos. Según la información recabada en el lugar, todo el mobiliario, equipos y demás implementos pasarán a formar parte de los activos del Banco Unión, entidad que asumió la administración tras el cierre de operaciones del ex Banco Fácil. Entre tanto, la infraestructura donde funcionaba la entidad financiera habría pasado a manos de una persona particular, aunque hasta el momento no se conoce oficialmente quién sería el nuevo propietario. El edificio permaneció durante largo tiempo sin funcionamiento, por lo que varios vecinos lo consideraban un elefante blanco en uno de los sectores más transitados de la capital de Valle Grande. Así que bueno, y como esto también seguramente ustedes han podido observar, ¿no?, tanto en Samaipata, en Comarapa, en todas partes los valles cruceños, ¿no?, y en las hermanas provincias, muchas construcciones a estrenar, ¿no?, se quedó Banco Fácil. Y ojalá, yo decía, a mi criterio personal, y justamente el Banco Unión nuevamente ya está tomando posesión, ¿no?, de todos los inmuebles, de toda la inmobiliaria, perdón, de toda la inmobiliaria, de todos los accesorios, ¿no? Yo decía, ¿no?, ¿por qué no el Banco Unión se vino aquí a funcionar donde es Banco Fácil? Ustedes saben que el Banco Unión se ha trasladado un poco más al sur, ¿no?, de Valle Grande, y eso hace a que en esa zona, en la avenida, pueda tropezar un poquito quizás ahí las dificultades, ¿no? Ojalá las autoridades pusieran ya los rompemuelles adecuados, ¿no?, en la zona, porque ustedes entenderán que hay muchos taxistas que ya sabemos quiénes, andan imprimiendo gran velocidad, ¿no?, en el sector, justamente, y hay personas que, ingresan pues al banco, ¿no?, y salen a veces descuidados para cruzar la avenida, para justamente subir a su vehículo e irse, ¿no?, o de repente tomar un taxi. Así que, bueno, a pesar que hay algunas franjas le han hecho, pero eso no respetan, pues, ¿no? Hasta los reductores de velocidad no respetan, ¿no? Así que sería bueno por parte del municipio o Vías Bolivia, porque Vías Bolivia está a cargo, ¿no?, de esta zona, justamente, y el gobierno municipal también, pues, ¿no?, porque es una zona urbana. Tomarán carta en el asunto, ¿no?, de poder colocar los reductores de velocidad alto, a ver si pasan volando estos, ¿no?, estos Schumacher por ahí. Pónganle alto, pónganle unos 4 o 5 ahí, para que puedan reducir, ¿no?,
tomando en cuenta que, como le dije, no hay personas mayores también que van allá y a veces salen sin mirar, ¿no? Es importante la señalización. Entre otros temas, por ejemplo, Mairana, ella va colocando su tercer semáforo, ¿no? Y Valle Grande, nada, ¿no? Ni uno. Oiga, bueno, estamos atrasados en este caso, ¿no? Estamos atrasados y ojalá con las nuevas autoridades se pueda tomar en cuenta, ¿no? Esto especialmente en las avenidas, por lo menos, para evitar, ¿no? El tema de quizás por ahí algunos incidentes, algunos accidentes, ¿no? Que suceden muchas veces por la imprudencia, ¿no? De muchos. Así que, compito, ahí está. Ahí está entonces las opciones, ¿no? Claras, para que podamos tener también esas opciones de tener semáforo, especialmente aquí en Valle Grande. No sabemos dónde son los puntos clave, lo sabemos muy bien, ¿no? Uno sería al ingreso a la terminal, muy bien, ¿no? Y otros también allá, ¿no? En el módulo policial, ahí también se ocupa, ¿no? Muchas veces ha habido accidentes también allí. Y otros, más a este lado también, en la bajada, ¿no? De la calle Leonor Suárez. A ver, ahí por lo menos reductores, ¿no? Sería bueno. El otro día nos comentaban que pasan, pareciera que intencionalmente también chocaran los animalitos, ¿no? Por ahí, por la zona. Así que bueno, son cosas que nos pasan para poderles informar a ustedes y también que tomen en cuenta, ¿no? Mi compito, es un llamado especialmente a nuestras autoridades, ¿no? Que lo tomen, que lo consideren para justamente ver, ¿no? Ese tema, porque yo sé muy bien que se puede, ¿no? Con la unidad se puede, compito. Se puede colocar semáforo, especialmente en la avenida. ¿Qué pasó? ¡Puta! ¿Qué hay, compa José Luis? ¿Qué ahorra mi compa José Luis? Ya no, caramba, mi compa José Luis. ¿Qué ha pasado? ¡Ole! ¡Ole!

Bueno, entre noticias van, noticias vienen y los vallecruceños piden presencia policial ante amenazas de bloqueo, ¿no? Las asambleístas representantes de los vallecruceños rechazaron los anuncios de bloqueo en las rutas de la región y advirtieron que las pérdidas económicas podrían superar el millón de bolivianos por día. Y bueno, oiga, es así, ¿no? La aberración, entonces... La FEDECOMIN exige a la COP una política para todos los sectores, no simplemente para ellos, ¿no? Así que la Federación Departamental de Cooperativistas Mineras de Oruro cuestionó a la Central Obrera Boliviana COP, acusándola de utilizar a las organizaciones campesinas en beneficios de pocos sectores. Su dirigente Fidel Copa pidió a la COP trabajar en una nueva política que represente a todos el país y no solo a ciertos grupos afines a ex mandatarios por ahí, ¿no? Que estarían justamente, inclusive hasta planificando convulsiones más severas en el país. Así que bueno, ahí está el claro ejemplo que FEDECOMIN exige a la COP una política para todos, no para un sector.

faltando la carne y nos faltan los onzovivos, ¿no? Nos faltan los onzovivos que estarían carneando burro para ser comercializado y vender la carne como res. Ah, el secretario municipal de Seguridad Ciudadana en el Alto, Elio Pacheco, informó que se detectó el faineo masivo y posible comercialización de carne de burro en la urbe alteña. Un hecho que pondría en grave riesgo la salud pública. Y asimismo también la autoridad advirtió que las personas que sean sorprendidas vendiendo este producto serán detenidas y procesadas penalmente, ¿no? Saben que ahora ya el burro está en peligro de extinción, ¿no? Mire usted, yo me acuerdo que en la zona de Río Mí, que todas esas playas, antes había burro pa' piedra, ¿no? Pero no hay ni uno, ni las huellas. Justamente, como les decía, ¿no? Ahí los onzo vivos, oye. Iban con sus camiones, arriban de caldo. Ustedes saben que los burros no tienen marca, ¿no? Al camión y a punata. Llevaba el otro día, ya estaban por acá. Y en la próxima semana, unos tres, unos cuatro, otra vez. Oye, se la han acabado, ¿no? Y yo tengo unos parientes por allá que acarreado, ¿no? Unos cuantos, oiga, punata, de verdad. Se la han acabado. Y ya no hay, ¿no? Si ustedes pueden ver, son escasos, casi nada, que estarían en los valles, ¿no? Por eso ya se ha denominado como peligro de extinción a los burritos, ¿no? Que antes se ocupaba como medio de transporte. Así que bueno, ahora ya no lo usan para carga, ¿no? Sino que se lo comen, che.

Bueno, continuamos por acá. Y bueno, por acá no nos dicen que la carne de burro es más sana que la de vaca, nos dicen, ¿no? Puede ser, sí. Pero ya, ¿no? Hay una ley que otorga como especialmente a este animalito como peligro de extinción, ¿ah? Yo preferible comer huevo, aunque sea, ¿no? Pescado, menos comer un burrito. Bueno, seguramente ya están tomando cartas en el asunto, ¿no? Sobre este tema. ¿Listo? Vamos avanzando por acá. Gracias a todos los que están siguiendo la transmisión. Especialmente saludamos hasta Jorochito, allá, ¿no? En la sintonía del programa. Muchas gracias. Saluda a mi compa Alain Ramallo también, que está siguiendo la transmisión, ¿no? Por acá les decía, ¿no? Desde un comienzo yo le iba diciendo que la fecha del desafío a los valles justamente se cambia de fecha, ¿no? Se cambia de fecha. Y, por supuesto, se va, ¿no? A del 3, 4 y 5 de julio. No, cumpa, mi cumpito querido, cumpa José Luis, usted que está al tanto, ¿no ve? Así es la cosa, ¿no? Así que nos vamos a los primeros días del mes de julio. Así que vamos a tener un día también más tranquilo, ¿no? Más tranquilo. Y justamente le voy haciendo conocer también que el gobierno autónomo municipal de Samaipata, bajo las órdenes del cumpa Richard Fernando Miranda, se viene la Feria Productiva y Gastronómica Vitrina de Samaipata, ¿no? El acto se llevó a cabo en horas de la tarde en la Plaza Principal 15 de diciembre, junto a emprendedores, productores y presentadores de la gastronomía, representantes de la gastronomía local. Esta feria representa una gran oportunidad para mostrar a todo el potencial productivo, cultural, gastronómico y turístico que tiene Samaipata, proyectándolo hacia toda Bolivia y el mundo. Así que, mis compitos, el gobierno, ¿no? El gobierno autónomo municipal de Samaipata realizó el lanzamiento oficial de la Feria Productiva y Gastronómica Vitrinas de Samaipata. El acto se llevó a cabo en horas de la tarde, ¿no? En la Plaza Principal 15 de diciembre, junto a emprendedores, productores y representantes de la gastronomía local. Así que bueno, ahí está, compito, ahí está un poquito también dándole lectura en lo que va a ser el aniversario, ¿no? El aniversario de justamente Samaipata, que ya se prepara, ¿no? Para recibir un aniversario más. Y justamente este 30, ¿no? Ah, este 30 de mayo en la cuestión. Así que bueno, ahí estamos. Vamos a estar presentes, Dios mediante, para justamente poder celebrar un año más, ¿no? Se vienen los 400 años de festejo de Inspirando Historias. El sábado 23 de mayo ha comenzado, ¿no? Con la carrera pedestre, 10 kilómetros a las 8 de la mañana, ¿sí? Y este jueves 28 de mayo, atención, este jueves 28 de mayo, a partir de las 7:30, comienza el Festival de Danza Estudiantil

en nuestro aniversario, se llama, ¿no? Esto va a ser en el Coliseo Municipal. Luego se viene el 29, viernes 29 de mayo, horas 8 de la noche, ¿no? El Tedeum, 8:45, ofrenda floral. A las 9, acto y desfile cívico. Esto en la mañana, ¿no? En la mañana va a ser esto, en la mañana. Sujeto al programa especial, por ejemplo, a las 15 horas, 3 de la tarde, sesión de honor del Consejo Municipal de Samaipata. ¿No? Esto va a ser allí. Y luego el 29, en horas de la tarde, 20:30, 8:30 de la noche, elección de la Miss Samaipata, verbena tradicional, serenata, fuegos artificiales y palabras del flamante nuevo alcalde, mi compa Richard Fernando Miranda, ¿no? Así que va a estar en palabras aludidas a un aniversario más de Samaipata. Y el día siguiente, sábado 30, 8:30, la feria productiva y gastronómica, vitrinas de Samaipata, se llama, ¿no? Ya saben muy bien, entonces esto va a ser el día sábado 30 de mayo, para quienes están preguntándome por acá. 8:30 de la mañana, feria productiva y gastronómica, vitrinas de Samaipata, 2026, apertura, con la tradicional ambrosía, al pie de la vaca, inauguración oficial de la feria, recorrido de autoridades por los stands, a partir de las 8:30, ¿no? A las tardes, atención a la hora de la tarde-noche, 9 de la noche, fiesta popular en el estadio de Samaipata, ameniza la orquesta del momento, la mejor orquesta del momento, ¿no? Así que ahí lo vamos a vivir, lo vamos a presenciar, un aniversario más de Samaipata, ¿no? Así que la cordial invitación lo hace el gobierno autónomo municipal, mi compa Richard Miranda y también los concejales, ¿no? Y las organizaciones sociales. Así que, mi compito, ahí está entonces la cordial invitación para festejar juntos los 408 años de aniversario, ¿ah? Así que, mis compas, mis comaritas, el festival Tinquemos Juntos, ¿no? Va a estar bonito, bonito, bonito. Va a estar justamente para que puedan participar, ¿no? Mi compa, a ver, por acá vamos avanzando. Son las 7:26. Gracias a ustedes por seguirnos. Gracias por acompañarnos. Esto es lo nuestro, cultura y tradición de los valles. A ver, que baile mi compa Norman Arandia. Que baile mi compa Norman Arandia. A ver, allá en Saipina está mi compa, ¿no?

Estás enganchadito, ¿no? Seguramente ahí muchos de ustedes se han puesto a bailar, ¿no? Al ritmo de nuestra música de los Valles Cruceños. Bueno, mis compitos, nosotros vamos a continuar. 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Así que bueno, ahí están, ¿no?, los trabajos que realizamos. Vamos a ir a escuchar un temita musical. Claro que sí, compito. Vamos a ir a escuchar un temita musical. Justamente, ¿no? Justamente un vals
de la embajadora del Calullo Vallerandino. Hablamos de la licenciada Hilda Vargas, nos dice lo siguiente, ¿no? El tema lleva por título, ya no hay más primavera, ya no, ¿ah? Ya no hay más primavera, ya no. Y así mismo también llegamos hasta la Rayuela, ¿no? Allá la familia que nos están escuchando allá en la Rayuela. Saludamos, ¿no? De cantito ahí a quienes justamente nos escuchan, ¿no? Un temita a los hermanos Césped nos están pidiendo por allá. A la familia Carrasco, Villarruel Carrasco, ¿no? Un saludo cordial a Joselito, que ahí está en la sintonía. Gracias, gracias por la sintonía. Y bueno, vamos complaciendo temas musicales. Como lo había anunciado ya, ¿no? Ahí el temita musical de doña Hilda Vargas. Un hermoso vals que, bueno, usted le va a gustar, ¿no? Le va a gustar. Ah, así que, ¿qué hice por acá hoy? Oiga, no quiero leer las noticias porque ya saben qué es lo que dice, ¿no? ¿Qué es lo que dice la noticia? Y bueno, esa noticia más bien nos pone más nerviosa a nosotros, ¿no? Más nervioso. A ver, por acá saludamos a mi compa Antolín. Dice un saludo, compa Tapia. Igualmente, compito, un abrazo grande. Hasta Valle Abajo también, ¿no? Llegamos con los saluditos ahí a mi compa que nos está escuchando, a todos los de Valle Abajo, ¿no? Saludos a mi compa Miguel Hurtado, a los Riveras también, a mi compa José Miguel Rivera, allá, sintonía total, ¿no? Del programa, allá en Valle Abajo. Compito, entonces, ¿vamos avanzando? Sí, señor, vamos avanzando. Gracias por seguirnos, por acompañarnos. Y bueno, pues, ¿no? Decirle nosotros que tenemos música para todos los gustos, ¿no? Para todos ustedes, oiga, que están escuchando, ¿no? Simplemente pídanos. Y nosotros con mucho gusto aquí le vamos a complacer, ¿no? Mientras tanto le voy diciendo que hay un nuevo frente frío lluvioso que ingresará a Bolivia desde hoy martes 26 de mayo con descenso de temperatura, vientos y leves a fuertes, lluvias posibles, nevadas y riesgo de derrumbes en diferentes sectores del país. Un nuevo frente frío lluvioso avanzará nuevamente hacia Bolivia, dejando a su paso una masa de aire frío y bastante húmedo que provocará un descenso de temperaturas en diferentes regiones del país, especialmente en la zona sur. El pronóstico bajará a cero, ¿no? Así que eso también ingresará al departamento de Santa Cruz. Y en los valles ni qué decir, ¿no? Aquí está entonces este temita que lleva por título. A ver, ganadora. Este tema ha sido ganador de un festival, ¿no? De un festival que antes se realizaba, ¿no? Aquí en Valle Grande, en El Trigal, en Mairana, ¿no? En Jupromas, ustedes se acuerdan muy bien, ¿no? Y también en otros departamentos del país.

Linda interpretación, un lindo tema musical de doña Hilda Vargas, ¿no? Ya no hay más primavera, ya no. Es un lindo tema musical que, bueno, que ha sido interpretado mucho tiempo atrás, ¿no? Y ha sido ganadora también de, justamente, de un festival que se realizó, ¿no? Si no me equivoco, fue en Sucre, ¿no? A quienes están vigentes. Bueno, actualmente ya no se hace, ¿no? Esos tipos de festivales. Ya justamente el otro día hablando con mi compa Zorro Viejo, ¿no? Hablando con mi compa Zorro Viejo, ya no se hace, ¿no? Esos festivales que años antes, oiga, se hacía. Y bueno, pues, oiga, había gran aceptación, participación del público, ¿no? Y no cualquier músico, pues, antes participaba de estos festivales, ¿no? Tenían que saber muchas cosas. Y alguien de los músicos también había propuesto, antes de grabar, pasar por un filtro, ¿no? De si daba para que grabe o no, ¿no? Había esa propuesta. Porque ustedes sabrán, y no es por hablar mal de los músicos, no es por hablar mal de alguien, es que ahora graban como sea, ¿no? Si ustedes se han dado cuenta, un Jalullito, por ejemplo, ya no es como el de antes, ¿no? Como sea. Y los requisitos, yo había escuchado decir que graben canciones inéditas, no más recopilaciones, ¿no? Porque ustedes saben, por ejemplo, La Ovejerita y tanto, lo han vuelto a regrabar miles de veces, ¿no? Pero algunos grupos que se llaman, están bien escuchados a nivel provincial de música vallegrandina, de los valles y de todo, es que no tienen canciones propias, ¿no? Si graban, si es cierto, es que graban la recopiladas, ¿no? Pero sí, en sí, las producciones propias, inéditas, no solamente mi compa Harold y otros grupos, ¿no? Conjuntos que lo hacen, ¿no? Entre ellas, temas inéditos, ¿no? Justamente, la Casa Municipal de Cultura, Dr. Hernando Sanario Fernández de Valle Grande, el año pasado, ¿no? Justamente hizo reconocimiento a los grandes artistas. En vida a don Mauro Vélez, ¿no? Que recogió un reconocimiento muy especial por ser autor, ¿sí? Compositor e intérprete, ¿no? De la música regional de los valles. Asimismo también la canción que estaba sonando en ese momento era El Halcón, ¿no? Soy el halcón, es el picaflor, ¿no? Un lindo tema musical que... ¿Quién no lo ha escuchado, no? ¿Quién no lo ha escuchado a nivel nacional e internacional, ¿no? Porque a través de nuestras difusiones radiales, quizás en las redes sociales también, se comparte, ¿no? Lo que son la música, y así mismo también llega, ¿no? Llega hasta lo más lejos donde usted no se imagina, ¿no? Así que en ese entonces se premió, ¿no? A mi compa Harold Salte, por ejemplo, la canción del momento también, ¿no? Que tenía La Faina en ese tiempo, ¿no? Era compa Harold, usted que me está escuchando, ¿no? La Faina era en ese tiempo. Después vino El Barbecho, ¿no? Hará unos 4 años, le diré yo, unos 4 o 5 años, que se hizo, ¿no? Un reconocimiento especial a los cantautores, músicos, ¿no? De los valles cruceños. Que justamente reconocieron, ¿no? A muchos músicos antiguos y también los nuevos, revelación, ¿no? Estaba por categoría. Qué bueno, ojalá el director de cultura, que lo tenemos, a un gran profesional, a un gran escritor, a un gran justamente profesional que tenemos aquí en Valle Grande y que está... al mando de la Casa Municipal de Cultura, ¿no? Justamente, seguramente va a recopilar mucha información que aún falta y nos lo va
Ah, no lo va a hacer conocer, pues, ¿no? No lo va a hacer conocer. Y bueno, pues, ¿no? De seguro que vamos a tener noticias, ¿no? Saludos a mi compa Rueda. Excelente profesional de la Casa Municipal de Cultura, ¿no? A ver, por acá vamos a aprovechar. A ver, de saludarlo justamente, ya que nos está haciendo deditos arriba. A ver si tenemos el... a ver, por ahí. A mi compa Beto, ¿no? Saludo cordial a mi compa Beto Rueda. Excelente historiador. Ah, excelente historiador. Vallegrandino, ¿no? Así que, bueno, aprovechamos. Le mandamos un saludo cordial a mi compa Beto Rueda, historiador vallegrandino. Justamente que es el nuevo director, ¿no?, de la Casa Municipal de Cultura de Valle Grande, que seguro vamos a tener más adelantito, ya cuando se vayan normalizando las cosas, noticias importantes, ¿no? Así que bueno, el comemote vino después, ¿no? La última canción que ha causado mucho que decir, ¿no? Primero ha sido La Faina, después ha sido El Barbecho, ¿no? El tema inédito de mi compa Harold Salce. Después el comemote, que bueno, esa canción ha sido recientemente nomás, ¿no? La última de su repertorio. Y bueno, también del otro ámbito hablamos de el grupo Viscera Show, ¿no? Viscera Show, que también interpretó, ¿no?, la canción de los Halconcitos, ¿no? Claro que sí, de los halconcitos de Valle Grande. Su primera interpretación, ¿no?, de Abilio Tapia, de los Halconcitos. Justamente esta canción, ¿no?, que lleva por título, y muchos lo han cantado, ¿no?, especialmente los amigos de la banda del Río allá en Quinori, Concho Laguna, Bambanera, llegando por Naranjo, Moro, como dice la canción, ¿no? ¿Ah? Así que bueno, ahí vamos a... Estamos buscando sus temitas musicales, ¿no? Para poder justamente hacerle escuchar a ustedes, compito. Hacerle escuchar... a ver, ¿dónde está por acá? ¿Dónde lo tenemos? Lo tenemos, ¿no? Sí, señor. Por ejemplo, a ver... Si hablamos de sentimiento de un calullo completo, hablamos de los Calinchos de Valle Grande, ¿no? De los Calinchos. Una linda interpretación que a usted, mi cumpito, sin duda alguna, le va a hacer, pues, derramar alguna de muchas lágrimas, ¿no? De seguro que sí. Así que, mis cumpitos, mis comadritas, nosotros, mediante este medio de comunicación, también vamos haciendo conocer... 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

0: Fito, nos vamos, nos vamos, nos vamos. Nos vamos también decirle que... Ah, a ver, por acá nos vamos también diciéndole que habrá campaña de neumología en Clínica Integral Valle Grande. Atenderemos con COVID-19, asma, tos crónica, fibrosis pulmonar, neumonía, apnea, EPOC, cáncer de pulmón, influenza, infecciones respiratorias, entre otras. Paquete 1, consulta con la neumóloga. 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Se realizará espirometría función pulmonar a cargo, por supuesto, de la doctora Jenny Abigail Mamani Fernández, médico especialista en neumologías. Así que esto será en Clínica Integral Valle Grande, sábado 30 de mayo, todo el día, y domingo 31 de mayo, mediodía. Con eso lo dejamos, compito. Sigan en sintonía de Radio Acer, que viene más programación. Nosotros lo dejamos con dos temitas musicales, que ya mañana, Dios mediante, 6 de la tarde estaremos, ¿no?, homenajeando a las mamás. Hasta mañana. Hasta mañana, mis cumpiros. Hasta mañana. Dios me lo bendiga. Un abrazo fuerte. Dios los proteja de todo. Así que abríguense, que viene el frío.
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